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Buenas, acá estamos al aire, buenos días. Así que bueno, estamos acá con Mai en la red TL, la 105.5. No se olviden de mandar sus mensajes al 3415-944664. Y bueno, hoy vamos a tener todo, así que bueno, nos vamos a quedar un rato escuchando música y después arrancamos el programa y ya tiramos todo lo que vamos a tener hoy, entrevista. Bueno, tenemos un par de compañeros que se ocuparon ahí para venir a tomar mate, ¿no? Así que bueno, nos vamos un rato con un poco de música y ahora volvemos. Así es, tranquila.

0: Bueno, ahí nos quedamos escuchando música. ¿Qué onda? ¿Cómo están? ¿Cómo andas, Lala?
1: Bien, genial, todo bien acá, levantándome tempranito por este programa, por supuesto.
0: Y sí, los levanto todos.
1: Me parece bien, me parece bien.
0: Y bueno, tuvimos un fin de recarga. Hoy tenemos un par de invitados. Y bueno, ¿cómo andás, May?
2: Bien, bien. Cansada, muy domingo, hace frío, quiero estar en la cama.
0: Bueno, y tenemos acá un compañero que se nos sumó hoy, pero vino de visita, y Gaby. Hola, sí, Gaby.
3: Hola.
0: Es su primera chamba.
3: Sí, sí,
0: no,
3: sí,
0: mentira,
3: sí.
0: Porque viene de visita de compañero. Así que bueno, estamos esperando que nuestro compañero también vuelva, que todavía anda ahí en el camino por la ciudad. Así que bueno, ¿qué onda? ¿Qué estuviste haciendo el viernes? Ah, el viernes estuvimos en Los Lombrices.
2: En La Lombrice.
0: La Lombrice. Así que bueno, estuvo copado igual, así que bueno, estuvimos con los chicos, qué sé yo.
2: Una movida hicimos.
0: Sí, una movida. No sé qué fue más movido, si la movida o la campera de la movida. Lo que nos pasó con la campera, te querés meter un tiro.
3: ¿Qué les pasó?
0: Porque esto fue así.
2: Falta de comunicación.
0: No, mentira, sí. No. Sí. No es comunicación. Pasa que es un regalo, no le puedes comunicar al cumpleaños, che, te vamos a regalar algo.
3: ¿Qué fue tu cumpleaños?
2: Sí, hace bastante.
0: Claro.
2: Gracias.
0: Le habíamos comprado un regalo con una amiga y bueno. Y lo tenía ella en su casa allá en la Florida, ya donde están las casas esas gigantes. Bueno, la piba iba allá.
3: Y donde yo vivo, la
0: claro, ¿qué sería barrio? No,
3: la Florida.
0: Bueno,
3: allá,
2: la Florida.
0: Sí, la Flora, qué sé yo. Y tuvimos que pagar un cadete para que me la mande a mí para yo llevársela a ella, porque era su aniversario y queríamos que la use. Y agarramos y nos fuimos de Loma del Culo ahí, nosotros pagamos cadete.
3: ¿Y te gustó la campera?
2: Hermosa, mirá.
3: Ay, divina. Qué bueno.
0: Así que bueno, no, ¿vos sabés qué creo? Que se nos está hirviendo la pava. Ay, qué piba. Perdón. Pagamos cadete, yo la tengo a la campera y digo, ella me dijo, ahora a las 12:30 voy para tu casa el viernes.
2: Ay, colgué.
0: Y ella no fue.
2: Colgada, como
0: no fue.
2: Siempre.
0: Cuando no va, digo, ya era la 1:15, digo, la llevo a Merli a la escuela y a las 2 cuadras vive ella. Y se la llevo. Como la señora no estaba, yo supuse, digo, bueno, se habrá ido, se mandado y ahora vuelve. Yo, como buena ciudadana, abro la ventana de la casa, le tiro el regalo adentro.
2: Bien lejos.
0: Lejos para que por si acaso no se lo choren. Y digo, bueno, le va a quedar ahí como sorpresa, tener el regalo y arriba la cama. Me voy, yo me voy hasta mi casa.
3: ¿Entraron a mi casa?
0: No, me voy.
2: No, eso es lo peor.
0: Lo peor no fue eso.
2: Me llamó.
0: Me voy a mi casa y le digo, che, madre, le digo, mirá, pasó esto. Le digo, como no estaba, te dejé el regalo ahí. Me dice, estoy de mis padres.
2: No voy a volver.
0: Me voy de acá al teatro. No, la puta madre.
2: ¿Por qué no ella me llamó antes y me preguntó, che, madre, vas a volver a tu casa?
3: Hoy en día. Época de tecnología,
0: Pero, ¿qué tecnología? Si vos le mandó un mensaje ni te contesta la esta.
2: No, y lo peor de todo, que la otra chica, nuestra amiga,
0: estaba hablando
2: conmigo y no fue capaz de decirme, che, mirá, Mike, tu regalo, la tineta ahí te lo está llevando.
0: Claro, pero era sorpresa.
2: Yo le había dicho, mirá que no estoy en mi casa. Se tendría que haber avivado y decirle, che, Tai, mirá que no está. No tires la campera por la ventana.
3: Una más colgada que otra.
0: Hasta ahí normal. No, cuando ella bien. Me avisa eso, yo qué digo, ¿y ahora qué hago? Porque encima ella se va a la casa de los padres sin campera para que yo, pues, sabía, para no estar con tantas cosas.
2: Tanta
0: encima.
2: Ropa, tanto.
3: En esos días de calor.
0: Entonces dije, bueno, paso a buscarte y te llevo la campera. Después que digo, bueno, ¿ahora cómo la saco? Tuve que agarrar un gancho. Yo yendo en bici con una escoba de 2 metros y medio. Posta, agarré la escoba más larga de 2 metros y medio, parecía una bruja. Por la avenida, con una bici pedaleando y con la escoba, yendo a la casa.
3: Un escudero.
0: Bueno, voy a la casa.
2: Digo, no lo va a meter en la rueda.
0: Me meto a la casa porque sé cómo se abre la casa. Bueno, ya le podía ir a chorear a otra. Abro, me meto, qué sé yo. Cuando subo de arriba, porque encima de la calle queda en planta alta, enfrente hay una plaza. Y la gente veía que yo estaba abriendo la ventana y sacando algo con un palo. Y me estaban mirando toda la gente que estaba tomando mate y diciendo, ¿qué onda esa que está ahí? Yo dije, acá termina el cana.
3: No, estamos en Rosario, nadie le importa.
0: ¿Sí? No, son remetidos en el barrio de allá. Porque es privado.
3: Y
0: agarramos, y yo sacándolo, y digo, ¿qué, para chapearla, qué hago? Le empiezo a gritar al gato. salen, métete adentro, vení gordita. Ellos salen y el gato como...
2: ¿Quién te conoce? ¿Qué
0: me... Ya, no, me conoce el gato, boludo. Pero el gato me molestaba y yo, el gato como diciendo, ¿qué me retaba, mi guacha? Así que bueno, agarré y yo, bueno, chau, nos vemos, alguien. Y te pareció una loca hablándole al gato, cosa que nunca lo hablo. Gato, ahora me dije la palabra después de tanto año y me dije al gato.
3: Neta, no te zafo, amiga, no te zafo, neta.
0: No, porque el gato se fue a la mierda, hizo así como mirándome, me mira. Se va. La concha de tu hermana, gato de mierda.
2: Si te pueden quemar, te queman, ¿no?
0: Y bueno, saco, la pesqué. Cuando la saco, ahí fue que la gente me estaba mirando diciendo, che, te está choreando una bolsa blanca. Cuando yo le empecé a gritar al gato, entonces, bajaron. Entonces me voy y bueno, ahí después le llevé las cosas, todo, ¿no?
2: No, fue una odisea lo del viernes. La verdad que lo del viernes fue mal.
0: Sí, hasta que llegamos al teatro, estábamos tranqui,
2: bajamos 20K.
0: Abrimos el trípode, pusimos la luz, no llegaba el artista, los lumbrices estaban que se les rompió el sonido, ellos corrían, nosotros estábamos ahí como, bueno, capaz que no podíamos hacer la entrevista, porque bueno, a veces pasa esas cosas. Y no, todo copado, encima se resarpado. No, estuvo re bueno yo. Así que bueno, después de esta se fue aquí así, sus casas.
2: No, yo a mi casa no.
0: No, te fuiste a festejar.
2: Yo fui a festejar mi segundo Rosario. Año de casado.
0: Casada.
2: De casada, casado el mes.
0: ¿Se puede decir o te van a retar? ¡Ah, re mala!
2: No.
0: Así que bueno. ¿Y vos, Gaby, qué onda?
2: Bien, la verdad que sí.
3: Y yo me desperté temprano hoy. Hice mis quehaceres de la casa. Le di de comer a mi mamá. Le dejé todo en un tupper por si volvía tarde.
2: Así ¿le cocinaste? Sí, ¿qué le cocinaste de rico? Ay, qué suerte tenía tu mamá.
3: Sí. Yo digo, como estaba leyendo el principito, es como la flor. La que yo la tengo en un cosito de cristal, que ahí nadie era. Ella tiene 83 y...
2: Ya es grande.
3: Sí, no camina, así que yo me hago cargo de todo ella.
2: Ay, divino.
3: Así que ayer me hice unos fideos caseros con salsa.
2: Ay, no.
3: Riquísimo. No, y hoy le dejé un poquito, así que se los hice con un poquito de manteca y queso. Y una hamburguesita, se lo dejé en un tupper.
2: Tu vieja, contentísima.
3: Sí,
2: la tenés allá arriba y ella.
3: Sí,
2: y son
3: sí,
2: madres,
3: sí,
2: hay que cuidarlas.
3: Sí.
2: Es así.
3: Bueno, yo me quería presentar. Sí,
2: así que sí, presentate tranquilo.
0: Él es Gaby.
3: Gabriel Escatopechi.
0: Él es el profe de arte de mi enana. Él tiene un espacio artístico allá por Ecuador. Siempre me olvido el
3: bueno,
0: número.
3: Bueno, yo quería decir que soy artista plástico.
0: Pinto,
3: dibujo, hago murales, restauro, tallo madera, esculturas. Y doy clases en un espacio artístico que queda Ecuador 742 Rosario.
0: Exactamente.
3: Barrio Belgrano.
0: ¿Podés creer que todo eso que dijo lo estuvimos guionado hace muchos meses atrás? Estuvimos 3 horas y media escribiéndolo.
2: Y se la aprendió, por lo menos se la aprendió.
0: ¿Qué digo? Yo nunca hice esto. Estaba muy bueno ese guion.
3: Hoy le contaba a mi mamá. Le digo, voy a hablar de lo que siempre hablo, siempre lo mismo hablo.
0: Sí, siempre. Igual ya se le quedó ahí.
3: Claro, pero qué risa que fue eso lo que hicimos. Estuvimos 20 horas ahí filmando, cagándonos de risa.
2: Pero por lo menos.
0: Si vos no apretás el botón, boludo, no sale.
2: No sale.
3: Sí lo apreté.
0: Ay, tenés cuidado. A ver, pasame. Acá pasando el termo. Vos sabés que mi termito. Es rarito. Así que bueno. Y aparte tienen espacio artístico ahí.
3: Ah, y también quería decirles que voy a hacer el festival.
0: El festival.
3: De muralismo. El primero que se va a hacer en Barrio Belgrano.
0: Sí.
3: Así que bueno, estamos convocando artistas. También a gente que quiera pintar.
0: Eso, artistas que quieran pintar. ¿Qué clase de artistas pueden ir para convocar?
3: La verdad es que yo tengo ganas de que vaya toda la gente que quiera pintar, no necesariamente que sea artista. Que quiera dejar una marca en el barrio, va a poder hacerlo.
2: ¿Pueden participar los chicos?
3: Pueden participar de todas las edades.
0: Al Instagram, un espacio artístico o al número de teléfono.
3: 3413-125835.
0: Decímelo de vuelta.
3: 3413-125835.
0: Listo, ahí lo tienen a Gaby en espacio artístico en Instagram. Lo pueden hablar o directamente también me hablan en Time Monster Mob al Instagram o al 3415944664 y yo les paso toda la info, el contacto, lo ubico acá con mi compa. Así que bueno. ¿Qué onda hoy? ¿Tenés algún chisme?
2: Sí,
0: ¿cómo andamos? ¿Por mi compañero?
3: No, me encantan los chismes.
0: ¿Tenemos?
2: ¡Ay, sí!
0: Ah, chisme. A ellos, vos sabés que nos llenan de chisme, porque a mí también me tiraron un par. Y la gente siempre se copa a contarte las cosas raras que te pasa, pero no te dicen el nombre, está bueno. Entonces es como que se lo sacan de encima. Se sacan un chisme de encima. Así que si tenés un chisme, mandalo a la red TL, algún audio, algo, no te vamos a decir nada. No vamos, es anónimo.
2: No vamos a dar nombres.
0: No damos nombres.
3: Contamos, pero no juzgamos.
2: No dirección,
0: nos contás
2: nada,
0: el
2: nada.
0: Chisme y nosotros nos cagamos en la risa. Perdón por la palabra, risa.
2: No, es que incluso ahora la gente, ¿te acordás la señora que se nos acercó en el centro y me contó un re chisme?
0: Ay, Patecito. Sí.
2: ¿Te acordás?
0: Todos bueno. Nos cuentan chisme. Le contamos que nosotros contamos chisme y la gente se copa y te empieza a tirar.
2: Pero la se vive el chisme, es una cosa de loco. Bueno, voy a contar uno.
0: Para, tengo, de paso voy a tirar una primicia. Hoy a las 11 vamos a tener a Piñón Fijo, que vamos a estar hablando con él. Así que cualquier que le quiera hacer una pregunta a Piñón Fijo, nos puede mandar también al 3415-944664 o al número de la red TL 105.5. Que ¿dónde? Todo el mundo lo tiene, todos ya que son oyentes ya lo tienen. Así que bueno, pueden mandar su saludo, audio o preguntar algo que les cope, que le quisieran preguntar a opinión, como todo el mundo. Así que bueno.
3: ¿Es pintura o es tu cara así?
2: Con el maquillaje puesto.
3: No, cuando te bañas se quita.
2: Me tenés
0: pobre Piñón, no me lo arruines.
2: No, yo lo amo. Lo amo.
0: Sí, igual. Vamos a hacerle preguntas referente a su show que va a estar acá en el Aserradero el 5 y el 6 de junio. Van a estar ahí Piñón acá en Rosario. Así que el que quiera sacar su entrada, me manda y yo les paso toda la data, como siempre, así que bueno.
2: Pero es para más 30, no es para chicos.
0: Eso, es un show para adultos. Ah, y ahí vamos a hablar de qué es el para adulto. A ver, se lo vamos a preguntar a él y
3: nunca
0: él va a responderlo.
2: ¿Viste? Sí. Se recopó, la así verdad que, bueno. Que la rompió. Sí. La idea re original.
3: Sí.
2: Yo bueno. No me lo pienso perder. No sé si vos te lo vas a perder, bueno. Pero yo tengo que ir.
0: Y ya que estamos escuchando, que se escucha el tema de Airbag, de Reptiles, es el nuevo tema de Airbag que salió exactamente ayer, porque ayer abrieron su Vélez, así que ayer ya tuvieron 38 temas, 3 horas puntuales, tocaron en Vélez el primero, hoy es el segundo. Mañana es el tercero y así hasta el cuarto. El último termina con 4 horas de show.
2: Oh,
0: es una locura.
2: Van a terminar, ¿sabes?
0: Van
2: cómo?
0: A terminar. No, normal, porque para ellos ya es normal. Si acá en Rosario.
2: No sé, el cuerpo se desgasta.
0: 3 horas y media estuvieron
3: son
0: acá.
3: Vive igual. Son
0: sí, pero también. Ellos en el primer show arrancan con todas. Pero ya el segundo, la voz.
3: Claro.
0: Y sí, ya encima factura. Metieron. 23, 24 y el fin de que viene está el 30 y 31 también, son 4 shows.
2: Están a
0: son 250.000 personas porque en el Vélez entran 50.000 personas, están agotados los 3 y el 6 y el cuarto ya le quedan 10.000 entradas, no queda nada. Así que bueno, ya metieron 250.000 personas en un Vélez. Es una locura lo que hicieron. Así que bueno. ¿Qué querías contar? El chisme.
2: Vamos y mira, tengo uno muy fuerte que me parece que hoy no lo voy a contar. Me lo voy a guardar.
0: Nah, dale,
2: no,
0: conté.
2: No puedo. La verdad que es un montón. Así que voy a contar uno bastante tranqui.
3: Empezamos tranqui.
2: Y al otro.
0: Al menos no terminaste allá en Puerto San Martín con un tremendo trío.
2: Ay,
0: raro.
2: Por Dios, por el amor de Dios. Es un montón.
0: Las cosas que nos enteramos.
2: Ay, por Dios. Bueno, me cuento una chismosita. La cagué, me junté con un pibe y hoy estoy a las corridas buscando un anillo de casada. Igual al que perdí en el acto.
0: Ey, María Elena Fuseneco, que no se
3: perdió,
0: fue.
3: Perdió
2: el anillo. Y dice, mi marido llega a casa en un rato, lo tengo que conseguir porque me matan.
0: No, esa, ¿sabes qué?
2: Esa es la, pero yo creo que a la mayoría de los infieles le pasa. Es una cosa.
3: Uy, vos decís que es por eso.
2: Para mí.
3: Se lo sacó de donde no te lo
2: sacó. Y para mí se lo sacó.
0: Para mí no se lo sacó. Para mí lo que habrá pasado es que esta se fue como hizo Mariale Fuseneco, ¿viste? Metió el dedito en el stripper y se le quedó dentro del calzoncillo del zorro.
2: Para mí se lo sacó, el muchacho no sabía que tenía marido, ¿viste? Mentira va, mentira viene y la cagó.
0: Entre todos se entretienen. Así que
2: aparte
0: bueno.
2: Tenés que conseguir un anillo idéntico al que te regaló tu marido.
3: Y si es de los simples, así de oro que está grabado,
2: sí. Si el tipo despistado la zafa. Claro. Y así le da tiempo bueno. a hacer otro, pero si el tipo es bastante atento.
0: Bueno, nos vamos con un tema acá de Fito, nos quedamos con este tema y ahora volvemos.

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Bueno, lo que están escuchando es Plan Divino, que llega al Broadway con puro Charlie y Fito. Plan Divino se presenta ahora el 29 de mayo para repasar grandes canciones de los dos iconos del rock argentino por Tiago Galíndez, que se presenta ahora en el Teatro Broadway. Ahí nuestro compañero, bueno, vamos a estar haciéndole un poco la prensa, vamos a hacer una entrevista también ahí en el teatro. Y que encima creo que nos mandó un audio. A ver qué nos vino por Tiago Galíndez, que se presenta ahora en el Teatro Broadway. Ahí nuestro compañero, bueno, vamos a estar haciéndole un poco la prensa, vamos a hacer una entrevista.

0: por la tiquetera tuticket.com.ar o en las tiqueteras del Teatro Broadway. No sale nada la entrada, chicos, en serio, cópense, que va a estar este viernes. Él estuvo, bueno, vamos a hablar un poquito, que conquistó el anfiteatro en Rosario, agotó funciones en Buenos Aires. Es un espectáculo que celebra la obra de Charly García y Fito Páez, desembarcada el 29 de mayo en uno de los escenarios que es más emblemático acá de la ciudad de Rosario, que es el Teatro Broadway. Así que bueno, plan divino por Thiago Galíndez, 29 de mayo, no se lo pierdan en el Broadway.
1: Qué bárbaro, qué lindo. ¿Vos qué sos? ¿Más team Charly o Fito Páez? Yo amo a Fito Páez.
0: Ay, a mí me gusta Charly. Tiene una locura eso, desde que se tiró del edificio a la pileta, siempre lo quise hacer. Ah.
1: ¿Quién no?
0: Pero una locura tiene. No.
1: Yo lo amo a Fito Páez.
0: Sí.
1: Yo crecí escuchando la música de Charly García, Fito Páez por mi viejo, y después lo que es heavy metal por mi tío. Pero la verdad que...
2: Mira, yo soy también más Team Charly, a mí me gusta más.
1: A mí me gusta más Fito Páez. Son más románticos las canciones.
2: Los 2000 de Charly.
1: 16,
2: cuando estaba... Bien panquito, bien...
1: Sí, sí, siempre fue muy descocado.
2: Say No More, que estaba con Say No More, que pintaba las paredes, sí. Tenía todo, vivía como un lichera. Sí. Estaba re loquito.
1: Muy Charly García.
2: Sí, sí, sí, sí. Pero sin embargo, todo puede escuchar cualquier nota. Él, ¿viste? Él puede decir en qué nota está cada cosa.
1: Nació para la música.
2: Claro, es claro. Sí, sí, sí.
1: ¿Vos, Lala?
3: Yo, Team Charly.
2: Charly.
3: Sí, sí, sí.
1: Me lo dejan atrás, Fito Páez.
3: No, no, a Fito lo quiero. Es como un tío, como una tía, mejor dicho. Viste que él está envejeciendo en señora. Presentó el último disco hace muy poquitos días. No he tenido el gusto de escucharlo aún, pero bien, bien. Es algo que me gusta, parte de la banda de sonido de todos los rosarinos.
0: No sé qué pasó con la pantalla.
1: La pantalla.
0: ¿No ves?
1: Mirá, tenemos una lluvia acá, una nube blanca.
3: Está haciendo foco en otro lado. Si vuelve a donde estaba.
0: A ver, volvemos a donde estaba.
2: Vuelvo acá.
0: Ahí, sí.
3: Fíjate, ahí deja.
0: ¡Ey, tú eres el aura!
3: Claro, se tiene que quedar ahí porque la cámara está haciendo foco en él.
0: Claro, porque explicamos, nosotros, ustedes cuando ven las imágenes estas que tenemos atrás. No es una imagen real, porque nosotros tenemos pantalla verde, ¿entendés? Todos.
3: Croma se llama eso.
0: Se me llama croma, claro, exactamente.
2: Encima me sentía más cómoda acá.
0: Es más lindo, pero bueno. Yo creo que nuestro compañero, bueno, se lo habrá perdido la lluvia, no sé qué pasó.
2: Hay niebla, hay mucha niebla.
1: Se nos quedó dormido, me parece.
0: No, no, él vino de trabajar, pobre Jonathan, que bueno, lo estamos ahí.
1: Vamos,
0: me mandó 20.000 stickers. Así que bueno.
1: Dejá los stickers y vení a la radio, che.
0: No, pasa que él trabaja todo el día, toda la noche trabaja. Sale a las 6 de la mañana, de ahí se tiene que ir hasta su casa, que tiene como una hora, ya son las 7 ahí. Claro. Llega, se cambia y vuelve de vuelta. Entonces, pobre, es como que es un garrón también, no tuvo descanso. Así que bueno, pobre pibe.
2: La perdición, si toca la cama, chau.
0: Olvídate.
1: Tiene que seguir de largo.
2: Perdí.
1: Sí.
0: Sí. Sí. ¿Qué te iba a contar?
2: Estamos con los chismes. Estamos con los chismes.
1: ¿Qué chisme?
0: ¿Tenés un chisme?
1: Mira, yo tengo uno picante y la verdad que no sé cómo contarlo, pero me contó una chica que teniendo relación con la pareja, en el oral, se le ocurrió, tuvo mejor idea, jugando, jugueteando, y levantarle el cuerito a la salchicha y soplarlo.
0: No.
1: Amiga, vos me preguntaste, yo la tiré. Se puso a jugar y se lo usó de globo. Amiga, vos me lo pediste y yo te lo di al chisme.
0: ¿Qué pasó con un globo? ¿Qué globo?
1: Se lo usó de globo.
2: El cuerito.
0: Más un favor, deja de a los gritos. Parece la nana feudal que se ponía a gritar. No reíste, pero reíste para lejos.
1: Más lejos, bueno.
2: Es igual como una risa, como que trae el calor, ¿entendés? Porque estaba contando lo de...
0: Sí, pero... Vos la vieja que está allá parada en la esquina chismoseando y se escucha a lo lejos una vieja y...
2: ¿Cómo te dicen las princesas? Ay, ¿cómo te dicen vos?
1: Risa millonaria, risa de pobre.
0: Ay, amo este tema. Bueno, y ayer, estuvimos haciendo de todo. Bueno, estoy bien...

0: qué sé yo, hicimos un poco de todo. Contar un toque vos de espacio artístico. ¿Qué se te dio por arrancar con espacio artístico?
1: Y yo empecé con el tema del taller, primero siendo propio, como para mí, como para tener mi espacio, que a muchos artistas le debe pasar, de que dicen...
0: Cuesta mucho.
1: Sacá las cosas de ahí, que todo el tiempo estamos molestando, como...
0: Sí, como te sentía una molestia.
1: Claro,
0: que
1: claro.
0: Que vos molestás.
1: Poniendo los cuadros, poniendo las pinturas, después teniendo que sacar todo. Digo, bueno, me hago mi taller. Hice mi taller, hermoso, y después pensé, ¿puedo sacar un lucro de este taller?
0: Ya
1: y
0: ves,
1: también...
0: Lo veo y lo quiero.
1: Dale el espacio a la gente de que pueda tener su tiempo, sus cosas, que nadie lo moleste, que puedan dejar las cosas ahí, no tengan que estar transportando las cosas, que molesta mucho para los artistas. Y así nació hace 2 años.
2: ¿Y a partir de qué edad? Yo todas las edades.
1: Mi alumna más chiquita es Merly.
0: Sí, sí,
1: con
0: que
1: 5 años.
0: Yo, vamos a decirle a que yo, no decimos la edad. No la nombro desde el año pasado, nunca lo digo, y el otro me la nombró con la edad y todo. Ella está enamorada de, porque dibuja mucho y yo le decía, ¿quería fútbol? No. ¿Quería? No. ¿Quería gimnasia? No. No. ¿Y qué te gusta? Me gusta dibujar, me gusta la música, le gusta eso, así que ahora me pide un piano.
1: La gente que tiene el arte por dentro es así.
0: Bueno. Y literalmente, no solo a veces le muestro las cosas a él, literalmente ella, prácticamente la casa es un dibujo porque está llena de dibujos, me tiene cansada con los dibujos.
1: Era lo que yo decía, ¿viste?
0: Y se nos ocurrió, digo, bueno, a ver, Gaby, te hago la publicity. Del año pasado te hago la publicity. Así que bueno, nada, igual estamos ahí, siempre estamos subiendo las cosas de nuestro compañero que no se le cae un me gusta.
1: Ah,
0: lo tenía que decir.
1: Empecé.
2: Ah. Y aparte, ¿no te llevás vos con las redes sociales?
1: Más o menos.
2: Ahora estoy obligada. No me gusta.
0: No, pero literalmente tienen muchos chicos que se nota que, o sea, cómo progresaron, ¿viste?
1: Un montón de chicos.
0: Hay uno que no quiero nombrarlos, pero por
2: ¿vos le das técnica a los chicos para aprender a dibujar?
1: Sí. Y la persona más grande que fue al taller tenía 56 años.
0: De así una, que, yo ¿sí? la con la señora.
1: Sí.
0: Porque
1: estaba
0: el marido
1: enganchadísima también. Sí, pobre. Porque ella vivía en Baigorria y le costaba venir. Y el marido trabaja a 2 cuadras, sí. Así que cada tanto la traía al taller.
2: Qué lindo. ¿Y solamente haces dibujo o haces cualquier
1: yo
2: otra cosa?
1: Lo que trato de enseñar, aparte de dar técnicas de pintura, distintos materiales, distintos soportes, es la observación, de que todo se centra en la observación, de que esto está a tal distancia de esto, tratar de que hagan todo perfectamente con proporciones. Porque todo es matemática.
2: Claro.
1: En sí, por ejemplo, visual, lo de los ojos, es, viste que un ojo, lo mismo a distancia de este ojo, está en el medio, en el otro ojo, a donde la mitad de los ojos es la boca.
2: Claro, es simple, no es soplar y hacer botella, es dedicarle mucho tiempo, estudiarlo, perspectivas.
1: Con los chicos, medio que se complica porque tenés que entretenerlos también, aparte de enseñar.
0: Sí, pero vos le ponés música y los pibes están... We are the world, y se ponen a cantar, la que más canta aquella enferma, que bueno, está.
1: Sí.
0: Cuando cae algún tema, la de Linkin Park o Gorilla, ya empieza los gritos.
1: Sí, le copa de los Red Hot Chili Peppers, la.
0: Me causa gracia, por encima de tanto que pone canciones en inglés, y ella como se le lengua la traba, entonces no sabes si te va a embocar un diablo la piba.
1: Encima están todos los otros nenitos que son todos calmaditos, porque generalmente lo que hacen arte son muy,
2: más
1: muy serios.
2: Más
1: sí. Y está Merly.
0: Y se pone a pintar ahí. Así que bueno, no, igual ella tiene también, bueno, algo que tiene él que hacer, le hace carpetas a los chicos, le hace hacer sus propios stickers.
1: Claro, porque personalizan su carpeta.
2: Sí.
1: Que la función de personalidad de sticker, aparte de que es lindo, es enseñarle
0: un propósito,
1: a dibujar
0: aparte.
1: Y a fomentar la imaginación.
2: Claro,
1: porque
2: sí.
1: Ponele que vos vas a las clases, 1, 2, 3, 4 dibujitos te haces. Pero después tenés que empezar a hacer nuevo, o cuando tenés mucho la carpeta llena, empezar a saber, no, este ya lo hice, qué puedo hacer, que no sea algo distinto. Y, pero y así va variando.
0: Pero hay algo que vos no contaste. O sea, después de los stickers haces un collage.
1: Ah, porque ese bueno. Es el final. El final es hacer una escena. Yo le hago un bastidor y tiene que pintar en óleo todos los dibujitos de la carpeta, pero haciendo una escena entre todos.
2: ¿Y cómo trabajas el tema de la imaginación ahora con tantos dibujitos? Viste que ahora se complica caricaturas, se complica un poco.
1: Yo creo que igual los chicos como que perdieron el tema del dibujito y de los superhéroes. Es como más, hoy en día, algo más que hacen más animales, edificios, símbolos. Más que, por ejemplo, yo en mi época yo dibujaba solo Dragon Ball Z.
2: Claro.
1: O Pokémon, sí. Digimon, tenía, o Superman, Batman, tenía como los héroes más...
2: Más marcados,
1: exacto,
2: sí.
1: Exacto.
2: Viste que ahora los chicos están mucho con los dibujitos animados y a lo mejor eso los limita también un poco.
1: Como la casa de no me acuerdo quién, o son como todos, como si fuese chiquititas pero animados,
2: claro,
1: hoy en día, ¿entendés?
2: Sí.
1: Como así.
2: Yo no, y aparte que... de que vos fíjate que cambió mucho todo, porque antes los dibujitos eran diferentes y ahora son más tipo anime. Entonces le da como, claro, aprenden a dibujar de otra manera. No es lo mismo lo que dibujábamos nosotros antes a lo que dibujan ahora. Claro. ¿Vos también le enseñás realismo a los chicos o todavía lo estás trabajando?
1: No, realismo no, le enseño paisajismo.
2: Ah,
1: paisajismo.
2: Eso, no,
1: sí, sí, sí.
2: Cuando
1: puedo trato de que... El tema del realismo viene con la observación. Por ejemplo, si quieren hacer algo, ya ahí se van fijando, pero es como un escalefón,
2: claro,
1: que eso le voy haciendo.
2: Claro, sí.
1: Yo tengo dos maneras de enseñar. Una es un curso que yo brindo, que doy distintas técnicas, distintos materiales, distintos soportes, o puedo hacer un coaching, que es ir al taller. Y por ejemplo, vos traer una imagen o algo y yo te voy como guiando mientras vos vas haciendo. Porque, por ejemplo, con los chicos es fácil de guiar,
2: sí,
1: de llevarlos por un camino, por un sendero, hasta que uno lo empieza a soltar.
2: Sí.
1: Pero con los adultos es como que ya vienen más formateados,
2: sí,
1: y son más autodidactas, como que tratan de que hacer su camino propio,
2: claro,
1: más que uno
2: con su
1: que le enseñe.
2: Misma técnica, digamos.
1: Exacto, exacto.
2: Programado, sí.
1: Cuesta,
2: es verdad,
1: cuesta sacarlos de la,
2: sí,
1: zona de confort.
2: Sí, es verdad.
1: Yo trato de sacarlos, voy sacándolo de la zona de confort, pero.
2: ¿Y aparte de dibujo, le enseñas otras cositas?
1: Enseño dibujo, pintura y escultura. Y muralismo.
0: Bueno. Vos sabés que.
1: Sí.
0: Estábamos.
1: Ay,
0: el otro día.
1: Y una cosita, ¿qué pasó? Más que quiero agregar. Que lo del taller. Aparte de enseñar yo, invitamos un artista distinto por mes.
0: Es verdad.
1: Como para que haya difusión de otros artistas y también del taller.
0: Claro.
1: Y darle
0: aparte de ello, dar la oportunidad de poder participar y...
1: Claro, y tener también sumar a su pedagogía, al tema de dar clases, porque no todos artistas saben enseñar. Si bien,
2: claro,
1: pueden ser muy buenos artistas, pero hay un puente entre enseñar y llegar al otro que
0: es distinto. Es distinto.
2: Compartir el conocimiento es bastante complicado.
1: Exacto.
2: Hay que tener mucha paciencia y mucho amor por lo que haces y para la otra persona también.
1: Claro, claro.
0: ¿Vos podés creer que el otro día estaba por calle ahí por Dorrego y Centeno? Se me había roto. Bueno, no conseguía yo la funda del teléfono. Estoy renegando con eso. 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
2: 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Sí, más linda zona.
0: Sí, olvidate.
1: Yo la verdad es que... soy un bichito de centro de que paso 27 de febrero,
2: ¿sí?,
1: me pierdo. Paso Avellaneda, si bien yo vivo en Barrio Belgrano, también paso Avellaneda y me pierdo.
2: Sí,
1: pero
2: me
1: acá
2: pasa.
1: El centro puedo caminar sin guía.
2: A mí no me pasa.
0: ¿Sin guía?
2: Me pasa al revés.
0: ¿Guía o sin guía?
1: Sin guía.
2: Sin guía.
0: Ay, no, está
1: sin guía, vivo sin guía. Todavía no llegamos a conectarnos con la IA.
2: Todavía no.
1: Soy más artesanal.
0: Una consulta. Estamos a 15 minutos de que tengamos a Piñón fijo. ¿Qué le van a preguntar?
2: Yo ya tengo mis preguntas.
0: Ojo lo que vas a preguntar.
2: Te juro que me porto bien. No, es que no me dejan ser.
0: ¿Sabes lo que pasa? Que todo el mundo le preguntaría lo mismo y yo también le preguntaría lo mismo, pero no podemos preguntar lo mismo. De qué carajo hay en la bolsa, en la bolsita, en la casita de Piñón. Le voy a preguntar eso solo. ¿Cómo surgió el tema? ¿Por qué? Porque hubo mucha controversia de qué había en la bolsa. En la bolsa dentro de una mochila. O sea, hay una bolsa dentro de una mochila y todo está... ¿Qué hay dentro de una bolsa? Pero bueno, vamos a buscar preguntárselo, no tan... Pero bueno.
2: Me dijiste que no se lo pregunte.
0: No, no,
2: ahora
0: no.
2: Se lo vas a preguntar.
0: Se lo voy a preguntar de una manera... No, no.
2: Yo se lo quería preguntar.
0: Pero yo voy a preguntar otra cosa.
2: Me robaste la idea. Yo se lo quería preguntar. Pero
0: así
2: igual
0: que bueno,
2: no.
0: Nada,
2: creo
0: igual,
2: que no es muy...
0: No da, no da.
2: De puertas para adentro capaz que sí se lo preguntamos, pero no.
0: Después
2: le contamos.
0: Después
1: la bolsa me gustó esa pregunta.
2: ¿Viste?
1: Quiero saber ahora qué hay
2: en
1: esa
2: bolsa.
1: Todo el
2: mundo.
0: Porque es fácil,
2: eso.
0: Es como una bolsa que adentro tiene muchos objetos. ¿No?
2: ¿Qué tenía pero la son... bolsa dentro Bat. De la mochila?
0: Sí, pasa que esta gente es muy mal pensada. Todo el mundo. Igual no todo el mundo.
2: ¿En serio,
0: mundo,
2: Mayra, le vas a preguntarme?
0: Pero tú.
1: Yo me imaginé algo como Félix. Félix el gato que
0: yo pensé,
1: podía crear cualquier cosa de la bolsa.
0: Hay algo copado. Yo le voy a aplaudir.
2: Sorpresitas de cumpleaños.
1: Una escalera.
2: Re mal pensado.
0: Llegó yo. Jonathan al estudio. Lo trajo la niebla. La niebla me lo trajo al pibito. Así que bueno, ahí. Ahora en tu rato se va a estar acá acompañándonos Jonah. Así que bueno, después vamos a estar así. Así bueno. Vamos a escuchar.
1: Yo le preguntaría si el outfit y el formato que él tiene siempre fue el mismo o se ha planteado.
0: No, siempre
1: distinto.
0: Fue dos veces nomás cambió. Al inicio. Tenía un outfit que lo representaba con los colores
2: primarios.
0: Tipo Mimo. Él arrancó siendo tipo.
1: Porque tiene
0: Mimo.
1: Mucho que ver los colores.
2: Los colores. Él siempre usó colores.
0: Rojo,
2: primarios.
0: Amarillo y azul.
1: Exacto. Claro.
0: Que encima esos colores se los trasladó a Sol Fijo y a Jere Fijo.
2: Claro.
0: Amo Jere Fijo.
1: Por ejemplo, Superman tiene esa gama de colores.
2: Yo lo tengo
1: porque,
2: que decir.
0: Azul, rojo,
1: atrae,
0: y blanco.
1: Atrae como
0: no es amarillo.
1: Algo firme.
2: Claro.
0: No es amarillo.
2: Yo tengo que decir.
1: Amarillo algo. Tiene la S.
2: La S, sí. Mm-hmm.
0: Cuando tienen razón.
2: Vos sabés que yo me pongo a pensar y la
1: son
2: verdad
1: tres
2: que...
1: Son colores primarios porque van en colores primarios también los
2: sí,
1: superhéroes.
2: Sí, es verdad. Sí. Él estudió para ser payaso.
1: ¿Mirá?
2: Sí.
0: ¿En serio?
2: Sí.
1: Sí,
0: ¿vos
1: se
0: podés
1: estudia.
0: Creer? No sé. Vos sabés que va cayendo jefa. Pasó. Llegó el compañero. Lo trajo la neblina. Lo trajo la neblina
2: la lluvia.
0: Y la lluvia al Johnny.
2: A ver, ¿trajiste lluvia, Johnny? Sí, trajo lluvia.
0: Trajo lluvia.
3: Lluvia.
0: Tiene un aura.
1: No soy el único, ¿viste? No
2: vino muy cargado.
3: Vengo a pleno. ¿Cómo andan?
2: Bueno, hoy tenemos lluvia.
3: Todo tranqui.
0: No sé
3: por qué. Sí,
0: bueno. Y bueno, es el aura.
3: ¿Cómo andan?
2: Voy a sacar mi celular.
0: Viene Jonathan y yo empiezo a tirar las cosas.
3: Se pone nerviosa.
0: ¿Viste?
3: Vino Camperelli.
0: Sí, no, ni a mí me
3: buena,
0: deja tocarla.
3: Muy buena.
0: No, te digo, ni a mí me deja tocar, la dejan, te toco. Por eso es la campera.
3: Sí, me hizo una cara.
0: No. La campera tiene antideslis, ¿por qué? Porque ella la toca y se le desliza. No le gusta que la toquen. No, literalmente. Vos podés creer que muchos años de amistad, literalmente, es como con un palo.
3: Ah, matada, risa, matada.
0: No, porque vos estás llorando o algo.
3: Vamos a poner
0: un cachito
3: con los palillos.
0: Vos hablás un poquito lejos y ella es como, sí, posta, vos te podés estar muriendo, llorando o algo y ella. ¿Estás bien? Así de lejos. Y yo soy la que no, yo soy la que está metida ahí como...
2: Claro.
0: Y las dos antisocial, ahí de lejos como...
2: Ella una vez estaba muriendo casi de dengue, estaba volando en fiebre y estaba agonizando.
0: La del dengue.
2: Y ella lloraba que se sentía mal y yo le digo, bueno, ya se te va a pasar.
1: Ya te vas al pilín,
2: y la miraba.
0: Era
2: y
0: mi rooming.
2: Y ella tenía un abrazo, boludo. Y yo como que...
0: Me dejó re forever alone.
2: Ya se te va a pasar a mí.
0: Para, fue así. Terminamos una vez de rooming. Porque teníamos ganas de decir cómo es convivir, una locura. Pero bueno, estuvo re zarpado, pero bueno. El asunto fue que me picó el dengue.
3: Mirá.
0: Me pica el dengue, 40, 50 de fiebre la piba. Así que bueno, cuando me pica el dengue, yo empecé a alucinar. Empiezo a alucinar, flasha canguro y casi la mato, porque casi la piso levantada. Tenía como 42 de fiebre yo, estaba alucinando posta.
3: Mal.
0: Re mal. Encima yo empecé a temblar. Y les digo y a mi otro roomie, le digo, tengo frío. Y bueno, abrigate. Re, una carisma, abrigate.
3: Terrible.
1: Toma algo caliente.
3: Claro.
0: Me dijeron, bueno, abrigate.
2: Le digo, ¿no tendrás fiebre? Se tomaba fiebre.
3: Ay, joder.
2: 41 de fiebre. Y le digo, ¿querés que te traiga algo? Te cuidé. Solo que no te di afecto.
0: Pero me cuidó el otro día. El otro día que yo me estaba muriendo. Ella te dice, ¿querés que te traiga algo?
3: Sí. ¿Estás bien?
0: Ella quería que yo les traiga algo. Yo les corro porque literalmente.
3: Con el palito.
0: No, yo los corro porque están muy fuertes.
3: Están al palo.
0: Y los tenemos con toque ahí. Así no saturamos tampoco a la gente que nos quiere.
1: Me pasó eso con mi mamá en ese momento caminaba. Yo me despierto re tarde, 2-3 de la tarde, todo con engripado, mal, tosiendo, no podía
0: respirar.
1: No. Estaba mal de engripado. Y le digo a mi mamá, creo que me siento muy mal, no puedo respirar. Y me quedé sin el puff. Y anda a comprarte. Bueno. Gracias.
0: Sí, tienen un amor a
1: así
0: veces.
1: Que agarré, la me gente... fui como pude convaleciente a comprarme un pan y volví y me dije, me lo compré, gracias.
2: Es que uno está enseñado así, por lo menos yo me sentía mal y mi mamá me decía, bueno, anda a comprarte la pastilla.
1: Pero andá y comprame la pastilla.
2: Me decía, bueno, andá a comprar un paquete de cigarrillo y de paso te compré.
0: Es el aura, tienes el aura arriba.
1: Claro, pero fue como diciendo...
0: Ayúdame, dale, loco. ¿Sabes lo que pasa? Que a nosotros dos,
3: poné el hombro.
0: Vos y yo lo entendemos, porque nosotros somos las personas que cuando estamos mal, no queremos que nos apapachen.
3: Yo
0: y ellos
3: ahí,
0: son
3: como,
0: los que
3: como
0: cuando les pasa algo quieren tenerte a 10 cuadras.
2: No, yo me aíslo.
0: Son como los perros cuando se están muriendo que se te van, se los tapan. Bueno, ellos tenemos los dos perros.
2: Ni se enteren, no se gasten.
0: Y yo cuando la veo mal, yo voy la apapacho, entonces se mama la onda.
2: No me gusta.
1: También me pasó.
2: Elegiste mal las amistades.
0: Sí, pero eso es normal, porque aún así nos llevamos bien.
1: Y los complementos se atraen.
0: Y sí, bueno, viste el yin-yang.
1: Los opuestos.
3: Los extremos, los polos opuestos, claro.
1: Opuestos complementarios.
0: Sí, nosotros somos las Power Puff, pero no sabemos quién es bombón, ni burbuja, ni bellota, porque un día una es bombón, al otro día la otra es bellota. Siempre una depende del. Es por temporada. Es por temporada. Temporada de pato, temporada de conejo.
3: Es buena.
0: Ay, así que bueno, Jenna, contanos, ¿qué onda vos? ¿Te vas a ir o no te vas a ir? Decime
3: eso.
0: Estamos en eso.
3: No,
0: yo necesito que me lo digas.
2: ¿Te vas a ir? No te vas a ir.
3: Me voy. Capaz que me voy, sí. Pues es muy. Es un 90-10 que me voy.
2: Sí, pero pudiste haber llegado temprano y hacías la despedida bien.
3: No, bien. Te explico, espera.
0: Después lo explicamos igual ahora.
3: Mi demora es porque ni siquiera llegué a mi casa. Fui directo. No. Y encima en el camino, esto es una cosa increíble. En el camino me para la policía.
1: Ah, porque están haciendo un montón de controles.
3: Claro, sí, 2 horas para corroborar un documento. Estamos en la época arcaica acá en Rosario. Tardan un montón.
0: Te quería contar algo a Jonah que él no lo sabe todavía. Ahora a las 11 puntual, por eso no lo quiero cortar, porque después se me enoja mi compi.
3: No crees.
0: Sí, vos créeme, vení, porque vos me conocés más bien que él.
3: Bueno, ahora me conocés más a mí, ¿te das cuenta? Ya, ahí, mirá.
0: Bueno.
3: Metimos conexión.
0: Y vamos ahora a las 11, vamos a estar llamando a Piñón Fijo, así que nos vamos a quedar escuchando.
1: Ya lo tenemos casi a las 11.
0: Sí, por eso, bueno, vamos a ir a escuchar dos temas ahí, que nos pidieron uno de Cerati Cactus.
1: Yo quería entrar en contexto, ¿cómo que te vas? ¿Te vas a dónde?
0: Ahora lo explicamos, eso más adelante que tenemos que explicarlo.
3: Dale.
0: Ahora lo vamos a explicar vamos a cambiar.
1: Ya me quedaron dos preguntas.
0: Le vamos a dar la premisa entre los dos. Ahora lo vamos a explicar a eso. Así que bueno, nos quedamos ahí escuchando un toque de música, la que sigue, así que bueno, después...
1: ¿Fuera del planeta? ¿Se va fuera del planeta?
2: Sí, va a otro mundo.
0: Ahora volvemos, nos vamos con Cactus de Cerati.

0: Bueno, estamos ahí escuchando Cerati. Bueno, ahora vamos a tener... Vamos, acá están haciendo la tarea porque los tenemos al palo, porque ahora vamos a tener opinión. Así que bueno, no se olviden que las entradas las pues va a ser así. Disculpen. 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Después de ahí para adelante no hay ningún problema. En el Aserradero, que queda acá en Rosario. El sábado 6 de junio a las 21 horas. 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Así que bueno, no se pueden perder las entradas. Y ahí voy a estar llamándolos a ver qué onda. A ver qué debe estar haciendo este piña. A ver si se popa. Hola.
1: Hola, ¿cómo estás?
0: Hola, Piñón.
1: Hola, ¿cómo estás? ¿Estamos al aire?
0: Sí.
1: Ah, muy bien. Bueno, avisen.
0: Hola, Piñón, soy Taisha, de acá del programa Monster Mall, que ya estuvimos hablando. ¿Cómo estás?
1: Muy bien, feliz, muy contento, acá girando por la zona de Buenos Aires. Hoy voy a estar en Tigre y mañana voy a estar en el Teatro Regina de Cava. Y después ya pongo el Caracol, que es mi motorhome, mirando para Rosario.
0: Bien, el 6 de junio acá en Rosario va a estar, el 5 y el 6, ¿no?
1: Exacto, sí, agregamos una función, porque, sí, no sé, ahí me dirán los chicos del Aserradero cómo va la del 5, porque también se había colmado rápidamente, así que bueno, dependeremos de las ganas y de las posibilidades, pero bueno, como siempre, Rosario es una caricia para mí.
0: Claro, si no habíamos contratado. Bueno, te consulto, porque muchas personas, o sea, vamos a explicar el por qué también no estás acá, porque como vos estás en gira y otra que... No puede estar pintado todo el tiempo, pobre Piñón, con su carita. Y todos me decían, es IA eso. Y yo, no es IA, es Piñón, pero tiene un filtro, que eso es lo que queríamos explicar, que surgió en pandemia. Lo del filtro.
1: Sí, no sé de qué video estás hablando.
0: Ah, del video, viste, que vos me habías mandado, viste que era con el filtro, porque para no estar pintándote cada rato. ¿O te pintaste en serio?
1: Ya, ¿qué pasa? Yo no me acuerdo. Yo tengo un filtro de Snapchat,
0: claro.
1: Me parece que no es el que usé con vos. No, ese era un momento que estaba maquillado.
0: Ah, era real, ¿viste? Nadie me lo creía.
1: Sí, te mandé el video. Sí. No, lo que pasa es que el año pasado me fui a España y anduve haciendo una gira ahí por Francia, por Italia y por Alemania.
0: Ah, Piñón por el mundo.
1: Sí, buscando piñones que crecieron, ¿viste? Y ahí sí se me complicaba mucho andar maquillado todo el tiempo. Entonces tenía un filtro de Snapchat y me lo ponía en tiempo real frente al celu y de ahí generaba contenido. Pero es notorio de que es un filtro, pero bueno,
0: claro.
1: Era una convención que teníamos con el público para poder contarles casi en tiempo real lo que estaba viviendo.
0: Bueno, yo te consulto, porque todos me estuvieron preguntando, ¿qué es Piñón para adulto? Porque todo, vos cuando decís adulto, todos ya tragiversan todo.
1: Tienen la mente podrida. Más que nada los que no saben de la historia nuestra, de Piñón y sus piñones que crecieron. Pero
0: claro,
1: bueno,
0: exactamente. Yo lo entendí rápido, pero la gente dice, ¿qué va a ser esto? ¡Por Dios, no!
1: Claro. No, el riesgo que tomé. Para que sea claro el mensaje, más allá del chiste fácil, claro. Digamos. Pero antes jugaba un poco más con sutileza, decía Piñón Fijo y el show se llama Mis Piñones que Crecieron. Y bueno, y mucha gente decía, ¿puedo ir con los chicos? No, porque es una temática más para grandes, hay mucho monólogo, mucha anécdota,
0: claro.
1: Mucho diálogo.
0: Es una charla entre adultos.
1: Claro, y un bebote, uno más chiquito se aburre. Entonces, como nos costaba mucho aclarar eso, dijimos, pongo Piñón para adultos. Bueno, pero va a venir el chiste fácil. Y bueno, que venga, ¿viste? La gente tiene que ser feliz de alguna manera. Así que ahí nos tuvimos que bancar el chiste de que
0: claro.
1: Va a ser stripper, de que triple X, de que
0: ¿viste?
1: Bla, bla. Sí,
0: la gente
1: sí,
0: es
1: sí.
0: Muy... ¿Qué te inspiró crear un show para adultos después de tantos años para hacer un espectáculo de infantiles?
1: No hay mucha diferencia, porque en realidad no es para adultos generales. El tipo o la chica que no siguió Piñón cuando era niño, es poco probable que le interese esta propuesta. En realidad es para una... casi para una secta que somos de los que hemos compartido música y locura y payasadas cuando los chicos eran niñitos y ahora esos niñitos crecieron. Entonces para mí no es muy traumático el paso, porque le estoy cantando a los mismos seres, a las mismas personas, claro, con un par de años más, pero la misma sensibilidad y la misma emoción y la misma alegría. Entonces para mí no es algo, viste, que digo, uy, tengo que adaptarme o qué sé yo. Por eso por ahí muchas veces me quieren contratar para eventos privados para hacer este show. Y no, pero privado también, ¿imaginás?, en el buen sentido.
0: Y bueno, opinión del Olifant. ¡Ah!
1: No, pero la idea es dije privado en el sentido de cumpleaños de grandes o fiestas.
0: Pero está muy bueno, no sé, igual, si se te da.
1: Y pero ¿sabes qué pasa? Que ahí sí estaría un poco más embromado yo, porque no todos sabrían bien de lo que estoy hablando, digamos. Claro, entonces, claro. No soy un humorista que cae y te hace chistes, viste, como una metralladora.
0: Claro, tipo un stand-up, no es.
1: Claro, no, este show está orientado a gente que creció con Piñón, claro, porque hay una historia en común, porque hay canciones en común, porque hay anécdotas en común, y por ahí uno que tiene un fernet de más, viste, y está diciendo, ¿qué trajeron ese tipo? Me estoy aburriendo, con todo, claro, el derecho que le asiste a él y al fernet, digamos, ¿no?
0: Bueno,
1: acá así pero estoy muy feliz, muy contento con esta propuesta.
0: Acá mi compañera May te quiere hacer una pregunta.
2: Hola, Piñón. Hola, ¿cómo May? ¿Estás?
1: Hola, May, hermosa, ¿cómo andás? ¿Bien?
2: Yo feliz que estoy hablando con vos, no lo puedo creer.
0: Quiero llorar, casi la
2: quiero llorar. Te quería hacer
1: bueno,
2: una
1: May debe ser una. May debe ser una de las damnificadas de Piñón Fijo.
2: Yo
1: en
2: tenía
1: su infancia,
2: ¿eh? Es que
1: bueno,
2: hasta
0: yo
2: la...
0: estoy acostumbrada, por eso sí. me contengo.
2: Tenía hasta la, ¿cómo se dice? La alcancía tuya grande de Piñón Fijo. No me perdía nada de vos. Te vivía mirando en la tele, así que estoy muy contenta de hablar con vos.
1: Gracias, mi amor, gracias por tu cariño y por tu infancia, gracias.
2: Gracias a vos. Te quería hacer una pregunta.
1: A ver.
2: ¿El sexo sigue siendo el mismo caño original o tuviste que renovarlo?
1: El saxo cloacal ha pasado por varios estadios. Uno, primero era de tela. Apenas que salí a la calle hace 37 años, lo hice de tela. Y después pasé por una ferretería y vi los caños, viste, esos blancos de cloaca. Viste, no los que tiene ahora de caños de agua, digamos. Y eran y por eso le puse el nombre de saxo cloacal. Y después lo transformé al poquito tiempo, ya lo sofistiqué un poco. Y le puse cañitos de estos marrones. Y de ese primer saxo de caños marrones de agua, no es el original, porque una vez vino un cantante muy famoso a un programa que yo estaba haciendo de mimo, que se llamaba Pan y Manteca en Córdoba, y vino un cantante muy famoso de Puerto Rico llamado Wilkins. Era re grosso. Y se copó con el saxo cloacal y me pidió que se lo regale.
0: ¡No!
1: Así que se lo regale. No, se lo regalé y al toque me fui a una ferretería a hacer otro.
0: Estaba ahí. ¿Cómo haces para que tenga sonido? ¿Suena realmente o es...?
1: Suena realmente. Los veteranos que estén escuchando y las veteranas que estén escuchando van a saber de qué hablo. Hay una técnica entre un peine y un celofán.
0: Sí, yo la aprendí por vos encima.
1: Exacto, que lo hace vibrar y ese es el sonido original del saxo. Hace poquito lo sofistiqué un poquito más porque encontré un instrumentito que se llama kazoo, que se usa para hacer música media cómica, medio de cartoons, y bueno, ahí le puse eso y me gusta más ese sonido. Así que todo el tiempo uno está chumeando cosas nuevas, ¿viste?
0: Claro, yo no sé si te acordás. Creo que capaz, entre millones y millones de show, vos viniste al hipódromo una vez hace en el 2006 creo que fue. Que
1: puede
0: vos
1: ser.
0: Habías pedido que la gente del público, habías dejado que suba gente del público a cantar una canción infantil y había una señora que te cantó una canción de cumbia, me acuerdo.
1: Mirá.
0: No sé si te acordás del show del hipódromo.
1: Me acuerdo del hipódromo, me acuerdo que hacía subir gente, me acuerdo que la gente cantaba canciones, no me acuerdo puntualmente de la señora.
0: Claro, y había una que empezó a hacer el trencito que te dijiste vos, fue esta es peor que Nazarena Vélez.
1: Pobre Nazarena, ¿por qué habré nombrado a Nazarena Vélez?
0: Bueno, pero esa señora era mi mamá, que te dijo, Un saludo a Hitor y Taisha, que están en el público, estamos en primera fila, queríamos morir nosotros.
1: No te puedo, y Hitor y Taisha se agachaba para que la gente no lo
0: reconozca. Y éramos nosotros, y vos nos regalaste el globo ese que era una salchicha gigante, decía Piñón.
1: Mirá qué bueno.
0: Y después dije, mirá que después de tanto tiempo ahí. Así bueno, que bueno.
1: Imagínate, esto me linkeo con lo que estábamos hablando al principio. Imagínate que me contraten para un asado de gente que random, digamos, ¿no?
2: Yo voy.
1: Y que nosotros nos pongamos a hablar de estas anécdotas. El tipo que no ni sabe quién es Piñón se aburre, ¿viste? No tiene con la botella.
0: Pero ¿quién no te conoce? Vos sos un ícono mundial.
1: Bueno,
0: son como el mate. El mate, el asado y Piñón viene. Y el fernet.
1: Tampoco la payasada.
0: Ay, no. Y te consulto. ¿Cómo te preparas para un show como para charlar entre adultos?
1: Ah, es un bellísimo salto al vacío. Es un bellísimo salto al vacío.
0: Te tirás
1: a
0: la pileta ahí.
1: Uno no sabe. A mí es una de las partes del show que más me gusta porque, digamos, es la parte que me sorprende a mí, que no hay un show igual al otro, ¿viste? Entonces, hay testimonios de todos los tipos de infancia. Algunos chicos, chicas te dicen, mirá, mi infancia fue muy hermosa. Bueno, como la sociedad se imagina y manda, y como es, y por ahí una infancia tipo Disney, y te cuentan las anécdotas, y está buenísimo, y algunos vienen y te dicen, mi infancia fue un infierno, y era muy durísimo, y
0: para mí en ese momento también fue.
1: Y mi manera de escapar de ese infierno era poner la música de Piñón y meterme con eso. Bueno, es un salto al vacío. Es casi un... En un momento se transforma casi en un grupo de terapia, ¿viste? Porque cada uno dice y siente. Y hay chicos que le salen cosas que dicen, es la primera vez que lo digo, es la primera vez que lo cuento. Y es muy hermoso, es muy hermoso. Después de todo termina en un abrazo, todo termina en un cariño, es muy fuerte para mí. La otra vez un productor mío, acá que estaba en Pilar, me dice, ¿cómo hace para mantenerte en pie y escuchar el testimonio de cada uno que viene y te cuenta su vida? Y le digo, es mi combustible y es lo que me nutre, y no todas son flores y no todas son cosas ideales, es la vida que nos atraviesa, y como a mí me atraviesa la vida y me atravesó la vida a estos niños también, y no hay nada mejor en estos tiempos de individualismo y de vanidad y de egoísmo que escucharnos y mirarnos a los ojos los unos a los otros. Creo que es lo que va a salvar al mundo.
0: Bueno, y te consulto, te pregunto, ¿no? ¿Cuál es el mensaje que le querés transmitir a los adultos que asisten a tu show?
1: Ese que te dije recién.
0: Ah bueno,
1: ese,
0: listo.
1: Demostrar que es posible aún hoy, en estos tiempos de tanto insulto, de tanta bronca, de tanto odio,
0: se puede ser feliz un rato.
1: Por las dudas, ¿viste? Hay gente que odia por las dudas, más que todo en estos tiempos de las redes. Y no estoy hablando a nivel país solamente, a nivel planeta también. Hoy en día, no sé, yo vengo de una generación media hippie, ¿viste? Donde el amor vence al odio y todos los eslogans del tiempo del hippismo, y que, bueno, la salida siempre es colectiva y claro, entre todos juntos, y todo un ideario, un romanticismo hermoso. Y hoy me digo que el péndulo se va para otro lado, ¿viste? Sálvese quien pueda, el jubilado que no come, que se joda por no haber aportado.
0: Claro, eso es lo que más construyeron en Argentina.
1: Claro, y el discapacitado que no tiene más cobertura, y bueno, que se haga cargo de la familia. Bueno, el péndulo está yendo peligrosamente hacia el lado opuesto de nuestros sueños, sí, de un mundo ideal. Y bueno, yo humildemente de alguna manera me pongo como instrumento para los sueños, para mostrar a los chicos más jóvenes, a los que crecieron conmigo, de que es posible. Es que es posible mirarnos a la cara, mirarnos a los ojos y conmovernos por lo que le pasa al otro. Cosa que hoy está fuera de moda en muchos casos.
0: Acá mi compañero Gaby quiere hacerte una pregunta sobre...
3: Hola Piñón, ¿cómo va? Buen día.
1: Hola, baby, querido, ¿cómo andás?
3: Todo bien, todo bien. La verdad que muy lindo lo que dijiste. La verdad que lo aprecio un montón. Yo soy artista plástico. Yo dibujo, pinto, esculpo, tallo madera, hago murales,
1: restauro.
3: Y tengo un taller de arte. Y también siento lo mismo que vos decís, de que, por ejemplo, por 2 horas los chicos pueden venir, o adultos también, a escaparse un poquito de esa realidad tan cruda y hacer arte y sentirte mirándote a los ojos y compartiendo ese lugar hermoso. La verdad que
0: y él te quería
3: conecto.
0: Preguntar algo, ya que es profesor de artística, me venía diciendo que te quería preguntar algo sobre los colores.
3: Sí, te quería preguntar si siempre fue el mismo formato de los colores primarios. el amarillo sí. rojo, porque es como, yo siento que es como muy ícono, como por ejemplo los superhéroes, Superman, que tiene esa paleta de colores.
1: Sí, vos sabés que cuando empecé siendo mimo nada más, ¿viste? Pero claro. apenas que me di cuenta de que eso no me iba a permitir cantar, que es lo que más amo en la vida, más allá que no lo haga bien, pero amo cantar, me di cuenta de que tenía que hacer algo al respecto. Y me acuerdo que inventé, no me acuerdo qué fue primero, si fue el traje o la guajira y después el traje, pero la cuestión es que inventé una guajira que se llamaba Guajira de los Colores, que hablaba de los colores primarios, que mezclándolos se transformaban en secundarios. No sé, en una estrofa decía: verde que te quiero, verde, verde que quiero sembrar, sueño azul con amarillo, oh, oh, y el verde florecerá. Vamos a mezclar colores, pintaremos ilusiones, azul, rojo y amarillo, oh, oh, guajira para los niños. Y esa guajira le dio paso al traje para que tenga los colores primarios y yo poder ir señalándole a los chiquitos de qué color estaba hablando y estaba inserto en mi propio traje. Y de ahí quedó ese diseño de colores.
0: Bueno, opinión, no te quiero molestar más casi. Así que acá mi compañera te queda hacer una última pregunta.
2: Piñón, dale. Fijo, te pregunto y no te molesto más. ¿En qué te inspiraste?
1: No,
2: ay, gracias. ¿En qué te inspiraste cuando creaste la canción del Chuchuá?
1: Bueno, yo hay un malentendido, porque yo no soy el creador del Chuchuá. El Chuchuá es un popular anónimo, no, que nunca lo escuché original, pero el Chuchuá mío, el Piñón, la versión de Piñón, nació por una casualidad, como tantas otras cosas en la vida, en mi vida. Vos sabés que estaba animando un cumpleaños y una nena muy intensa, casi como ustedes cuando eran chiquitas, me insistía que le escuche una canción. Y yo estaba prendido fuego, atendiendo a los otros niños, jugando con los otros, haciendo la piñata, la torta, haciéndole el globito, y no había un espacio para escucharla, ¿viste? Ella necesitaba atención personalizada con su tiempo, y yo no se lo podía dar en ese momento. Le dije: mira, cuando termine el cumpleaños, me la cantas a la canción. Bueno, terminé el cumpleaños, yo terminé exhausto, porque eran muy, muy sabandija los chicos, y me iba yendo, y la nena me dice: ¿y al final no me escuchaste la canción? Y cuando me volví, me la escuché, y me dice, y me cantó a media lengua ahí, porque era muy chiquita, el Chuchuá, Chuchuá, y me hacía con los bracitos y los deditos, y de ahí volví a mi casa, ¿viste? Y lo armé, y ahí nació la versión de Chuchuá mía, digamos. Pero el Chuchuá original, dicen que viene de Europa, de los Boy Scouts, de los ejércitos de Europa, era una cosa media militarista.
2: Ay, qué lindo, qué linda anécdota.
0: Bueno, así no te molesto más. 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
1: En la página de compra del Aserradero, no me acuerdo bien el nombre de la...
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0: Sí, por eso lo estaba diciendo, era para ver si lo querías. Y aparte de este show, ¿estás tocando en otros lugares más? ¿Cuál fechas tenés próximo?
1: No, ahora me queda, estuve acá en Buenos Aires, estuve en General Rodríguez, estuve en Pilar antenoche, hoy voy a estar en Tigre y mañana voy a estar en el Teatro Regina, un teatro hermoso en la Avenida Santa Fe, acá en Buenos Aires, y después me voy para Rosario, que no sé, tengo que hablar con Mario y los chicos de la Cerradero, porque me decían que la del 5 estaba bastante, bastante completita, y veíamos, y te estamos viendo si agregábamos una el 4, pero no sé, bueno, tengo, bueno, eso no, estamos, no me animo, no me animo. No me animo a adelantarlo, porque no sé si hay disponibilidad de fecha.
0: Claro. Bueno, el sábado y el 5 y el 6 de junio a las 9 de la noche, Montevideo 15:18. 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Y acá mi compañero te quiere hacer una última pregunta también.
4: ¿Qué tal, Piñón?
1: Te hago una observación. Es el viernes 5 y sábado 6.
0: Sí, por eso, 5 y 6 de junio.
1: El domingo 7 me voy a San Nicolás. En Nicolino voy a estar.
0: Ah, bueno.
1: Ahí cerquita.
0: Nosotros te vamos a ir a molestar. ¿Podemos ir así? ¿Nos sacamos la foto contigo?
1: Pero por supuesto, por supuesto.
0: Buenísimo. Sí.
4: ¿Qué tal, Piñón? Acá te saluda Jonathan. Es un inmenso honor y gusto poder saludarte.
1: Gracias, Johnny, querido.
4: La pregunta es simple. ¿Cuál fue tu inspiración o fue que a través de los años fuiste formando un piñón fijo para este mundo infantil y este mundo que recorriste?
1: Fue mucho camino al andar, ¿viste? Y lo sigue siendo. Yo tengo 37 años ya de piñón, pero tengo 60 años de Fabián. Claro. Y todos los días estoy inventando una payasada nueva. Y todos los días, y esas payasadas y esas pequeñas cosas que voy aprendiendo, se las voy poniendo a piñón. No sé, que es un personaje muy dinámico, ¿no? Si yo, digamos, comparo las formas y las cosas del piñón inicial y con las comparo con hoy, la cantidad de cosas que le fui agregando y aprendiendo, pero en esencia sigue siendo el mismo artista callejero, un cordobés medio picarón, no sé cómo definirlo, porque el piñón no es ni payaso, no es ni mimo, no es ni clown, no es ni juglar, no es, es una mezcla de todo, para terminar siendo esto, y esa mezcla de todo incorpora cosas por venir también. No es una cosa cerrada que diga, bueno, listo, esto es piñón, no, qué sé yo en qué va a terminar siendo. De hecho, si hace 2 o 3 años me preguntaba si piñón podía hacer un show para adultos, te decía no, ni loco, no, imposible. Sí. Y bueno, un día fui a un reportaje que me encantó hacer con Julio Leiva en Caja Negra, en Vorterix,
0: sí.
1: y salí de ahí y mi compañera me dijo, che, está bueno hacer algo así para grandes. Y de ahí nos fuimos a la Patagonia y empecé a tocar en los pubs de la Patagonia, y unas vacaciones de 10 días terminaron siendo 2 meses y medio, terminé en el Calafate con el Motorhome,
0: sí.
1: Haciendo pubs en cada lugar, y de ahí nos fuimos a España, a Europa.
0: Y arrancó la gira de Piñón para Adultos.
1: Uno nunca sabe, ¿viste? Así que después de esa experiencia de meterle tantas cosas, es bueno el juego este de dejar siempre la puerta abierta para terminar haciendo otras, ¿no? Que nos depare la vida.
0: Bueno, Piñón, te agradecemos que tu tiempo y bueno, ahora capaz que te levantaste a desayunar. Así que bueno, nos estaremos viendo ahí en junio en el Aserradero. Así que bueno, te dejamos molestar.
1: Perfecto, chicos.
0: Gracias, te
1: no,
0: queremos.
1: No, ninguna molestia.
0: Saluda a Jere. Ay, yo quiero conocerlo a Jere, por Dios. Pero no por nada malo, sino que me encantan sus canciones. Mi hija lo ama.
1: Sí.
0: Se sabe todas las canciones
1: de Jere.
0: Sol también, no pueden creer que ustedes fueron la temática del primer año de mi hija, enloquecida con Sol y con Jere.
1: Mirá
0: y
1: vos,
0: la torta fue de una granja, lo tuve que hacer en una granja el cumpleaños, en una granja acá de... Porque ella lo quería, lo quiere mucho a Jere, le encanta mucho Jere.
1: No, encima él tiene pocas canciones. Hermosa.
0: Encima él tiene, no tiene muchas canciones, pero de las que tiene se las sabe de memoria ella. Lo va a hacer en una granja el cumpleaños. En una granja acá de...
1: Hermosa.
0: Porque ella lo quería... Lo quiere mucho a Jere, le encanta mucho a Jere.
1: No, encima él tiene pocas canciones.

0: y sí. Si aman a un hijo o a una pareja o a quien sea, dedíquenle esa canción, porque el verdadero concepto del amor, de amar a alguien y amarlo tanto que inclusive su libertad más allá de uno mismo, ¿no? Así que mis hijos son el mejor premio, el mejor orgullo que me ha dado la vida.
1: Claro. Bueno, Piñón, te dejamos en Boldestar y después nos estaremos viendo allá en el aserradero. Gracias.
0: Dale, beso grandote para todos. Aguante Rosario. Gracias. Adiós.

0: amigo, viajá a otro.
1: Bueno, estábamos escuchando Valor Interior, que van a estar vamos a explicar algo. Valor Interior se va a estar presentando el 24 de mayo en... ¿Dónde, Johnny?
2: En Niceto Club.
1: En Niceto Club van a estar tocando los chicos. Y acá mi compañero también va a estar allá haciendo la prensa, va a estar hablando con los chicos, que también después lo vamos a subir a las redes, Time Monster Mob, así ven la entrevista y pueden seguir un poco de todo lo que van a estar presentándose ellos el domingo 24 de mayo en Niceto Club, que queda Niceto Vega 5510. Las entradas las pueden conseguir en venti.com.ar. A las 7 de la tarde abren las puertas y bueno, el recital tienen dos bandas adelante, obviamente, que son dos bandas teloneras que van a estar compartiendo fecha con ellos. Sí. Y después está Valor Interior.
2: A partir de las 9 y media hasta...
1: Hasta las 11.
2: Creemos que hasta las 11 de la noche, sí. Y puede haber que... Puede ser que se extienda siempre un poco más, viste, que el pogo pide siempre una canción más.
1: Así que no se pierdan Valor Interior en Niceto
2: Club.
1: En Niceto Club.
2: Niceto Club.
1: Niceto Club a las 7 de la tarde y queda Niceto Vega 5510. Y que también vamos a estar explicando que te tiro la primicia de que Valor Interior va a estar tocando acá en Rosario en septiembre. Síganlo en las redes a Valor Interior en Instagram y ahí se van a estar enterando cuándo es la fecha. No puedo decir la fecha todo porque la verdad que es por tour, no se puede. Pero
2: y te digo que es una primicia.
1: Sí, va a estar acá en septiembre. Sí, sí, ya sabemos el día, sé dónde, sé todo, pero no, queremos que la banda lo digan ellos, así que bueno, capaz que la tiran ahí después.
2: Sí, bueno, saludo para los chicos.
1: De Valor Interior.
2: Y después nos están viendo, pues yo le dije a algunos de los chicos que nos pueden sintonizar por...
1: Sí, ellos tienen, nos siguen todo en red, están hablando. Pero lo que estamos escuchando es Darlo Todo, que voy a explicar algo. Ayer se estuvieron presentando Darlo Todo acá en el Argentina Metal Fest, donde estuve como buen ciudadano del New Metal. El Argentina Metal Fest es un festival que todos los años tiene muchísimos artistas. Para que se den una idea, son dos escenarios que estuvieron dos escenarios donde, ¿cómo le puedo explicar? Hay una cantidad de bandas, es enorme. Tenés el escenario Isla Gran Malvina y el escenario Isla Soledad, donde se estuvo presentando en la primera banda. Empezó a las 2 de la tarde, que estaba Drama Session. Después tuvo Malinche en el otro escenario. Es como que vos ibas de un escenario al otro. Mientras terminaba uno, arrancaba el otro. Es así, pum, pum.
2: Me hace acordar al One Warped Tour.
1: O tipo un Cojín Rock también. Claro, que tenés que correr de escenario en escenario.
2: O el Lollapalooza.
1: Claro, estuvo tocando Drama Session, Malinche, Bardo, Fures, Alas de Abril, Distinto, Comprensión, Carcama, Crowy y los chicos de Darlo Todo, que los amo, que ellos también van a estar presentándose con el Sick Fest el 10 de octubre acá en Rosario, que obviamente los chicos yo los sigo desde hace 3 años, porque ellos ahora van a cumplir el aniversario ahora, dentro de un mes nomás ya cumple el aniversario, van a estar tocando acá, las entradas están en el QCR, porque ellos van a estar tocando acá en el Sick Fest en QCR el 10 de octubre. Así que si quieren se pueden acercar en puerta o también entrar a la página Darlo Todo o en Instagram, que ahí pueden ver todo el tour de los chicos, que es New Metal, que van a estar compartiendo con muchas bandas como Kia, Tamadre, que también van a estar Tamadre acá con nosotros dentro de poco. Vamos a estar con mi querido amigo ahí, Hernán. Así que bueno, va a haber esta Templo de Humo, van a haber muchas bandas copadas que se van a estar presentando. Pero no solamente en el Sick Fest tocaron ellos, también tocó Áspera. Y el set, y yo le digo concha tu madre y el set que... Ay, yo me río, no es concha tu madre. Perdonen. El ZM, que es el Tano Maciel.
2: Claro.
1: Se me muere mi compañero. Disculpen. Bueno, yo no estoy matando con la risa.
2: Te agarro el... Te intentaste en vivo.
1: Pasa que de Tano Maciel tiene 3 sílabas que es ZM. Mi compañero se sentó igual. Una vergüenza al aire.
2: Nada, no pasa nada.
1: Y bueno, dale, dale.
2: Son gajos del oficio, ¿no? Querida Tay.
1: Así que bueno, no, también estuvo, bueno, Malinche, De Abril, Grower, Fuego Interior, Mata, Matai, digo, Yokoi,
2: Fuego Interior,
1: Arpegi,
2: A los chicos de Fuego Interior lo conozco.
1: Los conocés, bueno, sí, Letal, sí. Minoría Activa, Plantera y Viticio y Los Leones. Pero bueno, todo este evento yo solamente fui como disfrutar, porque no siempre está bueno hacer prensa, porque yo obviamente después hablo con los chicos, no importa. Pero les tiro la que la persona que estuvo también, que es de la Red TL, que es Reinará la Tempestad, va a estar hablando todo sobre esta, este, bueno, lo que fue en la Argentina Metal Fest. Así que no se lo olviden que hoy también va a estar a las 3 de la tarde Reinará la Tempestad con toda la info de la Argentina Metal Fest. Así que no se olviden de también sintonizar a que ella es la, la jefa de, del metal en la Red TL. Así que bueno.
2: Es un festival, ¿no?
1: Sí, un festival enorme. Es enorme ese festival, la verdad.
2: Muy bueno,
1: ¿eh? Y vos, compañero, ¿qué pasó? ¿Qué pasó que te fuiste? ¿O no llegaste a retorno? Una hora tarde.
2: Nah, tampoco era acá.
1: Sí, era.
2: Me detuvieron en el camino.
1: ¿La policía? ¿Qué pasó con la policía? ¿Te quiso llevar? ¿Te vio que era el choro?
2: Para eso estás vos. Escuchame, viste, el control diario, pero te hacen perder el tiempo.
1: Oh, qué
2: garro. Y bueno, me hizo re perder el tiempo.
1: ¿En serio?
2: Mal, sí. No. Viste, son novatos, por así decirlo. No son profesionales como en otro, como otras gente. O otros policías.
1: ¿Y qué no hablan mis compañeros?
2: Veo,
1: quedaron,
2: veo,
1: si
2: veo,
1: quedaron
2: que,
1: re.
2: Creo
1: si
2: que
1: quedaron,
2: quedamos más solos que claro, sí.
1: Así que bueno.
2: No, igual aclaro que obviamente que yo seguí.
1: Yo
2: largo,
1: le la bombilla. Sí.
2: Y bueno, ese corte va a estar bueno.
1: Ese corte. Le re la bombilla, no, pensé que no tomo mate yo.
2: Aclaro que pasé de largo, digamos, por el trabajo y bueno, vine directo para acá.
1: ¿Pero qué pasó con el control? ¿Qué pasó?
2: No.
1: Tuvieron cara de chorizo. Te vieron con todas las bolsitas. Y si no, este lleva comida, este se va coronda.
2: No,
1: ¿qué onda?
2: No llevaba nada. No. Además, estaba en el auto. Estaba en un auto. No estaba en auto. Era caminando.
1: Vos venías en Uber.
2: Claro. No,
1: sí. O en tu Ferrari.
2: En las dos cosas. La Ferrari, sí, en el.
1: Yo quiero preguntarte algo porque si vos, obviamente, que sos de la Fórmula 1. ¿Qué onda con Mercedes? ¿Tuvo alta carrera?
2: Pero me
1: entre
2: gustó.
1: Los dos.
2: Me gustó más Alpine.
1: Sí, el Toto. Pero
2: Quedó fuera Gasly del top 10.
1: No, pero lo mejor fue la pelea entre
2: Russell y
1: Kimi.
2: Hay que ver hoy.
1: Russell,
2: hay que estar atentos.
1: Lo que fue esa carrera, no, es como ver drama entre los dos. Encima me encantó que si iba uno y iba el otro. Si iban, como que ya iban, la abrieron, creo que ya le abrieron la puerta a que compitan entre ellos dos.
2: Sí, está totalmente
1: ahora
2: abierta. Te digo más, no sé si la pechea a Russell y gana Kimi. Pero me estoy apresurando que recién es la sexta fecha. De
1: ¿cuál
2: la
1: es la
2: Fórmula
1: sexta?
2: Esta es la sexta fecha.
1: Hoy
2: a las 5 de la tarde.
1: Hoy a las 5 de la tarde, mientras tú estarás viajando a ver Valor Interior.
2: En Canadá, pero seguramente que voy a la siga online. Soy fanático. Así que.
1: Nuestra compañera de chisme quedó más callada.
0: No, le estoy dando lugar a él, porque a veces, viste, él se queda ahí y no dice nada, entonces le estamos dando.
2: La veo, hoy está afuera. No, la veo rara.
1: Tenemos sueño todos, porque vos tenés que
2: tener. Imagínate, yo derecho, claro.
1: Bueno, pero bueno.
2: No dormí nada.
1: Nuestro compañero se va a ir a hacerle la cobertura de prensa ya a Valor Interior, a Yaniceto. De acá sale, se tiene que teletransportar allá a la terminal de ómnibus.
3: Eso, sí. Por eso decían que te ibas a ir, que
2: claro,
3: ya no era que
2: vivía ahí este mundo, ¿no?
3: Claro.
2: Sí. No era mala, ahí sí, en el famoso.
1: Íbamos ahí los dos, pero yo tampoco llego, literalmente.
3: Yo estoy con el chip del principito de que si no me responden la pregunta, voy a seguir preguntándola. Te quedás.
2: Claro.
0: Se va la luna, yo.
2: Quedás como ansioso, ¿eh?
3: Claro.
2: Ahí va.
1: El ansioso del grupete.
2: Ansiolítico.
3: No le preguntamos lo de la bolsa.
1: No podíamos preguntar. Él la tiene con la bolsa de piñón.
4: Yo se lo voy a
1: no
4: preguntar.
1: Eres merquero, amigo.
4: Se lo voy a preguntar personalmente y lo voy a grabar para pasarte la voz.
3: Buenísimo, buenísimo.
1: Se le vamos a preguntar, pero.
3: Eso fue una pregunta que me salió por vos, porque no sabía que tenía una bolsa.
4: Ah, chico, me echó la culpa a mí.
3: De la mochila.
1: Pero es una bolsita, o sea, todo el mundo tiene una bolsita
4: de caramelo,
1: cosmético.
4: De
1: donde guarda su pintura. ¿Qué
2: tipo
1: más pensaba que la gente?
2: Corte de riñonera, ¿no? Sería.
4: Ya en realidad se iba a hacer la pregunta porque la verdad que sí, no voy a
1: bueno,
4: mentir.
1: Pero por eso hay muchas preguntas que se vamos a hacer directamente personalmente.
3: Los payasos no sabés lo que pueden sacar de
4: la galera.
3: Claro.
1: Como, a no ser un mago.
3: ¿Viste como el autito que empiezan a bajar 50 payasos? Así. Nunca sabés.
2: Buenísimo. Es buenísimo ese recorte.
4: Ah, los Simpsons.
3: Sí.
2: No es terrible.
1: Bueno, eso me pasó hace unos días. Estuvimos en un auto, parecía un auto de payaso, éramos una banda, por Dios. Solo paré a cargar gas y otras cosas más.
2: No terminaban de bajar más.
1: Mayra me mira y dice, no me quemé. Ay, así que bueno.
2: ¿No terminaban de bajar más?
4: No te quemé, amiga, no te quemé.
2: Ay, ya te quemó.
4: No, si me dijo no me quemé, si yo no. A mí no,
1: ya sé, boludo. Qué piba, loco, ya me quemó.
4: Mentira, estamos jodiendo.
1: Es que la otra tirando humo ahí con
4: el... Me olvidé que estoy acá adentro.
1: No, igual es vapor.
4: Sí.
1: Ay, están todos con el vapor ahí. Largo un olor a vainilla.
2: ¿De qué es ese?
4: ¿Qué quiere que te fume un pucho acá adentro? No, estoy con esto.
3: Yo una vez probé uno de Trix. Eran igual a los Trix.
4: No me acuerdo. Caramelo, no, creo que
1: es. Frutti, frutti.
3: Sí, no, pero era igual a los Trix. Es como estar fumando y sentías el gusto de los Trix.
1: Ah,
2: los
1: qué bueno.
2: Hay que...
4: ¿De caramelito?
3: No, de los cereales. Del conejito blanco.
4: Ah, sí. Muy cheto. A mí me compraban cereales sueltos, reta caño.
2: Escúchame, está ahí. Escúchame.
1: Y yo que le compro la mía a los Flimpuff.
2: Mai fuma, pero no sabe cuál es.
4: Porque yo la compré. Va, sí la compré la esencia. Se la regalé a mi amorcito. Y quedó ahí guardado. Y bueno, me lo armé de vuelta, pero ni me fijé. Que ya está.
2: Mientras sea rico.
4: Sí, obvio.
2: Hay uno de melón que conozco. Que
4: dicen puede ser que melón, el de sandía,
2: kiwi melón. Le mandé.
4: Muy rico. Muy
2: le
4: rico.
2: Mandé fondo blanco. Sí.
4: Por eso.
2: Ay, qué onda, dije. No soy de fumar igual, ¿no? Pero. No, ya.
1: Yo sé que teníamos que hacer algo y yo todavía me estoy olvidando. ¿Qué teníamos que hacer?
4: ¿Hoy?
1: ¿Por qué me peleaste toda la semana, nene?
2: Era eso.
1: No era eso. Ahora me quedé pensando. Siempre me olvido. Deja de pelearme.
2: Si no hablamos toda la semana.
4: Ustedes siempre se pelean.
1: Pero este me pelea.
2: No, es ella. Vos no entendés más.
4: ¿A vos te gusta mi amiga?
1: Ay, no.
4: ¿Tú lo pensaste?
1: Te lo dijiste.
2: Ah, estamos haciendo un alto sketch.
3: Lo que se pelean se ama.
2: Ya. Era eso.
4: ¿De qué manera?
2: No.
4: Se prendió fuego, Johnny. El color.
1: No. ¿Quién está más rojo? ¿El vos o su cara?
2: No, vos.
1: Me dice, no me agarren de punto. Vos ya sos es como, viste la ruleta, viste, se le tiran los dardos y ya tenemos ahí.
4: La carita de Johnny.
3: Bueno, hoy te vine a apoyar, Johnny.
2: Exacto.
3: Que somos dos hombres.
2: No, pero.
1: Ponele.
2: Yo me mato de risa. Trae. Para ahí la rama más de punto.
1: Nosotros tenemos una anécdota a veces jodiendo con este. El otro día me mandó la piñata.
3: Porque la otra vez fue el cumpleaños de Deepa House. Y hicieron una piñata y nosotros estábamos ahí adelante.
1: Pero
3: y cuando explotó la piñata.
1: Pero no, pará. Él me. Pará, vos la contaste tan rápido. Él me dice, estábamos sentados tomando a él, me dice, mirá que la piñata es de adulto. Había dos altas piñatas, me dice, es de adulto. Yo le digo, posta, me dice, sí, está llena de pito, está lleno. Y yo mi cabeza de mal
4: pensada. Ay, yo pensé que
1: era otra cosa. Y cuando me dice, sí, porque está llena, debe estar de chupetín. Bueno, pará, vámonos. Dijeron, vamos a tirar la piñata. Nos acercamos nosotros, los dos ingenuos ahí, tranquilos nosotros. Pero atrás estaba toda la gente y nosotros adelante la piñata así mirando como dos locos. Cuando saltaron la piñata hicieron ¡pum! Y nosotros dos terminamos.
4: ¿En el piso?
1: No, pero fue cómico. Porque terminamos en el piso y abajo de nosotros estaban todos los caramelos. Si era todo lleno de chupetín, me levanto y hago así, me voy y digo, chau. Che, pero ¡plaf!
4: A mí me decís piñata.
1: A este le pegó una gallinita ahí, la paró de pecho ahí.
0: Pero vos te pensás, piñata de adulto, ibuprofeno, paracetamol.
1: Yo fui por eso.
0: Bicarbonato.
1: Yo fui por el paracetamol.
0: Preservativo.
1: Yo fui por el paracetamol. Digo, la piñata de adulto, dije, debe tener, no sé, alcohol en gel.
0: Claro.
3: Alguna bolera. Yo esperaba tiquecitos de cerveza. Me dijeron que había, pero...
2: Jamás apareció.
1: No, pero ese día ligamos una... Yo fui sin ganas de ganar y me gané una cantidad de birra.
3: Sí.
1: Como en el primer sorteo, 6 birra. En el segundo, 3 birra más. Apenas llego, había un juego con un dado, 2 birra más. Pará, loco, yo no tomo tanta birra.
0: Llegó doblada la casa.
2: Tomá, pero no tomá.
1: No,
2: pero
1: no, le empecé a regalar, le di a él.
3: Yo soy socio vitalicio ahí, así que...
1: Claro, él es VIP de IPA House.
3: Sí. Así que pagué una, pero porque no me querían dejar pagar los chicos. Como diciendo, hey, quiero comprar una.
1: Claro, pero... Claro, pero ese día...
3: 8 me
1: pará,
3: tomé.
1: Encima, pará, y encima nos fuimos, 8. Como era el aniversario, había una torta que era como esta mesa.
3: Artesanales.
2: Sí.
1: Una torta que era de Matilda. La torta Matilda, como esta mesa. Vamos, hacíamos fila y a mí me dieron un cuadrado así de torta.
3: Riquísimo.
1: Que parecía como para 6 personas. Pará, y yo le digo, ¿qué me dieron? ¿Cara de hambre esto?
0: Tai. Bruce.
1: Sí,
0: Bruce.
1: Pará.
0: Bruce,
1: y bueno, Bruce. Yo justo había ido con mi amigo, entonces le di un par a alguno.
2: Claro.
1: Pará, que me dejó otro pedazo y me lo llevé para la enana. Está comiendo torta 2 días, tuvo la piba. Y cuando van ellos, atrás mío, que éramos todos de la misma mesa, le dieron una, es como viste, cortada por las máquinas de fiambre.
0: Sí.
1: Y yo digo, me vieron acá. Entonces, ¿por qué vos te dieron el más grande? ¿Qué sé yo? Habrá pensado que somos para 40. Pero encima dijeron, no, a ella dale bastante. Y yo, o sea, me regalaron como 10 birras y un pedazo de torta más grande.
0: Qué rico.
1: Así que bueno,
0: la
1: todo muy bueno.
0: Ahora
3: es
0: todo.
1: Sí, igual le repartimos todo lo que estábamos en la mesa, repartimos, comimos entre todos.
3: Fines de enero, principios de febrero, que hacen el cumpleaños ellos siempre.
1: Claro, siempre ahí. Y Pajau está ubicado en la calle San Luis
3: y Callao.
1: Así que no se olviden ahí de pasar. Que acá tenemos al Vitalicia. Tenemos al Vitalicia de. El VIP, a ver si nos tiran la publicity también, ahí claro, para House. Claro.
2: No duerman.
1: No duerman, que acá no, tenemos a,
2: si
1: al chivo expiatorio. Ah. Así que bueno, nos vamos a estar viendo después en el próximo programa.
0: Ya se nos terminó el día.
2: Se nos termina
1: el día, así que bueno, no se olviden. Espacio artístico, tenemos
3: un espacio.
1: Pará. No me maté, pará, ansiolítico.
0: Déjalo que se lo aprendió después.
1: No, pará, iba a decir. Espacio artístico, que tenemos acá nuestro querido...
3: Artista.
1: Ahora sí.
3: Artista.
1: Artista plástico de Rosario.
3: Gabriel Escatopeji, un gusto.
1: Ubicado en la calle Ecuador.
3: 742.
1: Al teléfono.
3: 3413-125835.
1: Así que síganlo, y algún Rosario. Artista que se quiera copar para sus eventos. Lo hablan en Instagram o me hablan a mí, al Time Monster Mall, que le paso la info, también le subimos todas las redes. Y tenemos a Mamay con su chisme en el Instagram.
0: Mate amargo. TikTok también.
1: Que lo toma con azúcar la trucha.
2: No.
0: No me quemé.
3: Banco más que con chúcar. Banco más el azúcar.
1: ¿Qué?
3: Que
1: una diarrea chúcar. Humana, no, boludo.
3: Banco más el azúcar.
0: Burrito.
1: Banca más la diarrea vos.
3: No, banco más el azúcar que el chúcar.
1: Bueno, y nuestro compañero Jonathan, que
0: se nos va.
1: Instagram, se nos va, y que Jonathan, pasaje de ida y no de vuelta.
2: Jonathan Chris 182.
1: Por Bling 182.
0: A la luna.
1: Y el mío, el Time Monster Mob, que ahí subo las fechas, subimos recortes de los programas.
0: Bloopers.
1: Así que también nos siguen en YouTube, Bloopers. Tenemos TikTok. En cualquier momento nos ponemos un cartel acá en la vereda. Así que cuenta.
3: Un capito de Pancho. Ahí se expandían por todos lados.
1: Viste como Homero que dice, están en todos lados del refomo ahí. Pancho en el medio del velorio.
0: Camisetas.
2: Quedó el fomo.
1: Mal. Así que bueno.
2: ¿Te acordás? La palabra FOMO era.
0: ¿Sí? FOMO, sí.
2: Sí,
0: FOMO.
2: También porque la tiró recién.
1: Bueno, hablando de FOMO, el otro día enganché una productora, se llama FOMO.
2: Mirá vos.
1: Encontré en Instagram, decía Producciones FOMO, y yo. Digo, ahora que lo escuché, ahora lo veo por todos lados.
3: Mindo entender, ¿viste? FOMO.
1: O sea, vi que hace recitales, no sé qué onda, en Instagram. ¿Qué sé yo? Dice, productora FOMO. ¿Qué FOMO? ¿Fumo o no fumo? Así que bueno, síganlo de redes, porque la verdad que está bueno. Así que bueno, no sé.
2: Perfecto.
1: Nos vamos a ir nos estamos yendo con este temazo de Flaca. ¿Flaca? ¿Va a venir domingo?
4: Sí, obvio. Pero con más pila.
2: El domingo que viene.
1: Con más pila y tráeme machisme.
2: El domingo que viene estoy.
4: No te gusta, tengo todo chisme fuera del lugar.
3: Yo casi que pensé que iba a decir.
1: Fuera del lugar.
4: Fuera del lugar.
2: Machimbre, de una.
3: Yo pensé que me iba a decir. Tráeme machimbre.
1: Tírame uno.
4: No, no.
1: Tírame vos.
4: No.
1: Qué amargada.
4: Me retaste, no me retó antes porque tiré uno.
2: Ah, por eso, ahora entiendo.
1: Pero pasa, bueno, pero los chismes bien picantes también los pueden ver en Instagram, que ahí van a estar subidos también. Algunos, claro. También las encuestas que se mandan.
4: Y también me tienen que mandar chisme a mí, porque si no es aburrido. No, claro. Igual tengo una banda en la calle.
1: Tiene, te juro, un libro de esos blogs de hoja, 58 hojas.
4: Pero hay chismes que son muy duros y muy extensos. Así que eso lo voy a estar subiendo a la página.
2: Claro, el domingo pasado fue épico.
3: No, yo voy a pensar
4: que no escuchaste el de hoy.
1: Eso bueno, por llegar tarde.
2: Bueno, no, pero escúchenme, nos pueden revivir, nos pueden volver a ver, ¿no? A escuchar.
4: Claro,
2: ven.
1: Yo te alejo el micrófono cada vez te acercás más, te voy a meter.
2: Sí, pero porque no. Yo te voy a meter otra. Viste, Mai, no te das cuenta. Por eso tengo que estar sentado allá yo, Mai.
4: ¿Ves?
3: No, igual te lo
2: alejaba.
1: ¿Sabes por qué? Bueno, nos vamos despidiendo. Nos vemos el domingo a las 10, de 10 a 12 por la red TL en la 105.5 con Monster Mob en Instagram, Time Monster Mob. Así que bueno, se Opa. Me cayó. Bueno, al final y no al principio.
4: Yo quiero decir algo.
2: Dale.
4: Juego de mano rompedero.
1: Rompedero micrófono va a ser. La... Se me pasó.
2: Tiró.
1: Nos vamos con Flaca, nos quedamos con la Flaca ahí.
2: Vamos con la Flaca.

Roberto Fontana Rosa, y le quiero mandar un saludo justamente canalla a todos los escuchas de Puente Canalla.

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Sergio. Sergio contento se va. Se va Rosito. 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

0: ¿Qué análisis haces, sobre todo cuando estuvo en partido Universidad Central? Después, en el segundo tiempo, fue avasallador lo que hizo tu equipo, pero hasta que estuvo en partido, ¿cómo lo analizás? Más allá después que se estableció la diferencia lógica de jerarquía, como lo decía recién el técnico visitante.
1: Bueno, buenas noches. Sí, se dio dos tiempos. El hecho de jugar de local, de tratar de ser más ofensivo, poner delanteros. Cuando atacábamos generábamos un peligro, pero bueno, en los contragolpes y también por el cansancio que venimos acarreando, quedaba muy partido el equipo. Más allá de haber sacado la ventaja, creía que estaba bastante desequilibrado en eso, para atacar una cosa y para defender quedamos bastante desequilibrados. Y el segundo tiempo ya creo que fue todo nuestro el trámite. Siguió jugando el equipo con mucho más orden, prácticamente no nos llegaron y fue todo nuestro. El segundo tiempo fue de lo mejor que vi del equipo, así que contento por eso, sobre todo porque salvo Facu Mayo, después los demás terminaron todos bien, que era una preocupación para mí de la seguidilla de partido, que arrancamos en los últimos partidos, fue muy fuerte el trajín. Y bueno, tengo jugadores que han repetido la mayoría de los partidos y eso era una preocupación para mí, y bueno, por suerte hoy se salieron todos bien.
2: Jorge, ¿cómo estás acá? Buenas noches en vivo para Rosario Deportes. Bueno, ¿qué tan importante era para vos después del golpe del otro día que los jugadores te muestren esta prueba de carácter que mostraron, ¿no? Porque pasar por arriba un rival en Libertadores.
1: Sí, yo no tengo ninguna duda de eso del equipo. Lo que pasa es que, como te decía recién, yo era una preocupación para mí. Jugamos en 14 días, en 15 días jugamos 5 partidos, no existe. Con alargue, jugamos partidos muy fuertes. Son todas finales las que jugamos, entonces casi siempre repetí el equipo y tengo que cuidar a los muchachos que ya tienen muchos partidos. Ángel es una preocupación, que juegue la mayoría de los minutos y lo sigue haciendo y sigue cumpliendo. Y para mí era un tema también que se puede llegar a lesionar por la seguidilla de minutos y aguantó bien, bastante bien aguantaron los muchachos. Hicimos un esfuerzo enorme, todos están para jugar. Yo elegí casi siempre repetir el mismo equipo y era... Pero es una preocupación, así que por suerte ganamos, estamos primero en la zona, no nos hicieron goles, en 5 partidos no nos hicieron goles, hicimos 9 goles. Bueno, hay muchas cosas positivas. Hoy Rubén marca el gol, Alejo marca un gol, Canti entró muy bien, cumplieron minutos todos y bueno, hay muchas cosas positivas para analizar. Obvio, queríamos siempre, uno va por todo, pero bueno, no salió y hoy yo valoro lo de hoy, no lo del equipo, porque jugaron muy buen segundo tiempo.
3: Jorge, acá para el Estadio 3, Néstor Manta. Bueno, analizando obviamente los 5 partidos, sin duda es inapelable hasta ahora lo que hizo Central en la Copa Libertadores. ¿Esperás esta noche tal vez un guiño como para no llegar tan, no digo presionado, pero si no, para el último partido necesitar un empate, más que nada por la cuestión de lo físico, de lo que vos decís, sí, que los jugadores, y más la posibilidad de que se pueda jugar Copa Argentina la semana que viene?
1: Sí, lo tenemos en cuenta todo eso. Veremos cómo se da el resultado en la otra cancha ahora, ojalá que podamos clasificar primero y bueno, ya después poder dosificar eso, porque si no sería un viaje a la altura y después no sé cuándo se puede jugar la Copa Argentina, que creo que es una... Bueno, no sé si es una obligación, pero una necesidad que se cumple ese partido. Así que el trajín va a seguir. Ojalá que una cuotita de suerte ahora para que podamos clasificar y ver cómo podemos ir a enfrentar ese partido de Ecuador. Pues la Copa Argentina seguimos también ahí en la pelea y tiene un partido muy duro. Así que bueno, ojalá que se pueda dar esta noche una noche redonda, ¿no?
4: Jorge, buenas noches. Milagros Ramírez para Pressing Deportivo. Bueno, consultarte, fue el último partido en condición de local aquí en este semestre. Bueno, ¿qué pequeño análisis podés hacer en lo realizado hasta esta noche?
1: Bueno, creo que terminamos esta parte del año bien. Creo que fuimos de menos a más. El equipo hoy fue una muestra de buen fútbol, me parece que fuimos creciendo. Yo fui cambiando también de sistema por una cuestión de cansancio y creía que algún partido podía ir cambiando eso, ¿no? Que todo tenga participación. Creo que el equipo ha mostrado con el correr de los partidos que es competitivo, que es fuerte, que cada vez se ve mejor. Así que bueno, esperar cerrar bien esta última parte, que nos quedan lo que son estos partidos que tenemos que cumplir, pero creo que el equipo tiene todavía para crecer, tiene mucho más para crecer. Obviamente el trajín lo ha sentido los muchachos. Cinco partidos en 14 días es una locura, más el alargue. La verdad que, bueno, a pesar de todo eso, el equipo estuvo a la altura y ha demostrado que es competitivo.
5: Jorge, ¿cómo estás? Buenas noches. Enrique Genovar, de Diario El Ciudadano, aquí. Jorge, preguntarte si te había sucedido esta etapa de grupos en tus anteriores ediciones de Copa Libertadores, tener mucha experiencia dirigiendo esta competencia, de sortearla, de conseguir ya el objetivo una fecha antes y de la manera tan contundente que lo han hecho.
1: Bueno, obviamente uno siempre espera lo mejor, pero terminar en esta etapa, en este partido, sumar la cantidad de puntos, que no te hagan goles, hacer goles, creo que eso también habla bien del equipo, del crecimiento que han tenido todos. Y bueno, la Copa Libertadores es muy dura de jugar. Vamos a ver cómo termina esta fecha y bueno, prepararnos para finales, porque son todas finales. Así que bueno, lo bueno que no te hacen goles, eso es fundamental para ser un equipo fuerte, así que bueno, pero creo que el equipo puede dar todavía un poco más, así que hoy lo del segundo tiempo fue muy bueno, a mí me gusta ese tipo de juego del equipo, así que esperemos seguir por ese camino.
6: Jorge, recién hablabas de la Copa Argentina, ¿tenés confirmado si van a jugar el partido con Estudiantes en los próximos días, antes que llegue la mitad, antes que arranque el Mundial, digamos?
1: No tenemos fecha todavía. Era importante este partido, a ver cómo se define, no sé si de cómo se pueden organizar. Lo único que sí, que antes del Mundial me han dicho que sí, que se tiene que cumplir ese partido, así que bueno, espero que sea lo antes posible también por los muchachos, para que necesiten unas vacaciones, recuperarse bien. Así que bueno, esperemos a ver qué fecha se determina, ¿no?
7: Jorge, ¿cómo andás? Lucas Caliente para Planeta Canalla. ¿Cómo preguntarte cómo lo viste a Gio Cantizano, que ingresó en el partido, entró muy bien, es un chico del club, y si puede ir metiéndose en el equipo?
1: Sí, la verdad, imagínate qué contento que estamos nosotros, porque es un chico muy querido, hoy entra y es determinante en el partido, genera un par de situaciones de gol, entró muy bien, Julián le hizo un buen partido también. El que entra va sumando para el equipo, eso es sumamente importante. Entra Marcos, el gol, bueno, fue una noche muy linda para disfrutar. Me pone muy contento por los chicos que cuando les tocó jugar, si empezamos el partido de Tigre, tuvo una situación que pegó en el travesaño, un mano a mano que parecía que la podía terminar de otra manera. Al siguiente partido tiene la jugada parecida del travesaño, es gol. Después tiene un mano a mano, lo pasa, se la da a Elías. Entonces, en una semana te cambia el fútbol, tiene estas cosas. Así que hoy entró y todo lo que hizo fue bueno. Así que me pone muy contento por él y por los chicos del club, que de a poco van a ir creciendo. Y es un aliciente para todo el club, ¿no? Que entre un jugador del club y sea tan importante, que vive una noche de Copa Libertadores como la que vivió hoy.
8: Hola, Jorge. Franco Vidal para Info Canalla. Bueno, si bien todavía faltan esos partidos que decís del último del grupo y el de posible de Copa Argentina, más o menos ya se puede ir haciendo como un balance de lo que fue este semestre. Si te parabas en enero y decías, bueno, llegamos hasta la semifinal en el torneo y pasás de grupo con chance de estar primero, creo que todos lo firmaban, ¿no?
1: Bueno, yo creo mucho en los procesos. Obviamente cuando tenés momentos malos hay que soportar eso. El inicio de mi ciclo acá no fue lo que esperaba, pero bueno, es normal. El equipo fue creciendo. De 25 partidos llevamos 15 ganados, 5 empatados y 5 perdidos. Entonces, si uno hace un balance así, claro que es extraordinario, pero ahora cuando ya uno se detiene y empieza a pensar en esos datos, son buenos, pero siempre uno quiere ir por más. Yo no creo que el equipo puede dar más todavía. Hoy terminaron un buen partido, terminaron todo bien físicamente, eso es muy importante. Ahora van a tener un par de días de descanso y va a ver cómo nos organizamos para lo que sigue de la Copa. Sí, hasta ahora estamos bien, pero queremos ir por más. El equipo ya se acostumbró a este ciclo de ganar y queremos ir por más. Creo que la gente y esta cancha también se merece que el equipo esté a la altura y hoy lo demostró.

partidos en Socopetí. Los 11 de Jorge Almirón, que vaya que sabe, y Johnny Bolívar. Los 11 que presenta Daniel Sasso para el partido de hoy. Con ese 4. Y el árbitro que marca la mitad de la cancha. Arranca los primeros 45 minutos. Ya se juega Universidad Central frente a Rosario Central. La pelota larga para Franco Ibarra. Maneja Ibarra a correr con Fideo Di María. Va Angelito Di María. Deja por derecha para Coronel. Centro de Coronel arriba. Le pifió la pelota Enzo Copetti. Se lo pierde Rosario Central. En la primera llegada de peligro del partido en 4 minutos. Estaba habilitado además el exjugador de Racing Club de Avellaneda, argentino. Palo pasado para Cuesta. Igualmente la va a buscar Juan Manuel Cuesta. Intenta por lo alto, ya la pide Johnny Bolívar. Va Cuesta, Cuesta atrás. Pegó en Camilo Zapata. La baja de pecho. Sigue Julián Fernández, gana y va hasta el fondo. Busca Julián, falta que va a cobrar el árbitro del partido. Falta contra Julián Fernández. Y qué tiro libre tiene Rosario Central. Va Di María, centro de Di María en el primer palo, la cabeza de Martínez. ¡Palo! De Alejo Vélez. ¡Gol! El autor del gol. Y hay que ver las posiciones. Da la sensación que Emanuel Coronel estaba en offside, no así Alejo Vélez, pero habrá que trazar líneas. Fue fuerte con esa plancha. A la izquierda con Julián Fernández, se viene Fernández, pone el freno, así el centro de Fernández. Da la sensación que Emanuel Coronel estaba en offside, no así Alejo Vélez, pero habrá que trazar líneas. Fue fuerte con esa plancha.

Ya le gana 2-0 a UCB. Gran centro de Julián Fernández. Primero esperó la Rahona, el centro. Y Pizarro. El lujito que ha tirado Julián Fernández. Falta el número 11, Johnny Bolívar de Ibarra, deja seguir. Y va Julián Fernández. Fernández para que la baje de pecho, se viene Di María. Segundo palo. No llega Copetti. Se lo pierde otra vez Enzo Copetti. Por el palo que Francisco Sole. Por eso la obtención le hizo más fácil a Alfonso Ciamarra. Cuando el árbitro marca la mitad de la cancha. Final de los primeros 45 minutos por precaución. Y ahora sí, arrancan los segundos 45 minutos. Fernández. Fernández otra vez para Gusa Sández. Va Sández hasta el fondo, tira al centro Sández. Se lo pierde Enzo Jiménez. Gol de Alejo Vélez. Y el gol del chileno Pizarro. Veamos el testazo de Enzo Jiménez que no prosperaba. Di María para ponerlo a correr. Se viene por izquierda. Allí va a encarar. Entra al área. Sigue. No lo pueden parar hasta el fondo. Jiménez atrás. De Di María. Gol. El resultado que se obtuvo en Venezuela. Porque Central le gana 3-0 a UCB. Hizo muy bien Cantizano. Y por eso se la dedica al chico que entró hace un ratito nomás. Anticipaba Obando. La busca Ibarra. Hamilton Campas. Se va animando Campas. Campas que la deja al costado. Buscaba a los puños del arquero. Va el rebote. Totalmente anulado. Ahí vemos la jugada por izquierda. El arquero. Echiavone por derecha para Ruiz. Voltaba Silva. Y arriba para Cantillano. Acompaña Hamilton Campas. Controla Campas. Devolución. Lo pone a correr por izquierda. Otra vez Giovanni Cantillano. No lo pudo imparar. ¡Cantillano! Problemas que genera Cantillano. No hay posición de adelanto. Medio gol de Cantillano. Y medio gol de Marco Rubén. Y así festeja todo Rosario Central la clasificación a la próxima instancia. El árbitro marca la mitad de la cancha. Final del partido. Central que lo gana 4-0.

0: Pisa, Eupi Llegar. Bueno, buen día a toda la gente. Esto es Oponchi Canalla, aquí, allá y todas partes, con el niño Gonzalo, más conocido como Gonzalilius, con Lala Brillos.
1: Hola chicos, ¿cómo están?
0: Bien, estamos primero en la copa.
1: ¿Qué semanita?
2: Hay copa. Que ir paso a paso.
0: Un paquetazo, diría. Una cara.
2: Yo no me voy a olvidar lo que decía antes.
0: Suerte loca la que toca, toca. El 29 de mayo se sortea, ¿usted sabe? El bolillero para ver a dónde nos toca ir a jugar después de notar. Porque ahora para dos meses y después agosto, octubre, noviembre la final. Y bueno, el pueblo canalla se emociona con lo que pueda venir después del mundial.
2: Bueno.
0: ¿Cómo anda, Lalita? ¿Bien usted?
1: Bien, bien, muñeca.
0: ¿Tranquilona la semana?
1: Sí, una semana de trabajo.
0: Muy bien.
1: Con nueva artística para mañana, para el martes. Mañana me voy a poner a trabajar en eso. Pato Galetti me ha enviado una artística espectacular para este próximo año. Estuvimos ahí en tratativas de cositas nuevas que se vienen los...
0: Escuché una que aparece como una marcha peronista, así que se ve nacional y popular.
1: Impresionante, impresionante.
0: Una marchita peronista, me gusta. Falta
1: tele bien popular como, vamos a pedir uno, como siempre, trabajadoras libres.
0: Unos separadores acá que no van para el problema. ¿Gonzalillo, bien?
2: Bien, me levanté a 8 de la mañana el sábado.
0: ¿Y qué pasó? ¿Dónde fue?
2: A Menchumbá.
0: A Vale Chumbar ahí.
2: Sin
0: en Donal.
2: Comparación y Mendoza.
0: Estaban pintando los pibes ahí, unos murales.
2: No,
0: en
2: todo.
0: En Donal Público, todo con eso.
2: El sábado todo bengala, azul y amarillo.
0: ¿Ah, sí?
2: ¿Sabés cómo nos manchamos?
0: ¿Explotó ahí?
2: No, la profe me pidió la bandera y nos sacamos una foto.
0: Qué buena onda.
2: Todo muy lindo, la verdad.
0: Mándeme que
2: encima el sábado, lindo día.
0: Lindo día, hermoso. Nosotros estuvimos pintando ahí en Génova y Alberdi un mural de Malvina, de nuestro héroe de Malvina. La verdad que...
2: Yo tengo una foto de...
0: Muy contento, un saludo al Doc, que tiene todo el día en la barbería, la 105.5.
1: Todo el día,
0: pero no afloja.
1: Sí, no afloja.
0: Y abajo el agua afloja el Doc, ¿eh? Ahí...
2: Yo le mando un gran saludo a Leo, que me costó el pelo.
0: El pelo a su perrito. Ahí
2: hay mujeres también Doc, que se puede ir a la peluquería.
0: Sí, Cito se llama.
2: En mi zona.
0: El perrito. Sí, en toda la zona, en Arroyito también, ahí está el Doc Barbero, nuestro amigo.
2: Bueno.
0: Ayer estuvimos haciendo unos bifecitos... Ahí para los pintores, en lo del Doc, agradecerle a él, a su perrito, a toda la banda Rosito, la amabilidad. El tío Noque, la Lili, Charlie, todo presente ahí en el homenaje a Malvina. La verdad que está recontra bueno. Agradecerle a todos los que colaboran, agradecerle a la gente que hace posible todo esto, al profesor Taquinardi, que estuvo ahí. Bueno, para los más chiquitos, como ya estoy escuchando que suenan los Rolling Stones de fondo.
1: No, pero hay dos. Bueno, así que hace tranqui,
0: bueno,
1: por
0: me
1: favor.
0: Así.
2: Para emocionaste que gané el clásico.
0: Ganó el clásico Gonzalito. Central está primero en Copa Libertadores. No sabemos ni el día ni el lugar.
2: Pero el 27
0: sí,
2: a las 7 en punto de la tarde.
0: Y el otro contra Estudiantes por Copa Argentina.
2: Por ahora creo que decía 12 mediodía. Pero
0: 12 de mediodía.
2: No sé. Eso...
0: No avisó usted que está haciendo el puente canal. Vamos a tener que salir en vivo de donde sea.
2: Yo voy a salir si puedo en vivo donde sea, pero.
0: Si a las 12 del mediodía, el domingo que viene, estamos transmitiendo Central Estudiante. ¿Dónde juegue?
2: No sé.
0: Medio raro, pero bueno, puede ser porque tienen una locurita.
2: Hay que pegar primero la confirmación.
0: Sí, bueno, para la televisión. A los medios partidarios, a los amigos, a toda la gente, este miércoles vamos a estar comiendo segundo en el Caribe, medios partidarios. Saludos para todos ellos. Juega Centralito el martes en Quito. La banda canalla.
2: El miércoles,
0: en Quito. La banda, canalla ya viajando todo para allá. Ya están yendo diferentes avioncitos, copando Ecuador.
1: ¿Sabés quién arranca esta noche?
0: ¿Quién?
1: El Bochi.
0: ¿A dónde?
1: A Ecuador.
0: Ecuador, no. Yo creí que arrancaba uno acá en la 105.5.
1: No.
0: Programita.
2: Le mandamos
0: el El programa de la ferretería podría ser también.
2: Le mandamos saludos al máster.
1: Ferreteros argentinos.
0: Ahí está. Al máster, sí.
2: El que sabe.
0: Sabe todo. Pero bueno, no, la verdad que un espectáculo. Al Bocha, el merecido se lo tiene. un hermano. Así que bueno, buen viaje, Bochi, traigas esos tres puntos que nos van a dejar ahí arriba de la tabla, esperando que el 29 de mayo sea ese sorteo y ver dónde nos toca ir después del mundialito. Descansamos, los jugadores se ponen bien. Vio la propaganda de Fideo, la rompió. Está mejor haciendo propaganda de Fideo que jugando
2: yo
0: la selección.
2: La propaganda de Di María.
0: ¿La vio usted?
1: ¿La de Mostaza?
0: No, Quilmes.
1: Ah, no, no la vi.
2: Yo vi la propaganda de Di María con los muñequitos, como si fue hincha.
0: Ah, esa también otra.
2: Esa te la perdiste, no, yo la vi.
0: Esta es una de Quilmes que salió ahora, que también está Ginóbili y hay varias glorias del deporte. La Pequi, Bareto, María Gloria del Deporte Nacional. Y bueno, Paredes y Di María hablando del partido. Bueno, que puede ser la próxima dupla que dirija Central después cuando se retire Fideo. Así que, Alvarito, no te emociones tanto, ¿eh? Aguantame la mecha.
1: Alvarito anda loco.
0: Bueno, a Coquito, a los más chiquititos, a Río, que se va para Ecuador. A la Nati, a Joaquín, a Cauchy, a Nina, a Rita, a Emira, a Sarita, a Morita.
2: Al porfío de Valentín, que encima Valentín me dice.
0: A León, a Leoncito, al del Peca también, un aguante, al otro León que es un oso polar.
2: Así que bueno,
0: a todos los canallas, a toda la banda de los barrios, a la gente de Lagote, a la gente de. De acá del centro y bueno, a la filial de Factura Brown, que no se va a poder estar inaugurando. Pingüino Rodríguez.
2: Porque no te sale el nombre.
0: No, Factura Brown. Se va a estar inaugurando en otra fecha porque bueno, ahora justo estamos jugando ese día y capaz que ataja esta factura. Así que bueno.
2: ¿Qué? ¿Factura o Ledema?
0: Factura.
2: Medio ojado.
0: Vamos, para Cris y Bus, para todos los pies que nos sigan a nuestro a todos lados, para los cargados de la fiesta y para todos ustedes que domingo hacen con nosotros. ¡Oh, Ponchi Canada! La banda más grande del mundo, para la banda más grande del mundo. Rolling Stone. ¡Oh, Ponchi!

nombre es Roberto Fontana Rosa y le quiero mandar un saludo justamente canalla a todos los escuchas de Puente Canalla.

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0: Hola, el puente canalla. Oh, ponche canalla. ¿Cómo andan? Cumpa del puente canalla. Bueno, saludo, rapidito. Saludo. Vamos a
1: celebrar la vida.
0: Estamos para más. Vamos, canalla, vamos. No perdamos la esperanza.
2: Estamos de fiesta.
0: Aguanten, canalla. Lo de River fue muy raro. Muy raro todo lo que pasó con River, pero bueno.
2: Un ataque mediático cibernético.
0: La abucharon a Di María. Son unos
2: giles.
0: Ah,
2: lo que
0: quieran,
2: muchachos.
0: Y chiques. Bueno, abrazo enorme. Aguante el puente canalla, lindo de tiro suizo. Saludos a toda la bancaria. Vamos a luchar, vamos al frente, a todos los peronistas. Vamos a sacar a este gobierno, hijo de remil puta. Nos vemos. Abrazo enorme. Viva Central, viva Perón.
1: Vamos, bonito querido.

0: Bueno, un saludito para el Puente Canalla, acá en Corte de Mariluz. De Sur, para toda la banda canalla. Vamos, Marilú, ponete bien, que anda media media.
1: Vamos a ponerle, Marilú.
0: Vamos, adelante. Mira, un saludo para mi hermana Claudia. Y vamos, Centralito, que lo mejor está por venir, Centralito. Vamos todavía.
1: Vamos, Marilú.
0: Estamos bien.
1: Volviendo a pista.
0: Estamos bien. Vamos, Centralito. Vamos todavía. Vamos todavía.
1: Para Marilú.
0: Que lo mejor está por venir. Un saludito y como siempre agradecerte a vos, Chino, a Lala, a Gonzalito, a Pedrito, a toda esa banda que nos alegra el domingo para que podamos estar un poquito más cerca de Centralito. Y bueno, vamos todavía que lo mejor está por venir. Saludos a todos los canallas, ya vamos todavía. Marilú, dale, ponete bien. Vamos todavía.
2: Marilú querida. Te queremos, Marilú.

vanilla, mucha fuerza, Marilu. El otro día empezaron a cantar todo y las cadé, pero antes, entre que cambiaba un tema y el otro, los pibes con la trompeta, viste, que tocan la marcha peronista, empezaron y la gente quedó ahí, viste, en fla, y empezaron a cantar la marcha peronista en la cancha. Y muchos dicen, ¿pero qué están cantando? Y después cuando cantaban y la cadé, recién ahí se llevaron que era la marcha peronista, que la están cantando hace millones y millones de siglos. Cada vez que cantaba el campeón, cada vez que cantaba la cadé, cada vez que... No te digas más.

0: Hola, Chino, Lala, querido.
1: ¡Vamos, Chino!
0: El goleador. El goleador, papá, el goleador de Arroyito, Gonzalito. Saludos para todos. Ahora estamos por comer un guiso con Fidel Muñiz. Tranquilón, clon, clon.
1: Clon.
0: Saludos para todo el Puente
1: Canal.
0: Siempre presente acá.
1: A mí no un tema del Turquito, vamos.
2: Gracias, Turquito, por el saludo y recordarse que es un goleador.
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4: Hola, Puente Canalla, hola, Chino, hola, Gonzalito, hola, Lalita.
5: Hola, Bulón, querido.
4: Bueno, como siempre, acá, de Barrio Ruchi, Chinito.
1: ¿Qué pasó?
4: Contento, ayer ganó el Ruchi 5-0. Y bueno,
1: no, Gonzalito no está
4: acá, disfrutando del domingo. A Ludmila. Quería mandar saludos a todos los que están escuchando el programa, como todos los domingos. A Rodolfo, a Chacha, a Cachorro.
1: A Bumba lo llevan al Mundial, a Bumba. Lo del Congo.
4: Le quería mandar un saludo grandísimo, Chino, a mi vecino Santiago, que hoy está cumpliendo 19 años.
1: Vamos, Santi,
4: y pensar que fue ayer.
1: Que le cumpla feliz, que le cumpla feliz.
4: Cuando nació.
1: Que dura feliz, que dura Santiago.
4: Bueno, Chino, mandarle saludos a todos y
1: Lo cumpla,
4: un abrazo gigante.
1: Vamos, Centralito, a todo el Ruchi, a Renquete, a Cachorro, a Ignacio.
2: Al quien le mando saludo,
1: al
2: Osito que está.
1: Al Osito Cariñosito.
2: El que anda con la moto entrando en su casa.
1: Qué Osito Cariñosito.
2: No, te juro porque siempre lo veo.
1: Y al profesor Taquinardi, que de la banda de Taquinardi,
5: No. Saludos gigantes, otro saludo domingo amaneciendo con el Puente Canalla. Saludos desde acá para Arroyito, dice el Pulga RC.
1: A los Loquetti, a los Locati, a todos los loquitos lindos. Esta noche, ¿sabe qué hay? Hay fiesta. El 9 de julio al 600.
5: ¿Quién toca?
1: ¡Vándalo!
5: ¡Pomponio!
1: Pomponius y su truco. Con el Couture, con el
5: maestro. Estamos sorteando entradas en la semana.
1: Sí, 500.000. No sorteamos nosotros porque ya sortearon 500.000 entradas.
5: Ya está, aparte.
1: La verdad que espectacular. Está repleto ahí, así que están. Y su truco con el Couture, con el maestro.
5: Estamos sorteando entradas en la semana.
1: Sí, 500.000. No sorteamos nosotros, porque ya sorteamos 500.000 entradas.
5: Ya está, aparte.
1: La verdad que espectacular.

0: menos.
1: Bueno, y la semana que viene también va a estar tocando Los Sobrinos de la Morchi, festejando 15 años acá en el centro, que también ahí toca el Chinito, toca el Larva, toca el Cutur, los pibes de la 38, así que un saludo para todos los sobrinos de la Morchi. Pero esta noche fiesta vandálica, no te la podés perder, Rosario es rock and roll. 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
2: le mando
1: que va a regalar Osponchi Canalla.
2: A Pablito y voy a pasar estos días.
1: Sí, sí, bueno, la remerita nueva de Puente Canalla, también vamos a estar sorteando. Va a haber de todo y para todos, así que tranqui, piolones.
2: Pasa del máster, lo de Pablo.
1: Ah, bueno.
2: Porque tengo el
1: plástico. No sé si va a estar abierto.
2: No, bueno, pero...
1: Pasa el jueves mejor, porque está laburando hoy y mañana por el tema de...
2: Bueno, listo, pasa sí, el jueves.
1: Es jueves mejor. Igual está la Moni, un saludito para la Moni, que está ahí en el puestito. Bueno, una horita y media más acá de Puente Canalla, la gente que estuvo pintando ahí, a Guille que vino, a... Al tío Noque, a Charlie, a la Lili, al Dog Barbero,
2: al Porfiado del Gun.
1: A William Bank.
2: Que se está preparando
1: no
2: para
1: ver. No se hizo presente.
2: Bueno, no me importa.
1: Se está preparando,
2: se está preparando para ver el cortejo Chacarita. No, Chacarita.
1: ¿Hoy con Chacarita?
2: Sí, a las 3. A las 3:30.
1: Mirá. Los amigos,
2: pero de local, no de visitante.
1: De local, si el doctor Nuño fue para allá.
2: Encima que me quiere contratar.
1: Sí, a Bochinchito también le mandamos un saludo de parte acá de toda la
2: el jornada. Único, yo te voy a decir una cosa,
1: sí.
2: El único
1: sí.
2: Que va a ser mi representante
1: sí.
2: Es Bochinche.
1: No, si no
2: ya, taca, ya te dije, yo ya te dije,
1: bueno.
2: Es Bochinche, no el Taca.
1: Bueno.
2: Porque él no puede caminar, no sé qué problemas tiene, no importa.
1: Sea malo.
2: No, no importa, yo no estoy hablando mal.
1: No sea malo.
2: Yo lo entiendo.
1: Bueno, lo dejamos para después los representantes de Gonzalito. Vamos con un tema y hoy, si tenés un ratito, hoy si querés salir, mañana es feriado, Los Vándalos, acá, el 9 de julio al 900, en un muy lindo salón, me dice acá Lala que
0: sí, alguna vez
1: hubo algo de algún libro, una feria, así que bueno, ahí.

0: Tino, Tino, querido amigo, ¿cómo estás, querido?
1: Ahí estamos.
0: Ahí de todo, bueno, Lala y Gonzalito,
1: la audiencia. La banda del
0: Doc. Canazo, amigo. Acá estamos en el barrio.
1: Y la banda del Doc.
0: Hay un día nublado y bueno, estamos todos en casa, escuchando, amigo, como hace toda la vida. Vos ya lo sabés, amigo.
1: Vamos, Duque.
0: Bueno, si esta noche nos escapamos un rato por ahí, lo mándalo, hermano.
1: Mándalo.
0: De pronto te voy a pedir el tema de la sonrisa de Miguel.
1: La sonrisa, no, Cardelian, ¿no?
0: Los muertitos que tenía ahí, que ponía antes siempre.
1: Le vamos a decir que la
0: bueno, los pibes. Que el guerrero no abandona. No hay guerrero sin herida, amigo.
1: De
0: eso se trata, hermano. La patria del otro.
1: Vamos, los guerreros. Vamos,
0: aguante
1: vamos,
0: canalla. Y bueno, estamos en Arroyito acostado, amigo, escuchando.
1: Vamos.
0: La canción, amigo. Pasó cuando quiera por casa, ya lo sabe, hermano.
1: Vamosito.
0: Un
1: abrazo.
0: Mira, desordenada, pero bueno, acá estamos.
1: Estamos.
0: Bueno, gracias a Dios, podemos mantener.
1: Vamos,
0: la comida. Y bueno, la comida ayer alucinante, amigo.
1: Buenardo.
0: Le puse la, con la cebolla y la papa, ¿sabes cómo quedó?
1: ¿Cómo quedó?
0: Hice un plato al final, amigo.
1: ¿Sale? El plato, gourmet.
0: Te invito a comer algo yo, ¿eh?
1: Me extraña, Aragnius.
0: Abrazo.
1: Quédese tranquilo. Ayer fuimos y estábamos ahí en la placita, ¿viste? Íbamos a pintar con el Noque, con Charlie, con otros compañeros. Y estábamos ahí y estaba el Doc, que tiene la barbería ahí enfrente donde empieza el Verdi. Y el Doc me pinta la barba cada vez que salimos campeones, así que lo hago laburar al Doc. Y prendimos ahí atrás, que tiene una parrillita, y metimos unos bifecitos de bondiola y después le tiramos crema de leche y cosas, hicimos unos sanguchitos de sabor y crema de leche mortales. Gracias Doc, al perrocito ahí, a todos los que van del Doc, un saludo. Y uno que va bastante seguido, a Mazzucchelli también un saludo, que va
2: mucho, va muchísimo
1: a hacerse ahí la
2: también
1: barba.
2: Le ha tenido la barba
1: también, también. A Poi lo vamos a llevar para que le tiñe el bigote. A mi amigo.
2: Se lo tiña bien, porque tenirse lo tiñe.
1: Le manda a la Carmelón.
2: Carmelón.
1: Carmelita, descalza. Al prócer, un abrazo. Lo queremos mucho, Aldo Pedro. Mis respetos. Campeón.
2: Sí, tenemos mensajito acá.
1: Bueno.
2: Adivina quién está. El señor Flavio
1: Hospital. Ah, se viene el poema.
3: Muy buenas tardes al Puente Canalla. Feliz domingo, Canalla. Les habla
1: Flavio
3: Hospital, el hijo del poeta Canalla, Antonio Hospital. Y bueno, voy a decir un poema de mi padre.
1: Bueno, siempre.
3: Que dice así: los ideales no se condicionan. Viene el hombre a este mundo a cumplir con su destino, mientras otros con poderes condicionan su camino. Yo no hablo de política porque de eso no entiendo. Sé que se rascan para adentro y no como lo hace el perro. Podrán condicionarme en lo económico y social, pero nadie va a prohibirme que pregone por Central.
1: ¡Vamos!
3: El canalla exterioriza el amor a su divisa. Central es una pasión que no tiene parangón. Si la luna y el sol iluminan el planeta, a mí me ilumina Dios por canallón y poeta. Este es un hermosísimo poema de mi padre. Feliz domingo para todos. Noski, Lala, Gonzalito, abrazos para todos. Feliz domingo, canalla. Vamos Central todavía. Hay que ganar en la semana, el miércoles, a los ecuatorianos. Y el próximo domingo, a los mal nacidos de Estudiantes de La Plata.
1: Vamos Central
3: todavía.
1: Feliz domingo. A los pies de modo canalla, espectacular. Ahí le estamos poniendo los temas. Si quieren a un temita, Puente Canalla, luego tranquilamente, después nos lo mandan y lo usamos acá también de cortina.
4: La verdad que me dejó sorprendido lo que dijo el poeta.
1: ¿El poeta? Vamos por todo.
4: Nah, yo escucho al hijo del poeta.
1: ¿Sí? Que ese ya en otro idioma no está hablando. ¿Quién es? Marshall.
2: No, era un Tiny Dex de Bilojot.
1: Ah, yo creí que era el Marshall de Cachito de Corazón, que alguna vez no supo llamar acá protestando.
4: ¿Vos que me dijiste qué canción escucho?
1: ¿No? ¿Vos qué escuchás? ¿Cuál? ¿El baile del pingüino?
4: No.
1: ¿Cuál?
4: ¿Cuál día que me dijiste que no insulte a nadie?
1: ¿Cuál?
4: A Mata la línea 1.
5: Lo de la vagina.
1: Bueno,
4: yo a mi tía le mando un gran saludo.
1: Sí, a los pibes de local, a los viejos local, a los pibes fundacional. A todos los. Se viene una movida muy linda de segunda exhibición de camiseta. Para socio con un acompañante, socio gratis con un acompañante, vas al fundacional, exhibición de camiseta, es el día 29 y 30, porque va a estar jugando Central Tendido en la fecha, ahí están por confirmarse, pero no te la pierdas, que una super exhibición de camiseta, ahí yendo a otro evento, colaborás con el fundacional un montón, colaborás con una parte que es muy, muy fuerte para todos nosotros los canallas. Así que bueno, están todos invitados, viernes y sábado, exposición de camisetas en el Fundacional de Rosario Central. La primera estuvo buenísima, esta ni te cuento. No te quiero decir que está la camiseta de y la camiseta del otro y la que estaba. No, no voy a spoilear nada. Pero es una muestra aquella, están las campeonas, están las copas, te podés sacar la foto, podés estar ahí disfrutando de lo que es Rosario Central Fundacional, una movida muy buena, todo lo recaudado queda en el Fundacional y muy pronto ya va a estar el predio como se merece, día a día mejora. Y bueno, se viene un polo canalla ahí en la zona donde se fundó el nuestro, con las canchitas ahí al lado en Central Argentino, con el Fundacional, con el Cruz Alberdi y con todo lo que tiene que ver con Rosario Central. Un saludo muy grande a toda la gente de las subcomisiones que labura y a toda la banda del Fundacional que están reuniéndose en estos días para programar este evento, que es segunda exhibición de camisetas canalla. Hay una más linda que otra. Hay camisetas de todas las épocas y hay tesoritos. Tesoritos que lo vas a ver nada más ahí en el Fundacional.
4: No me imagino el petaco que hay en el
1: Fundacional. ¡Uy! Entrándole ahí. No, es de otro.
4: Bueno, pero te digo una manera.
1: No hay Lecop. No hay Lecop. Esta muestra solo las campeonas están la Lecop.
4: ¿Viste que ahora no están jugando más las mujeres Central?
1: ¿Qué pasó? Sí, están jugando.
4: No, la mujer femenina no.
1: Sí, no están jugando más ahí en el Gigante, pero están jugando, el otro día ganaron 20-0.
4: Bueno, no sé.
1: Imagínense si están jugando.
4: Antes se jugaba un torneo de...
1: Sí, están jugando. Están por el ascenso, están jugando. No están jugando más en primera, están jugando el ascenso.
4: Ah, bueno, eso no me interesa.
1: Bueno, vaya, para el próximo programa me lo estudio.
2: Me están diciendo feliz día de la operadora.
4: Ah, feliz día para la Lavillo.
1: Por eso le mandaron el obsequio.
2: Claro, pues.
1: Totalmente, claro.
4: Yo le digo feliz día.
2: Tiene
4: feliz
2: todo el día para mandarme obsequio, entonces.
1: ¿Nosotros?
2: No, en general, las personas que están oyendo.
1: Nosotros, cualquier...
2: Vos me trajiste una cantidad de obsequios, no, parezco la difunta Correa.
1: Cualquier día, nosotros no es un día en especial el día de la operadora.
2: Todos los días me traen.
1: Todos los días son los días de la operadora.
2: Absolutamente claro, todos los domingos.
1: Extraña araña.
2: La ofrenda es total.
1: Extraña araña, no. Y aparte lo que da la Pachamama es para la Pachamamón.
2: Así es.
1: Así que bueno, a meterle con ganas. A disfrutar, se vienen algunas movidas a la radio también, que vamos a estar colaborando. Distrito TL, en Distrito 7.
2: Todos los viernes de julio.
1: Ajá.
2: Así que bueno, ahí estaremos.
1: Ahí estaremos, y una gran fiesta de la radio también, ahí. Eso no es un viernes, es otra fecha con la mano de Filipe. Así que bueno,
2: vamos a ver.
1: Toda la información en la red de la radio, seguir Red TL en las redes, escucharnos esté donde esté en las redes. Y bueno.
2: Claro, el viernes 17 de julio.
1: Ahí está.
2: Las manos.
1: Con bandas invitadas. Así que bueno, esto para alguno que lo pidió. La sonrisa de él que ilumina la ciudad.
4: La sonrisa de Miguel.
1: Que nos ilumina.
2: El Doc Barbero.
1: Desde el cielo. Y bueno,
4: como
1: Miguelito.
4: Siempre decía vos,
1: la sonrisa. Ya da de tablada hasta Rosito. Desde el Ruchi al Caribe.
4: Yo,
1: de Baigorria
4: al
1: Gigante.
4: Yo siento.
1: De la Sindar. Arroyito, esa banda loca que lo sigue a todos lados, nosotros, al nuestro, toda zona norte, toda zona sur, toda banda loca.
6: Solo la música está en mi corazón.
1: Vamos, Miguelo, presenten Op

0: Monchi Canalla. ¡Feliz día de la operadora Chiqui!
1: Ahí están, siguen llegando las ofrendas.
0: Anda cantando. Anda cantando. Tomate con
1: chiqui. Es el día de la operadora y la verdad me lo recontra merezco. Porque ¿qué operadora te viene? Ni Cueva se atrevió tanto.
0: No sé, con los otros programas. ¿No?
1: A las 9 de la mañana. No. A las 9 de la mañana, imagínate.
0: Ha venido más temprano también.
1: ¿Pero un domingo?
0: No sé.
1: Por favor.
0: Para nosotros no es operadora, ya es parte de
1: claro,
0: la
1: pero
0: vida misma.
1: Es impresionante,

0: La falta que nos hace, que nos iluminen esta ciudad. Cierra la favorita, estoy leyendo.
1: Todo. Pero bueno, vamos a tener parque de agua. Ahora es tuya la ciudad. No, el lado. Ahora es tuya y nada más. Aquí la rellenita, dale. El ladito, el postre para este día. Agarra la cabeza, el operador. Sigue llegando la ofrenda, vamos. Gracias, hasta las 15, o Ponchi Canalla. Después, bueno, se la dan el martes. Los que queden por ahí, júntenla para el martes, la dejan acá en el patito de atrás. Después, las 15, hay otro programa, pero bueno, se la podemos guardar.
0: Sí, gracias.
1: Agradezco a tu audiencia y...
0: Muchas gracias por los regalos, por los obsequios recibidos en el Día del Operador Estrella. ¿Qué soy?
1: Totalmente. Se lo vio cuando le empezaron a caer, cuando...
0: Gracias, Pulga, querido, que ahí me mandan, me saludan por acá. Gracias, gracias. La que brilla más que el apellido. Bueno, ¿qué? Vengan que tenemos acá unas cositas para compartir.
1: Bueno, vayan anotándose, van siguiéndolo al rol, sigan a Lara Brillo, sigan el Puente Canalla, se vienen sorteos todas las semanas, remeras, hasta que bueno, hasta que termine el Mundial.
2: Se están tomando un vino o corriendo alguna mina.
1: Es ahí, al rol es ahí donde labura Pomponio, que esta noche está tocando con su grupo Los Vándalos. Acá nomás, en 9 de julio al 600, 22 horas. Con banda invitada también, Pomponio.

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1: Vamos, ponte caraya entero, qué lindo programa. Qué lindo, no sé, escucharlos a todos, Gonzalito, Dala, Felicidad. Bueno, un abrazo grande para todos, y en especial también para Aldito, que ayer fue su cumpleaños. Estuvimos en el camping municipal un rato. En su cumpleaños se juntaron todos los pequeñitos. Y estuvo muy bueno. Vamos a la canallada.
2: Vamos. Aldito, pasa a buscar la camisetita cuando quiera ahí por el puesto. Usted ya sabe, Aldito, la elige, le dice ahí, de parte nuestra. Regalo de cumpleaños.
3: Gracias, Valentín, por el consejo que me dijiste que gané el clásico. Así que gracias por lo por el mensaje, ¿no?
2: Tenemos día, no tenemos hora, no tenemos lugar. Juega el nuestro, es el 31. ¿Dónde?
3: Sí, pero no está confirmado ni qué cancha.
2: No, ni el horario.
3: Bueno, no estaba confirmado el horario, no, ni qué cancha.
2: ¿Hay práctica ahí en el clubcito esta semana?
3: Sí, la semana ¿cuándo? Que viene, martes y jueves como siempre.
2: Martes y jueves como siempre.
3: Pero voy a ver, hacemos una capa el jueves para visitarlo a...
2: A Paulini.
3: A Paulini.
2: Tonino Caretone.
3: Porque ahí a veces, viste, no puedo lo más... Bueno, lo más, ¿no? Porque, viste, sí. Él se va, me dijo.
2: Yo, no,
3: sí. Bueno, me dijo la última vez que lo vi.
2: Sí, sí, está un rato y se va.
3: Y se va, pero yo lo puedo. Uh-huh. Si yo de vez en cuando estoy al pedo en casa y sí, Lara, que salgo un rato y lo voy a visitar a Paulito.
4: Está perfecto.
2: Y después se va a practicar.
4: Está bárbaro.
3: Sí, de 5:30. De 5:30 a 6.
2: ¿Esta semana que última semana de microteatro o ya terminó?
4: Última, la pero esta próxima.
2: ¿Y qué tenemos?
4: Tuvo 5 fines de semana este mayo. Y el mes que viene es muy livianito, así que agarro el chato tipo de chanca.
2: Vamos.
4: No, tenemos función del descanso el 13 en la usina social. El 14 nos estamos yendo con Momo Oviedo y Andrea Brunet a hacer crota a Concordia, Uruguay.
2: Hay termas.
4: Concordia, Uruguay, no, Concordia, Entre Ríos.
2: Hay termas ahí, una linda.
4: Hay termas, lo que pasa es que yo llego justo para la función porque tengo función el día anterior, una cagada.
2: Tan buena, ahí tiene un par, ¿eh?
4: Porque entramos a un... Ay, ¿cómo se dice? Festival de teatro. Festival de Teatro Concordia.
2: Muy lindo.
4: Así vamos a hacer función ahí. Tenemos pago el hotel del día anterior. Lo que pasa es que como yo tengo justo función el día anterior, me pierdo el planazo. La bronca es total.
2: Es lindo, Concordia y bueno.
4: Hermoso, hermoso. Bueno. Y tiene un complejo termal que es espectacular.
2: Y están buenos esos encuentros así. Del otro lado está el de... Que usted decía Uruguay, ahí es el de...
4: Las termas del Daimán.
2: Eso.
4: Está el padre Pío.
2: El Pío.
4: El Pío.
2: Pío,
4: sí. Pío, el Pío que lo amo. Lo amo. Hola, Puente, saludos y feliz cumple a Panchito Gariglio.
2: Ah,
4: alto guerrero. Me pasa el nombre del tema de la cortina que está sonando, que Pecho Frío de Profesión.
2: Que lo cumpla Panchito.
4: Es de Pablo Granados.
2: Pacho y Pablo.
4: Pacho y Pablo, claro. Después se ofenden, pero se cargan solo, che.
2: No, pero es el mejor, es de los mejores.
4: Por eso.
2: El mejor de los mejores.
4: El mejor, pero por eso no. Yo, digo porque...
2: No, pero vale, eso da muchachos, no. Onda en todas, ¿viste? Uno no se quiere meter, bueno, lo dejamos ahí, pero...
4: Sí, ¿para qué hablar?
2: Son, por lo menos, Ever se hacía lesionado y se tiraba ahí, nunca salió con la central, ¿viste? Pero el maestro, Ever Ludeña. Porque, bueno,
4: es lo más, él realmente es lo más.
2: Vos imaginate que Pachu fue el reemplazante de Ever, porque Ever le colgó los botines, le dijo, nada, con ustedes, manga.
3: Es como si fue colgó los botines en el retiro, ¿no?
2: No.
3: Bueno,
2: le colgó la galleta, se fue a laburar solo porque el chabón tenía un poco más de talento que estos dos pingüinos que nada más que hacían el programa para tener la cámara. Después trataban de curtir a la gente, un desastre. Pero bueno, ya pasó.
4: Ahí Chapacho.
2: Quedó esto, soy pecho frescus.
3: Oh,
2: a mucha onda.
3: Pero es lo que dijiste. Oh.
2: No podés. Bueno, así que entonces, esta semana arrancamos el martes tranquilito, con mañana vemos.
4: Sí, qué lindo, el fin de semana largo.
2: Fin de semana
4: esta
2: largo.
4: Noche es cumpleaños de Pili, de mi sobrina, a los 15.
2: Mamma mía.
4: Hoy es fiestón.
2: Y los vándalos, los vándalos.
4: Y los vándalos, y bueno, y todo lo que ella...
2: El Capitán Beto haciendo la suya esta noche, ahí abrazadito con...
4: Ayer me escribió el Capitán Beto para ir a ver al teatro, pero bueno, yo me fui a ver en la mano con mi hijo. Así que bueno, no lo pudo acompañar.
2: Ya habrá ocasión.
4: ¿Cómo hago para participar del sorteo de la remera? Me saca el pulga. Redes sociales.
2: Sí, redes sociales.
4: Redes sociales la voy a poner en sorteo mañana mismo.
2: Mañana mismo.
4: Mañana mismo, pero vamos a armar un videíto, así mostramos
2: siga,
4: bien.
2: Siga Lola Brillo, siga Anrol, siga Al Puente Canalla. Y ahí toda la semanita vamos a estar sorteando una.
4: Una cochita.
2: Capaz que la primera semanita sortimos dos de onda.
4: Capaz.
2: Sí, de onda como.
4: Sí, sí, sí.
2: Para mover el avispero, diría mi amigo el fantasma.
4: El malafamero.
2: Famero. Bueno, un domingo más acá, un domingo tranquilito. Ya estamos clasificados en Copa Libertadores de América por primero. Un lado. Primeroli no, tenemos que sacar un punto más.
3: Más diferencia más nueve.
2: Sí. Vos tenemos que sacar un puntito más y bueno, verlo
3: de nuevo. Yo prefiero un empate.
2: Sí, con un empate estaríamos de primera.
3: Es como pasó acá.
2: Y después venimos y al toque estamos jugando con Estudiantes, no sabemos dónde ni a qué hora.
3: No, no me haga acordar.
2: Pero bueno, el domingo, por Copa Argentina. Pero bueno, tenemos un plantel como para poner jugadores en uno y otro partido. Estudiantes también me parece que está jugando Sudamericana. Así que vos,
3: ¿Sudamericana o
2: Libertadores? O Libertadores ya quedó eliminado.
3: Libertadores
2: ya quedó eliminado. Se juega de la... Así que bueno, vamos centralito. No importa el otro, vamos nosotros.
3: ¿Y a qué le diga a Beli? Que tenga suerte lo del Brasil.
2: Claro.
3: Beli, te voy a extrañar y bueno, gracias por tu firma y la camiseta. Lo voy a seguir usando el día matar, cuando vuelva.
2: ¿Qué tema este? El anillo 220, yo vamos a dejar un ratito un tema que le hizo Al Puente Canalla. Escuchá qué poesía.
3: Tu firma y la camiseta lo voy a seguir usando el día matar, cuando vuelva.
2: ¿Qué tema este? El anillo 220. Yo vamos a dejar un ratito un tema que

0: Ponchi Canalla, un domingo más acá con que nuestro La Libertadores primero en su zona. Hay un arroyito invicto. Y La Libertadores para él también. Ahí va. Entra la locura. Una canalla es el puente, más canallas que hay.
1: Otro que puede.
0: La locura.

0: capocha.
1: Yo cuando me voy a mi casa.
0: Nenote.
1: ¿Qué escucho la canción?
0: ¿Qué?
1: De Fito.
0: Fito Páez.
1: ¿Y vos qué me dijiste
0: una vez? ¿Te gustó Lola la que hizo Fito Páez ahora nueva o más o menos?
2: No escuché nada.
0: No escuché
2: nada. No me interesa, me estoy agotada.
0: Está agotada.
2: Pues es que Fito Páez los últimos años lo quiero, me cae bárbaro. No sé, no los aguanto más.
1: Bueno.
2: Perdón, pero viste que se me saturó.
1: Bueno.
2: No, y aparte, ahora viste, eres muy chupatanga, ahora todo Sofía Gala. Siempre la novia de turno, muy insoportable, un señor muy gaga.
1: Al amor de tu vida.
0: Al amor de
2: bueno, ¿quién es el amor de tu vida?
1: Eso se habló.
2: Central.
1: Bueno, no. No solamente central, algo en su pareja, escuché.
0: Ah, él.
2: No, pero digo yo, el amor de tu vida, Gonzalito.
0: No, por ejemplo, el amor de Fideo es Jorgelina.
2: ¿Qué? ¿Y central?
1: Central, sí.
2: Pero bueno, es coherente, Fideo, porque hace muchos años que es Jorgelina. Entonces no puede ser que cada vez que uno cambie de novio o de novia, es el gran amor de la vida. Dejate de joder.
1: Eso se habló, no sé si escuché un lado.
0: Eso para los otros equipos, que un día son de uno, otro día son de
2: otro. Claro, nosotros somos fieles.
1: Yo por ahora, gracias a Dios, estoy...
0: ¿Cómo está?
1: Fantástico solo.
0: ¡Fantástico!
2: Concentrar, porque no estás solo.
0: No estás solo. ¿Qué dice Taquinardi? Nunca caminarás solo, ¿entendés? Porque siempre habrá un canalla a tu lado. La prosapia del profesor.
1: Yo donde quiera que esté, Virginia, Babá, la Neguita y mi tío, me empujan de allá arriba.
0: Muy bien.
1: ¿Y triunfando cómo?
0: Como goleador.
1: No, como goleador centrocampista.
0: Centrocampista.
1: O adelante, como vos quieras jugar.
0: Último minutito de Puente Canalla. Un domingo más acá, preparándonos para lo que viene, tranquilo. Terminamos tercero en el torneo. La verdad que nos hubiese gustado estar jugando la final contra Belgrano.
1: ¿Quién juega en la final?
0: Belgrano River.
1: Yo te voy a decir una cosa. No voy a faltar ser persona, ni al chacho.
0: No.
1: Pero para mí, hoy, este año, lo fuimos. River, para mí no sé si va a ganar.
0: Listo.
1: No, ojo.
0: Mañana le digo.
1: Ojo, yo a Cogüe lo siente. Lo voy a decir en vivo. Lo voy a respetar porque siempre fue ídolo central como jugador. Y es jugador. En día de mañana, lo voy en lo que voy en persona. Yo que le diría a Chacho, le diría, Chacho, no puedes lastimar a tu querido Rosario Central.
0: Claro, Chacho, venite, esperá.
1: Chacho, no tenés que hablar tanto. Porque a Central no lo tenés que lastimar. Porque Central fue
0: no
1: la
0: mano.
1: No, bueno, bueno, pero digo una manera, tampoco no le voy a la
0: mano. Vamos con un temita, después lo charlamos. 155-94-105-5. Si te quedó algo para decir, llamalo, decí. Aguante Centralito, vamos la Almironeta. A todos los medios partidarios, un saludo muy, pero muy grande. Muy. Y esta noche sabe quién toca. ¿Quién toca? Está en la guita, quieren recantar, a sonar los bandas, los 9 de julio, al 600, Rosario es el rock and roll, con Pompón y lo suyo, el Larva, el Chinito, el Cutur, y Paulito y...

0: Vamos, son Ponchi, Canal, Agotonia, aquí, allá y en todas partes. Un domingo más, acá en la 105.5, Mariette y medio para toda la familia canalla. Se viene un lindo momento, se viene Copa Argentina, lo que escuchás son las Mami del Bronx, en Ponchi, Canalla. Julio se viene con todo, se viene con fiestita en el D7, distrito local, se transforma el D7 con la tele. Así que bueno, muchas bandas, muchas fiestas, muchas jodas, a prepararse lo que viene. Lo que viene, lo que viene. ¿Cuántas veces dijo eso, Manso?
1: Nah, tranquilo.
0: ¿Lo ves bien a Central?
1: Sí.
0: Ya.
1: Ojo.
0: Ojo.
1: Yo lo vi también punteo al Fluminense.
0: Pero cuatro.
1: Bueno, pero te digo una manera.
0: ¿Y ahora cómo va el Flu? ¿Va bien?
1: Nah, horrible. Ya está. Tese va. En la Sudamericana.
0: Vamos a Central.
1: Libia todo.
0: Así que bueno. Esto es el Ponte Canalla, la reunión de la familia cada domingo desde que empieza hasta que termina. Feliz cumpleaños Aldito. Saludos a Tirin Tintín, a los Loncitos.
1: A Valentina Leonazo. León le mando un gran saludo y a León le digo que se porte bien con Valentín.
0: Portate bien León, con Valentín, con Barbie, con el abuelo, con toda la familia.
1: Justamente. Y después a un día voy a ir a visitarlo.
0: Me está todo bien. A los amigos ahí que están pintando por Malvinas durante toda la semana.
1: Yo tengo una foto de Malvinas que me pasó Valentín.
0: A la gente de ahí del barrio Arroyito, a Diego Sebastián que va a estar colaborando con los sorteos, al puestito de Pablito, a todos ustedes que domingo hacen con nosotros este Ponte Canalla, a los medios partidarios que vamos a estar comiendo en la semana, a lo mejor el martes. En el Caribe. Y bueno,
1: si no te veo en el Caribe el martes, porque podéis, yo me estoy yendo a la profe.
0: Así que bueno.
1: Encima le voy a mandar un gran saludo a todos los compañeros, a los profes, y bueno, nos vemos como siempre, martes y jueves.
0: El martes de las 10 de la mañana, si no llueve.
2: No, sí, llueve, llueve. Llueve, truene o caigan parongas de punta.
0: No. Hay mañana.
1: Ella tiene que bajar una aplicación.
0: Hay mañana.
2: No está. Tiene razón.
1: Buenísimo. Dice que para el martes y miércoles.
0: Pero
1: para
0: hoy también decía lindo día, amaneció con esa llovinita temprano.
1: Hubo niebla en la calle, encima yo salí de casa, niebla de este lado, en la calle.
0: ¿Y por los pingüinos?
1: Nah, no me mezclé con los pingüinos.
0: Bueno, hasta el próximo domingo, agradecido de la vida. Y bueno, esto fue un Ponte Canalla más en estos 35 años acá en la 105.5. Al amigo Cuevas, que vino hace un ratito, a Lara Brillos, que es parte ya de este programa. Feliz día de los y las operadores, operadoras. Pásenla lindo, festejen, somos canalla. Vamos.
2: Y si usted está en su casa sentado de pie, el himno de Rosario, la marcha de Central. Hasta el próximo domingo.

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0: Bienvenidos al programa más oscuro de la red TL 105.5. Esto es Reinará la Tempestad y acá estamos con los muchachos, ya descansados por suerte, de Hiena. ¿Cómo están, chicos?
1: Bien, por suerte muy bien, muy contento, la fecha salió bien, nos gustó mucho compartir con las bandas, así que bien, más que contento.
0: Bueno, buenísimo. ¿Quieren presentarse? Nombre y edad, por favor.
1: Mi nombre es Alan, tengo 24.
2: Yo soy Tomás y tengo 23, soy el batero.
3: Yo soy Alejo, tengo 23 también y soy el bajista.
0: Vocalista.
1: Yo soy vocalista, sí.
0: Ok, bueno. Le pregunto, ¿cómo entraron en el rock? Así, como general. ¿Cómo entraron en el rock? ¿Quién, por quién entraron? ¿O lo descubrieron solo? Al metal también.
1: Mi hermano tenía una banda cover de Slipknot. Entonces, ahí yo de chiquito, yo escuchaba que él cantaba todo. Y por él empecé con Guns N' Roses, con nada que ver, otra cosa, y después descubrí, no, esto lo escuchaba mi hermano, esto cantaba mi hermano, y empecé a más o menos a los 12 a ir a escuchar full siempre, new metal, groove metal.
0: Todo con new.
1: Arranqué con new y ahora me gusta mucho el groove, me gustan muchas cosas, pero sí, básicamente eso, más que nada new.
0: Claro, sí.
2: Acá. Bien, yo por mi viejo, que él siempre le gustó todo lo que es rock, más que nada hard rock por ahí, de los 80, y bueno, yo crecí un poco escuchando eso. Él tiene una banda también que se llama Jams, y bueno, desde chico medio que mamé un poco eso. Después yo en la Play 2 tenía el Guitar Hero, no sé si alguno lo tenía, buenísimo, y ahí tocaba los temas que bueno, no sé, Rage Against the Machine y algunas otras bandas, que ahí empecé un poco con el tema del metal, hasta que bueno, fui creciendo un poco más y empecé a escuchar nu metal, groove metal, etcétera, etcétera, hasta que vamos acá. Básicamente.
3: Ahí va. Yo por mi parte, mi vieja, rolinga vieja, y también había un instrumento ahí en mi casa, escuchábamos mucho rock nacional. Después yo al empezar a tocar un instrumento me fui metiendo en el metal, animal, carajo. Y nada, después me terminé metiendo mucho en el nu metal y acá estamos.
0: Claro, todo un montón de influencias. New metal, noventeras en general. ¿Me podrían decir alguna banda que marque o alguna influencia muy importante para el estilo de la banda?
1: Para el estilo de la banda, mucho POD, que bueno, tenemos un cover que lo tocamos hoy, que es de Southdown, de Papa Roach. Tenemos, bueno, en su comienzo también decíamos más Rage Against the Machine, y bueno, fuimos mutando. Pero
0: POD y Papa Roach no son bandas muy... que se puede decir, superficiales dentro de la onda de new metal. Es como que ya hay que conocer, para conocer esas bandas.
1: Hay que meterse un toque, sí, hay que conocerlas, pero es como, creo que hace más nos asemeja...
2: saben, dice la frase.
0: Claro, tal cual.
1: Más asemeja a algo, digamos, poderoso, sin ser tan pesado, porque no es tampoco bandas muy heavy, pero bueno, eso creo que lo podíamos tocar nosotros en un principio, dijimos esto nos copa, y fuimos buscando un sonido de ese estilo.
3: Claro. Perdón, también tratamos de meter cosas de también de metal, ¿no? Como Pantera, carajo, como referenciar a nuestros gustos también, no encerrarnos solo en el nu metal.
0: Claro, sí, bueno, básicamente así es como nació el nu metal en un principio. Les pregunto, los temas propios, que tienen unos cuantos ya, ¿quién los compone?
2: Un poco entre todos, por ahí a alguno se le ocurre un riff o una idea en mente.
0: Ah, sí, perdón, respecto al riff, no presentaron al guitarrista, me olvidé de preguntarle.
2: No está, pero bueno, Joaco es el guitarrista, la rompe toda, el más pendejo de la banda, 18, ¿no? Ya sé, debe estar por cumplir 19, la verdad que no sé, pero el más pendejo y el que más power tiene.
0: Entonces cada uno va haciendo su instrumento, por su parte.
3: Sí, colaboramos todos un poco con todo, por ahí se... Zapando sale un riff y lo vamos siguiendo, después colaboramos entre todos con la letra, o puede uno venir con una idea y un tema, y de ahí también sumarle entre todos, pero nunca
2: la idea de una letra de una canción. Mirá, la letra de esta canción habla de tal cosa, por ejemplo, media bajón, la hacemos de esta manera, o esta de letra es más power, la hacemos de esta otra manera, y así también, o sea, muchas corrientes, digamos, de ideas que podemos aprovechar.
0: Claro, que también la instrumental acompaña la letra.
2: Exactamente, tal cual, sí, va por ahí la cosa.
0: Claro, bueno, ahora, les pregunto, última pregunta, ¿qué tienen planeado para lo que queda del año, para este 2026. Hay planes de grabación, hay planes de fechas, hay planes de... no sé.
2: Bien, tenemos, bueno, en principio varias fechas programadas. Y,
0: dígala.
2: Bueno, tenemos una hora a fin de mes.
1: Algunas no podemos decir, pero bueno, la de...
2: Sí, la fin de mes, que era el 24 de este mes de abril. Después, la otra. No se puede decir tampoco.
3: Ninguna
2: lista.
0: Bueno. Muchas fechas confidenciales.
1: Ya se van a enterar. Síganos en las redes.
0: Que ya van a anunciar por sus redes.
2: A ver, no nos vamos a quedar sin fecha de momento. Así que eso es lo bueno. Después, tema de grabación, queremos seguir con eso. Para tratar de subir.
0: Perdón, ya hay temas grabados, ¿no?
2: Tenemos Renacer en Spotify y en YouTube, que lo pueden ir a ver. Y en Oficial. Y bueno, aparte aprovecho y digo el Instagram, el chivo, tiene oficial y un bajo, para que vean más o menos lo que estamos subiendo. Tenemos ganas también de meter las redes este año, que es algo que tenemos ahí pendiente, pero la verdad que entusiasmado, como el año pasado diría, así que, bien.
0: Bueno, hola, ahora venga, nos vamos a juntar todos, vamos a mirar la cámara y vamos a decir, Hotel New Metal. Hotel New Metal, papá.

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Impuros. Es una banda de metal de la ciudad de Rosario, Santa Fe, Argentina, formada a mediados del 2016. Desarrollan metal con influencias de bandas como Down, Pantera, Corrosion of Conformity, Black Sabbath, entre otras. Como también estilos que se acercan con su impronta como el punk, hardcore, blues, stoner y varios más. En 2019 sacan su primer EP titulado Donde Duerme el Silencio, el cual cuenta con 5 temas. Su videoclip, Ira, fue grabado por Rafael Raggio en Black Box Studio y la mezcla y masterización por Cristian D'Alessandro en Egnosis Studio. El video fue inspirado en videos animados de bandas como Hind of Fire y Queen of the Stone Age. La idea era contar una historia divertida, inspirada un poco en películas de Quentin Tarantino, en donde podemos ver autos, carreteras, peleas y demás. Pablo Ubeira es quien se encargó de realizar el video, que lo habían admirado y haber hecho trabajos con los antiguos. El 2020 fue un año difícil, intentando encontrarse a través de internet. Por suerte, La Campana del Infierno, junto con el apoyo de la Municipalidad de Rosario, que fueron invitados en agosto de ese año a formar parte de un show por streaming. En el 2021, apenas habilitan los bares, ya estaban tocando en vivo. Ira fue la primera canción que se acercó al público. Con el tiempo, el estribillo de hombro a hombro, o bien levantando el brazo y gritando en el final de Volverán a mí. Pero el tema que está dedicado al público es Ellos aguantan, que habla sobre la hermandad que se genera entre unos y otros al estar en un recital. ¡Vamos, impuros!, es lo que suelen decir antes de subir a tocar y lo que se escucha de la gente al terminar una canción. Impuros tuvo una oportunidad de compartir escenario 3 veces teloneando a Ricardo Iorio, siendo una de estas la última presentación de Ricardo en el Anfiteatro Municipal de Rosario el 14 de octubre de 2023. Ricardo Iorio bautiza a la banda con el nombre de Impuro al escuchar por primera vez un demo. En 2024 sacan un nuevo disco que se divide en volumen 1, disponible en todas las plataformas, y volumen 2 en Spotify. También telonearon a otras bandas como Los Antiguos, Áspera, Logos, Tren Loco, Orcas, Plan 4, entre otras. En el 2025 fueron sus últimas presentaciones en vivo hasta su total disolución. Su última formación fue Walter Wally Magnabachi en voz, Juan Juanchi Nicolás Mari en guitarra, Fernando Poncetti en bajo, Tincho Gómez en guitarra y el Chelo Calderoni en batería.

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1: Buenas noches nuevamente, la noche más oscura de la red Tele 105.5 y esta vez con la gente de Impuros recién bajados del escenario. Buenas noches, gente. Buenas noches, gracias. ¿Cómo la pasaron hoy?
2: Excelente, una noche muy rockera. Disfrutamos el escenario, disfrutamos la gente. Y bueno, ahora disfruté un poco de alcohol.
1: Está muy bien, está muy bien.
3: Para hidratarse.
1: Hay que descansar y eso me parece fantástico. ¿Próximas fechas de Impuros o ya con esta fue el cierre del año?
4: Por ahora, sí, creo que fue el cierre del año, acá en Rosario por lo menos, sí, y en general. Después tenemos una fecha en Villa Guay, Entre Ríos, ¿no es cierto? El 8 de febrero. Hasta ya ahora confirmado eso.
1: 20,
4: junto
1: 20.
4: A Letal, Jerico y varias bandas más. Va a estar buena esa. No sé dónde queda Villa Guay, lo único que estoy averiguando.
1: Entre Ríos.
4: Sí, Entre Ríos, pero no sé en qué parte. Pero bueno, yo me voy a informar.
1: Aparte, un fechón.
4: Sí, fechón. Sí.
2: Cierra Letal esa noche.
1: Y sí, habría que armar algo y...
2: Sería bueno armar algo para que venga la gente, me encantaría.
1: Presente en la banda, gente.
2: El Chelo, ¿cómo el apellido del Chelo?
5: Calderoni.
2: Calderoni en la bata, Walter Magnavacci en la voz, Juanchi María en la viola,
1: Fer
2: en el bajo.
1: Por favor.
2: Y Tincho en la otra viola.
1: Genial, gente. La gente que no sabe cómo es Impuros, ¿cómo los puede buscar en las redes sociales?
4: Impuros Oficial. En Instagram. El Facebook está prácticamente inactivo.
1: ¿Y
4: pero con Impuros Oficial en YouTube también hay algún material subido, algún video oficial?
1: Ah, perfecto.
4: De la misma forma, en el canal de la banda, que es Impuros Oficial, igual. Hay videos en vivo, hay un recital entero acá, justamente en Floyd, que suena bastante bien. Y bueno, pronto subiremos cosas nuevas. Entre esas cosas, en breve aparece el disco nuevo también. Disco nuevo, viejo, entre comillas, ¿no? Porque acabamos de sacar el volumen 1, claro.

0: Volumen 1, que son dos temas nuevos, también entre comillas, porque lo estuvimos tocando mucho.
1: Hace 2022.
0: Y los temas viejos es el volumen 2. Quizá rompimos la sorpresa, pero bueno, no, este, es así. Están todos remezclados, grabados bien, como corresponde.
2: Remasterizados.
0: Sí.
2: Y toda la onda.
0: Sí.
2: Genial. Entonces tenemos que la banda tiene dos LP.
0: Sí, EP. O EP. Más que nada, son EP. 6 temas y 5. 6 el primero, 5 el segundo.
3: Cover de la este.
1: En el primero.
0: En el que salió ya. En el que está ahora.
1: Está ahora, volumen 1. Bueno, Ricardo, teníamos una afinidad casi familiar. Él, cada vez que venía a Rosario, paraba en la casa de mi abuela, porque se conocía con mi papá desde el año 86 más o menos. Y una de esas noches, una de las últimas noches que vino, estábamos escuchando música, eran como las 5 de la mañana, y me pidió escuchar a Impuros, le gustó, y me pidió si podíamos hacer un cover de Hermética, de Desterrando al Oscurantista. Pero que lo hagamos con otra
0: impronta.
1: Exacto. Ajá. Con la impronta de Impuros, digamos.
2: Tal cual, sí.
1: Y bueno, lo grabamos, lo pudo escuchar él y le gustó, o sea...
0: De hecho, es una versión, no es exactamente igual la canción, va a otro tempo, ahí...
2: La palabra indicada es una reversión, sí, del tema.
0: Una versión, claro, propia, digamos. Exacto. Y nos ayudó nuestro amigo Rafa Finondo.
2: Ajá.
0: Él fue fundamental para la versión esta.
1: Es productor del disco, él, sí, del volumen 1 y volumen 2.
0: O sea, fue en ese momento un quinto miembro indispensable.
1: Exacto.
0: Y él fue el que colaboró, inclusive grabó las guitarras. Una de las guitarras que suena en el disco está grabada por Rafa.
1: El primer solo de ese tema lo graba Rafa. Sí.
2: ¿Expectativa para el 2025?
1: Todas. Un disco nuevo. Ya tenemos los temas, falta meterse. Aparece un tema de
2: ¿videoclip, vos, gente?
1: Videoclip vamos a hacer, sí. Estamos en proceso.
0: Bueno, ese también en la composición colaboró un batero anterior, que es Martín Pino, también colaboró en la composición de alguna de las canciones que hay ahí.
1: Yo voy con los temas armados, digamos, casi armado al ensayo, y entre todo vamos metiendo arreglos.
0: Y Martín fue uno de los bateristas que pasó por la banda, y también hay cosas de él ahí implicadas, creativamente hablando.
2: Uh-huh. Bueno, gente, genial. Los vamos a dejar descansar. Y aguante el metal, carajo.
0: Muchas gracias a los dos.
1: Aguante.

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0: Bueno, ahora sí, loco, nos vamos. Fuerte el aplauso para Dago Escurra, loco. Un cantor de la puta madre.
1: Bueno, muchos dicen. Muchos dicen tantas cosas, ¿no? Ser heavy metal es una de las muestras de la perseverancia. Veinte años. Tantas cosas pasan en 20 años. Hay gente que se olvida quién fue en 20 años. Recuerdo cuando íbamos en la Traffic. La Traffic negra, para todos lados. Todos apretados, sentados arriba del tubo de gas. La verdad que muchas vivencias, muchas experiencias, mucha amistad. Un aplauso para Fatigado. A ver si me acompañan con esto o me ayudan. Si bien hay algo que aprendí a través de la vida, fue a no tergiversar los valores y no claudicar a los ideales. Por más que las situaciones sean adversas y todo nos impida ser como queremos y debemos ser y sentimos ser, no hay que claudicar. Nunca hay que darse por vencido, aunque cueste, aunque la vida vaya al revés.

0: llegamos para mover el avispero.
1: Nos cortaron el agua esta mañana. Menos mal que la charlatana de al lado me imita en todo. Yo hago puchero, ellos hacen puchero. Yo hago ravioles, ellos hacen ravioles. ¿Qué mirás? ¿Viste la casualidad?
2: Mira el teléfono.
1: Ay, habrá oído. Ay, Dios, que no haya oído. Hola. No. O yo. ¡La criatura estúpida!
3: ¡Mamá! Dice doña Elisa que nos vayamos todos a la mierda.
1: ¡Minusválida mental! ¿Quién te enseñó a dejar el teléfono descolgado?
3: ¡Nadie! ¡Aprendí sola!
1: ¡Oh!

0: Buenas tardes al programa más oscuro de la red Tele 105.5 y esto es Reinará la Tempestad. Y se pueden comunicar y mandar mensajes al
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0: Y esta tarde con una gran bio de Impuros, una banda a la cual quiero mucho, me gusta mucho y lamentablemente ya está out.
2: Le mandamos un saludo a todos los chicos.
0: Juanchi, gracias por toda la data, que te volví loca ayer, pero bueno, era necesario para completar la bio. Ayer estuvieron en Móvil 2, en el Argentina Metal Fest.
2: Lo logramos.
0: Llegaron.
2: A pesar de que hubo un accidente que salió en la tele, un camión que se chocó un puente, bueno, pasamos por ahí.
0: Cosas que pasan.
2: Sí, sí, estuvimos una horita ahí parados, bueno, llegamos. Y quiero agradecer personalmente también a toda la organización. Excelente el lugar, excelente todo.
0: ¿Dónde fue?
2: Eso fue en el Golden Center. Yo no había ido nunca. Es un centro de convenciones que hacen meetings políticos.
0: Bien.
2: O sea, yo estuve averiguando.
1: Vi que se hicieron los Martín Fierro.
2: Claro, ahí. Claro. Se hacen cosas realmente importantes ahí. Bueno, me contaba uno de los empleados que había habido, no sé, por ejemplo, un encuentro de la Libertad Avanza, otro de Masa.
0: Sí, sí. Digamos. O sea, el lugar estuvo acorde.
2: Excelente, excelente.
0: El sonido.
2: La sala de prensa.
0: Divina, sí, ya vi.
2: Todo lo que necesitamos y más. Y el sonido, excelente. No, la cámara no.
1: Lo muestro ahí.
0: Ahí está la Argentina Metal Fest. ¿Cuántas bandas hubo en total?
2: Creo que eran 24.
1: 25 en total.
0: Ah, 25 en total.
1: Sí, nosotros llegamos a ver 13.
0: 13. Eran dos escenarios, ¿no es cierto?
2: Sí, dos escenarios.
0: Al estilo Furia, empezaba uno
2: sí,
0: con la campana.
2: Los escenarios estaban dispuestos no así de frente, sino como así.
0: Ah, en diagonal.
2: Claro.
0: Ajá.
2: Y casi enfrentado. Entonces vos te parabas y mirabas así.
0: Claro, para que la gente no se mueva.
2: No se tenía que mover casi nada.
0: Ay, sí, sí, porque viste, tenemos eso.
2: Después
0: que tenemos.
2: Había una parte para comer, todo sentado, el lugar para comer, excelente. También, sí. Todas las comodidades, no hizo frío, no hizo calor.
0: O sea, puntaje del 1 al 10.
2: Sí,
0: ¿qué onda?
2: 10, los baños impecables.
1: Mira, siendo como nos suelen tratar a los metaleros en los shows, esto es un 10, un 11 y un 12.
2: Felicitación a Nahuel, que es el de Gruber, que no le pudimos hacer la nota porque estaba muy ocupado.
1: Sticker de Gruber.
2: Sí, muchas gracias también por hacernos parte a Gaby Sisti y a Pablo Noguera, que nos atendieron bien, que bueno, tuvieron en cuenta que hicimos muchos kilómetros para llegar y bueno, llegamos un poquito más tarde, nos perdimos algunas bandas, hay que decirlo. El tema es que el lugar, excelente.
0: Esa es la acreditación de prensa.
1: Sí. Esta es la pulserita que nos dieron.
2: Yo todavía no me la saqué.
0: Sí, sí, sí. Fuera por mí estaría hasta que se rompa, loco.
2: La voy a exprimir hasta donde
0: sea. Cuando fui al Furia, que tenía tres banderas, por día estuve con las tres banderas del Furia, no sé, una semana entera hasta que dije, bueno, ya está, listo, porque se estaban achicharrando.
2: Llega un momento que...
0: No.
2: Después también estaba el lugar de la feria, donde nos dieron un montón de calcomanía. Bueno, voy a mostrar un par de cosas. La feria medieval, excelente, gente vestida para pelearse.
0: Sí, sí, sí, sí.
2: Gente,
0: ¿y a qué se debía que había una feria medieval? ¿Tenés idea?
2: Yo creo que es un poco sostenible.
0: Una actividad extra como para distraer un rato a la gente. Ahora, esa feria medieval con toda esa gente andaba mientras las bandas andaban.
2: Sí, lo que pasa es que tenían cada uno su lugar.
0: Ajá.
2: No se contaminaba ni el sonido. Vos podías ir a ese lugar y la banda se escuchaba a lo lejos. Entonces te permitía hablar con otras personas.
0: Perfecto, o sea
2: socializar.
0: Que el sonido no era invasivo.
2: No, para nada. Para nada, excelente, más 10 todo. O sea, la verdad que no hay algo como para decir. Darlo todo. Y mucha camaradería también con la gente de prensa.
0: Muy bien.
2: Es
0: importante que nos digan eso porque la verdad que a veces somos recontra maltratados.
2: Sí. En ese sentido, bueno, a veces uno se choca porque está filmando, querés hacer la toma justa.
0: Sí, seguro.
2: El violero está haciendo el solo y vos querés filmarlo, pero mucha camaradería, mucha buena onda. La gente de seguridad, excelente.
0: Bien.
2: O sea, che, mirá, tengo una pulserita, pasá. excelente. Habría uno o dos pasados de copa, pero la seguridad lo escoltó a la salida también muy bien. Y eso habla bien del público metalebrio, que siempre lo criticamos. No pasó algo a mayor, no hubo piña, no hubo ninguna escena.
0: Es que ya estamos en el siglo XXI, claro, creo que eso claro. ya pasó, ya fue en el siglo XX.
2: Sí, sí, pero nunca falta.
0: Fue en otro siglo.
2: Nunca falta una situación así, ¿viste? Pero la verdad, también esto, los músicos, cero glamour, todos re predispuestos, todo, che, ¿podemos hacer una nota? Sí, dale.
1: Sí, la mejor de las ondas.
2: Eso es lo más rescatable de todo.
1: Y aparte había un par de personajes de la escena que no tocaban, pero también estaban apoyando.
0: Muy bien. Claro.
2: Vos te sacaste un par de fotos con Jorge de Vida, sí, que fue a apoyar.
1: Jorge Segura de Vida, me encontré a nuestro amigo Casper de Impacto.
2: Casper, le mandamos un saludo.
0: Estaba el Poli ahí también, ¿eh?
2: Ah, no lo vimos el Poli.
1: Sí,
2: no
1: lo vimos.
2: Casper se tiró muchas veces con Áspera, lo filmé también, la pasó re bien.
1: Y también me lo encontré en Montes, de Barra, Julián Montes.
2: Claro. Bien, bien. La verdad que excelente como se dio todo. Por ser el segundo Argentina Metal Fest, porque se hizo el año pasado y este es el segundo. Y cada vez más grande.
0: Yo creo que la movida tan grande que hicieron a nivel publicidad, ellos mismos, los mismos músicos, impacta también en la escena, porque al estar la escena tan caída, y ellos se dan cuenta de que la escena es tan caída, si no hay un poco de versatilidad con respecto a las fechas, ¿me entendés? Creo que han dado un giro muy importante con respecto a tratar al público bien. El público se baja, ¿viste? Y más que tenemos también, vamos a decir la verdad, tienen mucha competencia internacional este año.
2: Claro.
0: Entonces, se ve la escena del metal argento, se ve bastante dañada. Y esto fue muy importante para Lander, para lograr un poco más de reivindicar el metal argento, creo yo.
2: Le mandamos un saludo también a los chicos de Malinche, que no nos llegamos a ver, pero bueno, estuvieron, salieron a las 3 de la mañana. A los chicos de Bardo también, de
0: ¿ustedes
2: Córdoba.
0: Se pudieron quedar hasta el final?
2: Sí, nos quedamos hasta lo último, bien. De lo último, de lo último. Porque bueno, teníamos el colectivo a las 7 de la
0: por
2: mañana.
0: Por eso te pregunto. Que... Ah, está bien, así había que hacer tiempo.
2: Nos sobraba el tiempo, digamos, así que...
0: Che, ¿y los precios del shopping...?
2: Bien, o sea, tenías de todo. Lo que sí me gustó, y bueno, no me lo pude comprar, pero había merchandising de bandas raros. Por ejemplo, Chowy Fernández tenía un chimichurri.
0: Ajá, buah.
2: Por ejemplo, 10.000 pesos, ¿no? Un chimichurri. Que no lo pude comprar, pero bueno, todo accesible también. O, por supuesto, hay cosas más caras y más baratas. Esta, a lo último, la dejaron a 20 lucas.
1: Las remeras más caras estaban 35.
0: Que esas son las originales de banda.
1: Que sí. Que
0: eran... Sí, ahí está. Esa. Che, no me trajeron una, ¿eh? Mirá, con el ticket atrás en la espalda. La etiqueta atrás en la espalda.
1: Bueno, yo también tengo.
0: ¿Sabés por qué tiene la de la etiqueta atrás en la espalda? Porque después de acá la vende.
2: Sí, olvidé. En la reventa.
1: Yo también me trajo una remerita que le compré.
0: Sí, a ver, mostrala. Vamos a hacer el unboxing de eso, abrilo. Que está muy, muy bueno. Ahí vamos a hacer el unboxing. A ver, Cristian.
1: Me regalaron.
0: Pasa al sector unboxing.
1: Un CD.
0: ¿De quién?
1: De Alas de Abril. El LP Teoría.
0: ¿Alas de Abril tocó?
1: Sí, tocó temprano, a las 4 de la tarde.
0: Perfecto.
1: Apenas llegamos a Buenos Aires, ellos estaban tocando.
0: Bien, bien, bien, bien. Que gracias a Alas de Abril por el CD, ¿eh?
2: Sí, estaban repartiendo CD, Juan y ligó, pero dieron varios.
0: Bien ahí.
2: Y sí, por ejemplo, una hamburguesa, 15.000 pesos.
0: Ah, sí.
2: Sí, una pizza.
1: Lo normal. Está
2: claro. Una pizza grande, 25.000 pesos.
0: O sea que se podía...
2: Se podía comer, nosotros...
0: Habitar comimos, el día entero bien ahí adentro, sí, sí, no hacía falta salir.
2: No. Aparte nos atendieron muy bien, porque cuando llegamos yo anuncié y dije, bueno, nosotros somos de prensa, pase por acá.
0: Bien.
2: Tuki, viste, no hubo ningún tipo de problema ni nada. Con respecto al horario, nosotros llegamos un poquito
0: más tarde. Sí, porque nuestro horario tarde. Hasta las 4 y tuvimos que llegar más tarde por el choque.
2: Claro.
1: Acá están promocionando el último disco que sacaron. Este es el primero, el primer disco.
0: Ajá.
1: Está, claro.
0: Zarpado, ¿no?
1: Es el primer CD que yo tengo.
0: ¡Ah!
2: ¿Cómo el primer CD que yo tengo?
0: Sí, tiene CD. El primer CD que tiene.
1: El primer CD mío. Sí.
0: No. Ya se desarmó.
2: Bueno.
0: ¿Tiene librito? No.
2: Sí, tiene.
0: Toma, a ver.
2: No puedo creer que el primer CD que tenés en la
0: bueno,
2: historia.
0: Che,
1: jamás tuve CD.
2: Nunca tuviste.
1: De nada.
2: Bueno. Acá mostramos. Bueno, esto es un CD, Juani. Viene con un librito.
0: Este es el librito que viene con el CD.
2: Librillo.
0: Con todo lo de la banda.
1: Que son las letras.
2: Claro. Vamos a ponerlo así.
1: Escenas de fotos.
0: Las letras, fotos Todo. Muy bien.
2: Todo el arte de tapa, todos los dibujos.
0: Listo, con él. Para destacar, vamos a sacar una conclusión rápida.
3: Regálenle CDs a...
0: Sí, ahora cuando venga más CD que me repartan, Juan, le vamos a tener que dar CD a Juan.
2: Una colecta de CD para Juan y si te sobra un CD.
0: ¿Qué banda ustedes pueden decir que digan, chau, loco, me voló la cabeza?
1: Darlo todo.
0: Darlo todo.
1: Definitivamente, sí. Darlo todo, es la primera vez que los veo. Es de esas bandas que... parcialmente el show es por el público, ¿viste? Sí. Por la recepción que tiene de parte del público.
0: Sí.
1: Porque ya de por sí le meten una re onda, pero con la fiesta que le hace el público se multiplica un montón de veces. Eso sumado a que después al final tuvieron un invitado sorpresa.
0: ¿Quién fue?
1: Fue NASA, del 911.
0: ¡Ah!
2: Y tocaron un cover de Korn que sonaba como si lo estuviesen pasando.
1: Sí, tocaron un cover de Falling Away From Me de Korn.
2: Sonaba igual. Yo pensé que lo estaban poniendo de fondo y no.
0: No, eran ellos tocando.
2: Sí, excelente. La verdad que.
1: Una locura, sí.
0: O sea que darlo todo. Ustedes saben que en darlo todo lo vamos a tener acá en Rosario en octubre, ¿no?
2: Sí.
0: Ahí vamos a estar alistados
1: junto con Kia, con otra banda.
0: No te hagas problema que.
1: Ya lo vamos a estar viendo.
0: No, pero aparte se viene la nota por Zoom con darlo todo. Ya tuvimos nota por Zoom con darlo todo igual, ¿eh?
2: Claro.
0: El año pasado cuando vinieron.
2: Hicimos
0: pero este año vamos a ir a ver directamente porque vienen acá que sea Rock Multiespacio, así que vamos a estar ahí tocándole el pie.
2: Sí, aparte Penumbra, el baterista, que es el líder de la banda, también es productor de videoclips de bandas como Animal, Carajo, de bandas grosas.
0: Animal, que próximamente en agosto se va a estar presentando a estar Rosario también.
2: También. O sea que es una banda que representa el New Metal, muy arriba la vara, digamos. Y en ese sentido el festival también tuvo muchas bandas variadas, de muchos géneros distintos.
0: Bien.
2: A mí la que me sorprendió mucho fue la banda de Joey Fernández, que llegamos a apreciar bien. Porque tenía...
0: ¿Cómo se llama la banda?
2: Joey Fernández. Joey Fernández.
0: Ah, sí, así es el nombre de él.
2: Claro, es una banda instrumental.
0: Ajá.
2: Con fusión con el jazz, con pistas, con cosas que...
0: Perfecto.
2: Realmente es para ir a escuchar.
0: Ajá.
2: Y con muy buenos músicos,
0: sí,
2: ¿viste?
0: Sí, sí.
2: Eso para mí fue genial. También le pudimos hacer una nota.
0: ¿Vos te diste cuenta, ahora que vos me estás nombrando, que la banda instrumental... Es muy el estilo al Alejo León con el instrumental Los Fanín.
2: Claro,
0: o sea que hay una camada de gente que está haciendo cosas instrumentales nada más.
2: Sí.
0: Qué loco esto, ¿no?
1: Sí, uno pensaría que es un bodrio, pero cuando va a ver el show de Joey,
0: se la rompe.
1: Se re disfruta.
2: Sí, me hacía acordar mucho Alejo. Le mandamos un saludo a Alejo que también está girando.
0: El 14 de junio tenemos una nota por Zoom con Alejo y con Joana.
2: Ah, buenísimo. Ah, porque él está con el dúo con Joana Gieco.
0: No, y con León. Pero con León se me bajó de la nota.
2: Ah, bueno.
0: La
2: próxima será.
0: ¡León!
2: Un histórico, León. Le mandamos
0: León,
2: un saludo.
0: ¿Por qué?
2: Qué sé yo, tendrá otras cosas que hacer.
0: No. Pedí la nota con León, pero no, me dijo que no, León.
1: Ay, pará, me olvidé de mostrar. Bueno, le compré una remera a los muchachos de Alas de Abril.
0: Dale. Porque tienen chiquito atrás, ¿me entendés? Pero adelante, pero la parte trasera es la importante de Alas de Libertad. Mirá qué buena que está la parte de atrás.
4: Bueno.
0: Está hermosa. Y trajiste otra remera, ¿de quién es?
1: Remera. Mi amigo y compañero de banda Gaspar.
0: Me
1: pidió que le compre una remera de Fuego Interior, que era otra de las bandas que se presentaba.
0: ¿Fuego Interior?
2: Sí.
1: Sí, una especie de death metal corva por ahí.
0: Ajá.
1: Buenísimo.
0: A ver. Ah, qué buen logo, che. Me encanta. Está genial. Me encanta. Me encanta cuando tiene el logo atrás y adelante.
1: Sí, re extremo.
0: Muy del extremo esto.
1: Sí.
0: Muy buena.
2: Bueno, después hubieron otras bandas como... Bueno, voy mostrando algunas púas. Minoría Activa, una banda que yo no había visto nunca.
0: Bueno, ese es otro tema. Que llegamos, como quien dice, un poco tarde para ver las bandas emergentes.
2: Claro.
1: Acá tengo púa yo de Carpena. Carpena es un luthier que hizo, por ejemplo, la guitarra que usó el Chowi.
0: Ah, mirá.
1: Que tenía un stand ahí, tenía muestras.
0: Lo que vos me mandaste de guitarras, ese era el stand de...
2: Sí.
0: ¡Ay, qué buenas guitarras!
2: Sí,
1: mandé dos. Había dos stands de luthier. Estaba el de Carpena y había otro que era MC. No me acuerdo bien cómo era el nombre. La sigla era MC.
0: ¿Esta es para mí? Sí. ¡Ay, gracias!
1: Bueno, que hacía como guitarras raras. Que no sé si las viste vos, que eran como chiquititas. Había una guitarra de cuatro cuerdas.
2: Así sí, es como que a pedido. Si vos decís, yo quiero una guitarra con esta.
0: Bueno, vos viste que Alejo León está usando un chirimbolito también chiquitito que parece un charango de no sé qué. Y que, bueno, son todas cosas que van a pedido. Bueno, voy a hacer el unboxing de mi regalo.
2: Toma el cuchillo si querés.
0: Mira, facilito. Vamos a ver, porque son regalos sorpresas que había dentro.
2: No sabemos lo que tiene adentro. Compré así.
0: ¡Apa! ¡Ajá!
2: Postales
0: y, bueno. Cayó
2: una púa.
0: Mirá. Una púa.
2: Y acá, mirá, un colgante de malón.
0: ¡Uy, qué buenísimo esto! Mirá, sí.
2: Para mí.
0: No, este es para mí. Mirá, una muñequera. Chao, loco, no tengo.
2: ¿Cómo? No me
0: y un montón de fotos de Alma Fuerte.
2: Sí, son postales que ven. Estos
0: mirá, vestidos, ¿no? Para mí. Mirá. La de Kiss. La de para mí. La de Kiss O'Connor. Bueno, Rainbow. Mirá Richie Black. Mirá, ¿no? Para mí. La de Kiss. La de para mí. La de Kiss O'Connor.

0: Bueno, ya que está, voy a mostrar ya también la púa de Disinter, de la banda de Perú que estuvo hace poco, que me la había olvidado. Una púa de bajo. Sí. Tiene otro formato la púa de bajo. Es muy interesante.
1: Más grande.
0: Es más grande, más ancha. Está muy buena. Mostrá tus púas, que vos también tenías un par de púas ahí.
2: Tengo las tres que me llevé de Carpena.
0: ¿Y esta?
2: Tengo esta, esta de acá, ¿puedes mostrarla, por favor? Es la que usó el guitarrista de Darlo Todo.
0: Bien ahí, genérica, pero sí, muy linda.
2: Y se nota que le dio con fuerza porque si la ves está
0: rayada.
2: Hecha pedazo acá, loco.
0: Sí, está cristalizada.
2: Le dio con furia. Y esta es la que usó el bajista de Alas de Abril.
0: Muy bien, Alas de Abril, que dio un montón de merch.
2: No, no, se pusieron muy contentos cuando los vi a comprar la remera. Me hicieron sacafoto, video y todo.
3: Bueno, muestro una púa porque también hay púas que no son de bandas o de música. Esto es de Luciano Martín, que es un divulgador. ¿Viste el muchacho que grita, que él se presenta?
0: Sí, muchacho. Sí.
3: Bueno,
0: que lo seguimos todos acá.
3: Que todos nos gusta.
0: En cualquier momento se va a venir la Judith Leffelman.
3: Sí.
0: Hacer lo mismo que Luciano.
3: Hay que potenciar también.
0: Con peluca. Ya tengo todo un acting para hacer.
3: Después hay otro muchacho que hace.
0: A eso no me lo van a poder copiar.
3: Hay uno que está con la hija que dice cuando se separó B8, se armó Hermética, Orca, uno pelado.
0: Sí, ya sé.
3: Ese también estaba.
0: Ah, yo lo amo.
3: Y le dije, loco, la verdad que.
0: El loco hace la línea histórica, pero re. Polenta.
3: Y es muy tierno porque la incluye, viste, a la hija, a la mujer. La verdad que me encantó eso.
0: Esas son gente que vale la pena.
3: Claro, nos dio esta púa que es de un taller mecánico.
0: No importa, el loco se presenta, en vez de dar una tarjeta personal, el tipo te da una púa.
2: A mí me dio la de la Argentina Metal Fest.
3: Claro, y nos dio la de la Argentina Metal Fest, que es
0: qué bueno. Púa. Qué bueno.
3: Gracias, gente. Por eso te digo lo de la camaradería.
2: ¿Te trajiste la fecha?
3: Por ahí uno está acostumbrado a la miseria humana, a que te quieran pasar, a
0: no dejarte entrar en ciertos lugares por portador de cara,
3: sí,
0: ¿me entendés?
3: O por cuestiones que
0: o
3: por
0: porque
3: ahí...
0: alguien habló al pedo de no sé qué y vos te vas, mirá, y vos te vas a Buenos Aires y nos abren con la puerta abierta.
3: Exactamente, eso es lo más loco también.
0: Sí, ¿viste? Sí, no te hagas problema, que todo cae, todo va y viene, le tenés que dejar pasar, la fama cuesta.
3: Sí, todo tiene un precio,
0: yo
3: obviamente.
0: Te lo dije. Es así, lamentablemente es así.
3: La verdad
0: es
3: que yo me esperaba.
0: A veces, muchas veces quedamos en la boca del huracán y nos pega de cola y bueno.
3: Yo me esperaba en Buenos Aires como que iba a ser otro rigor y nos atendieron de 10.
0: De 10.
3: No podemos decir ni nada, digamos.
0: Bueno, cuando fuiste a Bader, que fuimos acreditados también, gracias Néstor.
3: Sí, a Néstor.
0: ¿Qué pasó? Lo mismo.
3: También, sí.
0: Entramos por la puerta grande siendo que somos del interior y que veníamos de Rosé, como decía esto, piojo.
3: Sí,
0: y sin embargo, no, nos atendieron de 10.
3: Le mando un saludo a Lucho también, Lucho López, que me acompañó y gracias a él pudimos hacer una nota. Que ningún otro medio hizo una.
0: La nota de Bader ya está subida al canal de YouTube.
3: Ya está subida, sí.
0: En inglés tienen que poner el subtítulo automático y la pueden ver. No la vamos a poder en el diario, pero la voy a subir a YouTube, a Facebook, para que ya se libere, porque al ser en inglés acá va a ser complicado. Pero ya está subida para que hay que subírsela también a la productora para que vea que trabajamos un montón.
3: Sí, la verdad que es eso, es una constancia de ir a laburar, ir. O sea,
0: yo sé que es complicado, más que nosotros tenemos un viaje de ida, un viaje de vuelta, estar allá, pegarse de los fríos que vos a veces no sabés con qué te va a encontrar. Pero bueno, vale la pena cuando vos sos bien recibido y bien atendido, hablando mal y pronto. Pero vale la pena estos encuentros metalebrios que vos decís, chau, loco, me encontré con gente. ¿Y los medios de prensa qué onda?
3: No, todos re buena onda, todos.
2: Sí.
3: O sea, te mando un saludo a Cari también, que estábamos ahí. Gente comiendo todos juntos, ¿viste? Uno por ahí se piensa que nos iban a apartar. No, la mejor de toda la zona. O sea, Gaby Sisti comiendo con todos nosotros, compartiendo momentos. Pablo también. La verdad que eso para mí fue una de las mejores cosas de la noche. Porque nos permitió a nosotros movernos también.
0: Bien, pero aparte interrelacionarte con gente de medios que ya también nos dan a conocer y que se pueden presentar.
3: Sí, que si vos necesitas algo, o turnarnos, porque para hacer las entrevistas...
0: ¿Había otros medios del interior también?
3: Me parece que no. Con los que hablé eran todos de Buenos Aires.
0: Apa.
3: Lo que pasa es que Buenos Aires es grande también.
0: Bueno, no. Yo te hablo de medios del interior como que vino gente del Chaco o que vino gente...
3: Quizá haya habido, digamos.
0: Vos no te enteraste.
3: Pero con los que hablé eran de Buenos Aires.
0: En el sector prensa, no había gente del interior. O sea, ustedes se consideran como que eran los únicos que pudieron acceder a...

0: o bueno, que les interesó ir a la Argentina.
1: Con los que yo hablé, sí. Sí. Bien. Porque les preguntábamos y nosotros le contábamos, mirá, nosotros venimos a Rosario, nos pasó esto, llegamos más tarde, por esto, por esto, por esto. Y bueno, che, ¿se vienen de Rosario? Sí.
2: Sí, era un común decir, che, nosotros somos de Rosario.
1: Claro, ¿cómo puede ser? ¿Viste? Acá muestro la púa de Juliano Noé, guitarrista del Tano Marcello.
0: Juani, a tu saber y entender, vos que sos de la camada Sub-21 y que vas en representación de la juventud, ¿no es cierto?
2: Sí.
0: ¿Viste gente joven?
2: Gente joven... ¿Vos sabés que...? No mucho, no mucho.
0: Eso es un problema, ¿eh?
2: Te diría que en porcentaje un...
0: Aparte del Casper.
2: 90-10. Ajá. Tiro.
1: Sí, no había, por ejemplo, no había niños. No, había
0: no, yo no estoy hablando de niños.
2: Sí, niños había.
1: Sí, pero sí, no había tantos.
0: Bueno, o sea, bueno, pero es porque, a ver, era todo el día ahí adentro, ¿me entendés? Claro. Llevar a las criaturas es una cosa, pero estoy hablando de la gama de 15 años a 20, 21, ¿está? Estoy hablando de esa franja etaria.
2: No
1: había tantos. Yo diría un 80-20, ponele.
0: Bueno, para mí es un problema, porque yo apunto al recambio generacional, loco. Había gente de mi edad, de tu edad, Cristian, el 90%. Sí. Estamos en un problema. Por eso, ¿me entendés? Lo que yo quería saber. Por eso lo mandé a Juan y más que nada que vaya como campo investigativo.
2: Bueno, sí. y es buena estrategia. Hay que... Para hacer un cambio generacional, en cuanto al público, también lo tiene que haber en cuanto a las bandas. Y la inclusión
0: lo que pasa es que la inclusión de bandas Sub-21 por ahí es media extraña. ¿Por qué? Porque las bandas Sub-21 tienen cambios de integrante. Hoy están, mañana no están. Y acá estamos bandas con bandas que ya tienen.
2: Claro,
0: el tema es cómo hacer interesar a los Sub-21 para que vayan a ver a los legendarios. Ese es el tema. No, como una banda que engancha a darlo todo.
2: Ajá. Eso iba a hablar. Justamente, darlo todo es una banda moderna, con un sonido moderno. A lo mejor al oyente joven de metal.
0: ¿Vos pensás que si hubiéramos puesto, por ejemplo, el 911, qué onda?
2: 911 caía mucho.
1: También, también.
2: Mucha más gente joven. Acá.
1: Sí.
0: Eso para que. ¿Por qué lo tiro? Para que la gente que haga la Argentina Metal Fest esté atenta a la jugada. No lo digo como crítica, che, no pones esto, la gente joven no va. No. Pongamos en
2: como que sugerencia.
0: Como sugerencia, porque este es el segundo que se hace.
1: Ajá.
0: Y si hubiéramos puesto tres bandas que pegan la juventud, esto hubiera estado más lleno.
2: Pero bueno, darlo todo es una de esas bandas. Pero ponele, acá
1: no sé,
2: ya tenés.
1: Capaz que sí, no sé.
2: CTM, Vitico los Leones, Entre Cielo y el Infierno, es como que ya hay un... Se nota que apunta a otro público. Ajá. Que no es el del metal moderno.
0: Bueno, pero a vos te pegó de frente Entre el Cielo y el Infierno. Sí. A eso apunto.
2: Sí, a mí me gustó mucho Entre el Cielo y el Infierno.
0: Bien, por eso es necesario que los jóvenes vean lo que ya, el camino recorrido. Así como en la escuela secundaria te dan historia y es por algo, el metalebrio tiene que ver la historia.
2: Bueno, también está el tema de que se fue nulo.
0: Bien.
2: A cosa de un mes antes del festival se fue nulo.
0: Se bajó nulo.
2: Mueve una cantidad de gente impresionante, nulo. Sí. Y bueno.
1: Yo creo que estamos como en un momento de recambio generacional, porque en algún momento las bandas más grandes no van a estar más y las bandas que hoy
0: están emergiendo... Está bien, pero esto se hace año por año y
1: claro,
0: se tiene que reformular. Entonces apuntemos también a que el recambio generacional es importante. Entonces por ahí meter una banda como...
1: Mirá, Melian, como también es una banda más moderna, digamos.
2: Sí,
1: con un estuvo genial. Más moderno, y la rompieron.
0: Bien.
1: La recontra remil rompieron.
2: Minoría Activa también.
1: Minoría Activa
2: que
1: también.
2: Que reemplazó a Nulo en el lineup.
1: Tiene
2: 30 genial.
1: Años de carrera, más de 30 años Minoría Activa.
0: Claro.
1: Y es hardcore, y fueron la banda que representó el hardcore puro de Buenos Aires.
0: Vos, entonces, a tu saber y entender, ¿vos crees que estuvo bien representado el metal argento por todo el abanico que hay?
1: Sí.
0: Con la selección de bandas.
1: Lo que pasa es que uno metería 20 bandas más.
0: O vos decís, no, vos
1: más.
0: Sabés que faltaría, no sé.
1: No, para mí estuvo excelente.
2: Y yo pondría un referente más de lo que es el metal extremo. Acá veo de lo que es extremo, Dead Breed y Fuego Interior eran los dos principales dentro de esa onda.
0: Pero está bien con dos, porque es representar un poco el abanico de múltiples gamas del metal.
1: Podría haber estado un Mastiffal, por ejemplo.
0: Claro.
1: Una banda así que se junta específicamente para este
0: Aparte show, también hay que ver el line-up del año pasado para que no se mezcle con este y que se repita las bandas.
1: Bueno, se repitieron algunas bandas.
2: Bueno, Darlo Todo tengo entendido que estuvo el año pasado.
1: Estuvo.
2: Áspera puede ser.
1: Estuvo,
2: sí. El Chowi.
1: El Chowi estuvo. Orcas estuvo el año pasado.
0: Pues, no, pero Orcas no estuvo.
1: No, del año pasado.
0: Estuvo Letal.
1: El del año pasado estuvo Orcas.
0: ¿Qué me contás de Letal? ¿Qué pasó en Letal?
1: Bueno, nos enteramos de una noticia un poco que, bueno, no del todo nos enteramos, pero Tito García, el frontman, el cantante, tuvo un accidente doméstico.
0: Ah, está internado.
1: Está internado. Entonces lo reemplazó Renzo, que vos le hiciste una nota a Renzo, ¿te acordás?
0: Sí.
1: Porque él estaba cantando, uy, ahora se me va a pasar la banda. Bueno, en la nota está en un nuevo proyecto que se llama Fugu. Y el Temo, ex cantante de Serpentor, y bueno, ahora está presentando.
0: ¿Pero quién lo reemplazó?
1: Ellos dos. Ellos
0: ah,
1: dos. Entre ellos dos.
0: El cantante de Serpentor, sí, le hicimos nota.
1: Sí.
0: Ahora excelente tiene, persona.
1: Ahora tiene una nueva banda que se llama Carcamal, que no hay que confundir con Carcamán, que es una banda que tocó. A ver si tengo la púa. Esta es Carcamán. Y él canta en Carcamal, que son parecidas, ¿viste? Entonces, bueno, la nota avisó que, bueno, una es con K y la
0: otra. Está bien, no sé. Está bien.
1: Ellos lo reemplazaron.
0: Pero eso fue.
1: Estuvo alucinante.
0: Estuvo alucinante, igual Letal con el cambio, igual.
1: Muestro la púa también de Arpegi. No, no. Porque era escuchar los temas también sin.
0: Sin Tito. Sin
1: Tito, claro, ¿viste? No, no, estuvo alucinante. Para mí fue como ver otra variación.
0: Comer de Letal.
1: Banda. No, no, porque por ahí son otra formación, ¿viste? Que. Para que no se les cayera la fecha, para
0: no,
1: poder
0: no,
1: tocar.
0: Por supuesto, porque aparte Letal ya estaba programado y fue una
1: cosa. Esta es la púa áspera del. Bueno, del.
0: Muy bien la nota áspera, loco.
1: Sí, sí, bueno, por eso la predisposición de Rocardo, tremendo. Porque fue así, che, ¿podemos hacer una nota? Sí, dale.
0: Bueno, en septiembre los tenemos áspera acá también en Rosario.
1: Sí, sí, la verdad que. Esta es la púa de Mario Lauro Santillán, el batero, que bueno, paz descanse.
0: Muy bien.
1: No, la verdad que la predisposición de todos, ¿viste? No, no
0: ¿listas
1: hubo...
0: de quién trajiste allá? A que ver, veo un par de listas.
1: Tenemos. La de Arpegi.
0: Bien, porque ahora tenemos la nota con Arpegi, ¿eh?
1: En este momento. Yo le estaba explicando que no le hicimos la nota porque hoy teníamos el Zoom. Esta es la de Letal, un poquito rota. Esta es la de Azeroth, también se rompió un poquito.
0: Ay, pero qué bueno llegar al escenario y traerte las listas, ¿no?
1: Y esta es la de Minoría Activa.
0: Muy bien.
1: Sí. Sí, aparte la gente también, viste, la verdad que me dejó un buen sabor el público, cómo se
0: valió la pena.
1: Sí, no hubo problemas, no hubo pin. No, estas son anteriores.
2: Ah, bueno, esto demuestra.
1: 21.
2: Si el público metalero se lo trata bien, se porta bien.
1: Exactamente. Justamente. Una cosa así, sí. Somos seres humanos como cualquiera. Si vos, viste, haces las cosas bien, el público va a responder bien. Yo percibí eso, viste. Más allá de que si uno en el pogo se cae, lo levantamos, la buena predisposición. Uy, te choqué, uy, disculpa. Eso, viste, estuvo todo el tiempo presente.
0: Bien ahí.
1: No hubo en ningún momento un humor, viste, así medio tenso, cosas así, salvo uno o dos borrachines, ya te digo que los acomodaron enseguida. Y muy bien los trataron.
0: Bien.
1: Y muy bien los trataron, porque en otro contexto, boleazo en el orto y chau. No, acá le explicaron bien, che, mirá, loco, esto. Y los, sí, bueno, por ahí son cosas que.
0: Cosas que pasan
1: ambiente,
0: en todos lados, porque no tiene nada que ver.
2: Va a pasar en un recital de metal, va a pasar en un recital de cumbia, va a pasar uno de jazz a veces.
1: Claro, o sea, bueno, esta es la púa de Ramón López, el guitarrista de Letal. Bueno, la púa dice Santuario. No sé si
0: está bien. Sale.
1: Para mí, eso de ver una banda con otro frontman o con otro músico es como. Está bueno porque ves la banda con otra formación, por más que sea momentánea, para zafar de la. Estuvo excelente, la verdad que la rompieron. Yo me tuve que poner tapones en los oídos. Porque me preguntás del sonido.
0: Sí.
1: Sonaba muy fuerte y muy profesional. O sea, nada que envidiarle a los shows internacionales de bandas de afuera. Yo creo que es...
0: O sea, el sonido banda. 10 de 10.
1: Sí, sí, sí. Fuertísimo.
0: 10 de 10. ¿Te saturaba el celular cuando...? No.
1: No, no, no, no, no.
0: Porque eso viste
1: no
0: que pasó. En el Furia no podíamos grabar porque te satura el celular, te roba. No.
1: Mirá, yo estaba al lado, de los baffles. Y
0: viste cuando el pergamino, cuando fuimos al pergamino Underfest, sí. También nos saturaba los celulares.
2: Sí, sí, sí, sí, sí.
0: Ese problema no lo hubo.
1: A veces el problema por ahí el celular, viste,
0: no,
1: con.
0: No, no, no, no, no, no. Es el sonido, porque hemos ido a distintos tipos de festival y Mac, fuimos al pergamino con Juan y con vos fuiste en el Furia y. Fíjate que vos me estás diciendo un 10 de 10 y el celular se la banca.
2: O sea, hay una diferencia entre poner todas las perillitas al máximo, claro, y ver cómo es el lugar, ver cómo resuena, ecualizar bien, olvidate, hacer sonar los equipos para el lugar. Y se logró muy bien.
1: Aparte, las personas que estaban trabajando, tanto en el sonido como en el catering, como en la seguridad y la organización, todo re profesional, cada uno haciendo lo que tenía que hacer.
2: Sí, tal cual.
1: Eso hay que rescatarlo, porque también. Es como que, es heavy metal, dale, déjalo así nomás, o dale, porque es metal. No, incluso la limpieza, los baños, todo el tiempo limpiándolo, impecable los baños.
0: O sea que el lugar está acertado.
1: Sí, sí, sí, si pueden, o sea.
0: Que lo dejen ahí.
1: Sí, si pueden mantenerlo ahí, o si alguno tiene la posibilidad de conocer el lugar, es excelente.
0: Que lo dejen ahí.
2: Y algo por lo que estoy agradecido, por lo cual no debería estar agradecido en realidad, es que no hubo división de entrada, era toda la misma entrada.
1: Sí.
2: Que ahora se ve, viste, mucho que el VIP esto, que el VIP el otro, y 200 precios diferentes. Acá era todo uno mismo, éramos todos iguales.
1: De hecho, la sala de prensa era por donde pasaba el público también. Uh-huh. Entonces se daba también que por ahí vos estabas haciendo una nota o algo y se abrazaba a la gente y se saludaba. Saludé un montón de gente también y me quedó gente por saludar porque no podés estar saludando todo el tiempo, teníamos que hacer la nota, estar grabando, o sea, cada uno estuvimos enfocado en lo que teníamos que hacer y salió todo re bien.
0: Bueno, para eso fueron.
1: Claro, no, pero te digo, viste, por ahí hay discusiones, no, problemas o cosas, que vos, que esto, que el otro.
0: Que un cable, que correte.
1: Que vos me sacaste esto. Que
2: se cruzan por la cámara.
1: Cero mezquindad en ese sentido. Sí, por ahí uno se cruza porque justo está filmando, ese tipo de cosas pasan, ¿no? Pero después en lo otro, un ambiente completamente diferente a las fechas internacionales donde por ahí el trato es otro con el público.
0: Sí.
1: Viste, como diciendo, bueno, vos.
0: Sí, te tratan acá, como ganado.
1: Pagaste una entrada.
2: El control de animales.
0: Te tratan como
1: pagaste
0: ganado.
1: Pagaste una entrada capaz de. No
0: cuando
1: sé,
0: vos vas a entrar en una loca, cancha de fútbol, te tratan como si fuera una cancha de fútbol, no un recital.
1: Totalmente, sí. Eso no estuvo. Yo pensé que iba a haber algo de eso. Por
0: lo que
1: lo
0: pasa
1: masivo,
0: que para
1: ¿no?
0: mí es de los metaleros, como yo siempre, es un lugar de músicos para músicos, ¿me entendés?
1: Sí.
0: Bueno,
1: sí.
0: Esto fue lo mismo, era un lugar de metaleros para metaleros. Entonces el respeto fue mutuo.
1: Sí, sí.
0: Porque la gente que estaba ahí arriba primero fue fan. Y no se olvidaron de que fueron fans.
1: Y muchas bandas que, bueno, estaban los muchachos de Tren Loco también, Aisopo Wilson, le mandamos
0: muy
1: saludos.
0: Bien.
1: Claro, gente de Danny Walker también, que estuvo ahí.
0: Apoyando,
1: sí, yendo sí, con sí. los amigos, pasándola. Está bien, ellos viven de Buenos Aires, por ahí no le queda tan lejos.
0: No,
1: como
0: no
1: nosotros,
0: importa, pero.
1: Claro, por eso, viste, no es que no voy porque lo organiza Pepito y yo estoy peleado con Pepito, no. Todo lo que puedo venir.
0: Era apoyar al metal.
1: Sí. Y eso ojalá que se repita el año que viene. Y es así. Año tras año, sostener esa bandera bien en alto. Por lo menos en la calidad de la banda, el sonido, la organización.
0: El lugar. Hay que sostener este tipo de eventos.
1: Claro. Y con bandas nacionales. Eso
0: ¿cuánto estaban las entradas? ¿Se acuerdan?
1: No.
2: Una cosa así de 50 mil pesos.
0: Nada.
2: Por 25 bandas.
0: Por todo esto y todo lo que me están contando.
1: Y 2 mil pesos por banda.
2: Son 2 mil pesos por banda.
1: Una cosa así.
0: Nada.
1: Sí, no, por eso, la verdad que yo.
2: Otra cosa que destaco yo, que yo estoy contento respecto a eso, es que los sets eran cortos. Yo, los festivales así grandes para mí siempre son para conocer, claro, más que para ver a las bandas que a uno le gusta. Entonces, vos vas, escuchás, las bandas tienen que tocar los temas más
0: hiteros.
1: Más conocidos.
2: Sí, tocan 5 temas y se van. Y es como que te deja ya una muestra de
1: una
2: lo
1: degustación.
2: Que, claro, una degustación de banda. Claro, tal cual.
1: Probar así un poco el sonido, a ver qué te gusta, qué no te gusta.
2: Claro, después puede haber otros
1: ¿no?
2: festis en los que vos tenés todos 3 sets de una hora y eso es todo el festi. Pero bueno, son 3 sets de una hora.
1: Sí,
2: pero esto me gustó mucho. Conocí un montón de bandas que yo antes no tenía. A darlo todo, lo vi por primera vez y ya te dije, me voló la cabeza. Entre el cielo y el infierno también. Una energía impresionante.
1: Fue un poco extenso porque son 25 bandas, hay que entender,
2: claro,
1: eso.
2: Sí.
1: Que hay gente que estuvo laburando desde el otro día, del día anterior, para que todo salga bien.
0: No, una semana antes.
1: Claro, pero digamos. Sí,
0: sí. Es una semana.
1: Es bueno, un después... desgaste importante. O sea, la sí, gente que estuvo en la organización ahora se tiene que tomar vacaciones por un mes.
0: Estrés post-recital.
1: Claro, post-traumático porque fue mucho y cada banda tocaba media hora.
0: Decíselo a Ariel.
1: Claro.
0: Ahora no, está con sí. Cernunos, me entendés, dando vuelta porque los tiene ahí dando vuelta.
1: Sí, sí.
0: Que esta noche vamos a tener la gran fecha de Cernunos acá en Rosario junto con Mauser.
2: Cero Tolerance.
0: Cero Tolerance, aguante los checos. ¿Y quién más era? Y
1: la banda tributo a Primus.
0: A Primus, sí. No me acuerdo cómo se llama, pero después lo vamos a decir la fecha.
2: Solo que tengo que leer.
0: No, ya la pasamos también en la grilla.
1: Volviendo a la Argentina Metal Fest, el timing fue siempre a horario.
0: Bien, o sea, eso muestra la profesionalidad.
1: Nunca se demoró, salvo en un momento que dijeron, bueno, vamos a hacer un parate de 15 minutos y nos vino bien a todos como para ir al baño y no perderse las bandas.
0: Perfecto.
1: Pero salió todo perfecto. Es más, terminaba una banda, pan, chao gente, chao. Terminaba.
0: Ya se prendía la luz
1: y
0: de la
1: sonaba
0: otra.
1: La otra. No, la batería de la otra, trupá, y arrancaba la otra.
2: Sí, era,
1: y
2: era
1: así,
2: eso.
1: Tum, tum, tum, tum,
2: mientras
1: tum, tum,
2: se estaba
1: tum,
2: despidiendo, se escuchaba.
1: Excelente, y nunca se pisaban en la prueba de sonido de uno y del otro, porque eso pasa en algunos festivales. Hay una historia de Mega que está tocando y está probando la viola de Judas Priest, el asistente en otra. Entonces Dave Mustaine medio que lo bardea. Bueno, eso no pasó.
0: Bien.
1: Y siempre la hermandad con las bandas. Eso.
2: Yo ahí vi que durante el show de Plantera se pusieron a probar la batería. Eso, bueno, hay un.
1: Ah, del otro lado,
2: sí.
1: Sí, sí. Yo eso no lo escuché. Bueno, porque tocó Plan 4 haciendo todos temas de Pantera.
0: Plantera.
1: Se llama Plantera.
2: Plantera.
1: Excelente también. El sonido también. Yo no sé cómo hicieron, la verdad. No hablé con el sonidista. Ahora que lo pienso, me hubiese gustado hablar un poco. ¿Cómo hace para operar
0: la parte técnica?
1: Bandas.
0: Y porque son ingenieros de sonido.
1: Claro, estudiaron.
0: No
1: estamos
0: ya hablando de sonidistas normales.
2: Sí,
0: para hacer eso son ingenieros de sonido.
2: Todas las bandas con
0: porque
2: su
0: si
2: propio
0: vos
2: sonidista.
0: Fíjate que estoy segura que de al lado de afuera casi no se escuchaba.
1: Del lado de afuera del lugar. Sí, ¿no? Porque
0: están hechos para que suene ahí.
1: No, aparte el lugar estaba acustizado y tiene todo un parque, porque eso se llama Parque Norte.
0: Ajá.
1: Y está todo abierto, no hay edificio cerca, entonces no le va a molestar a los vecinos. Está un poco como retirado. Está enfrente de la cancha de River, es un lugar accesible.
0: En
1: también.
0: Núñez.
1: Claro.
2: Sí.
1: Y pasa ahí la General Paz, ¿eh?
0: Sí.
1: Bueno, el que puede ir en auto le queda re cómodo.
0: Nosotros la Libertador.
1: Tuvimos, sí, esa Libertador.
0: Por Libertadores.
1: Nosotros tuvimos que ir a Retiro, bueno, sí, después anduvimos subte, paseamos un poquito.
2: Sí, una aventura.
1: Sí, pasaron cosas, viste, subió un músico en el subte tocando la guitarra.
0: Sí, ya los veo.
1: Esas cosas lindas, viste, también.
0: Bueno, Juan, esto es así.
1: Claro.
2: Yo me divertí.
1: Claro.
0: Fantástico.
1: Pasamos
0: era la idea.
2: Sí,
0: la idea era ir a laburar, pero también de lo que te gusta.
1: Sí, no pasamos frío, no pasamos hambre.
0: Genial.
1: No
0: ahora
1: sueño.
0: Hay que descansar.
1: Sí, pero la dentro de todo yo estoy bastante bien, pues, digamos.
2: Me llamó la atención, las hamburguesas eran Dime Burger.
1: Sí,
2: se
1: sí, llamaban. Sí, de Diamond, sí.
2: Claro.
1: Bueno, eso también, había mucha oferta gastronómica, no es que había un solo lugar. Tenía uno que te hacía las hamburguesas, yo me comí un sándwich de ternera, otro con las pizzas, empanadas.
0: ¿Fuiste a comer?
1: Sí, no, teníamos que comer en un momento porque pasaban las horas y bueno.
0: Había que ser, también, eran las delicatessen que había que probar.
1: Sí, en algún momento.
2: Sí, yo lo primero que comí en todo el día fue una hamburguesa a las 8 de la noche, ¿no es así?
1: Como que te olvidás, yo me olvidé en un momento de que era las 10 de la noche y que había que cenar. Porque uno se pone y se ve las bandas, empieza una, termina la otra, saluda a este, habla con el otro. La verdad es que fue una fiesta en ese sentido.
0: Bien, una fiesta.
1: De encontrarse, de encuentro y de saludarse. Che, loco, ¿y cómo está? No hubo ningún problema, por lo menos que yo vi,
0: genial.
1: No hubo absolutamente nada de eso. La verdad que toco madera, ojalá que esto se sostenga así, porque no hubo. Me parece que pasa porque como no hubo bandas de afuera, ¿viste? O que no, nosotros queremos un camerín aparte.
0: No, esto ya estaba
1: todas
0: así.
1: Todas las bandas tenían el mismo camerino.
0: Ya estaba así,
1: nosotros
0: sí,
1: como
0: sí,
1: prensa
0: sí.
1: No podíamos entrar al camerino de las bandas.
0: No,
1: y eso se respetó. Por ahí para preguntar, che, ¿podemos hacer una entrevista? La gente de seguridad no se ponía la gorra, no podés pasar. Le mostrábamos la pulserita, che, mira, le voy a preguntar a Melina, la hija del Tano, si nos puede dar una nota. Y ella salió y nos dio la nota, o sea.
0: Perfecto, claro.
1: Y agradecidos. ¿Qué, me querés hacer la nota a mí? Sí, porque bueno, el Tano estaba viendo el sonido, se ve que estaba enfocado en eso y no queríamos molestar, ¿viste? y la predisposición y la sorpresa, sí, dale, vamos a hacerlo. La verdad que eso a mí me dejó una grata sensación.
0: Excelente.
1: Todas bandas nacionales, eso también no nos tenemos que olvidar, que no necesitamos que vengan bandas de afuera, con show de luces y cosas, con entradas también
0: astronómicas.
1: Claro, siderales, viste, que decir, como 500 lucas para. Bueno, eso acá no pasó. Y pasó, y por eso está bien que lo difundamos. Somos nosotros los que,
0: tal cual, sí,
1: lo que tenemos que difundir esto.
2: Y que tenemos que apoyar eventos como,
1: claro,
2: este.
1: Claro, tal cual. No queda otra. El Tano lo dijo en el recital, cuando le tocó el set, que nos, se lo dijo al público. Y también yo lo hago extensivo y entiendo que lo dijo por la prensa. Que somos nosotros los que tenemos que difundir todo esto que está pasando. Por eso es importante que también esté la prensa. Porque si no queda como que un recital más y queda ahí medio.
0: Por eso yo apunto. Y me sumo, ¿no es cierto?, a seguir estando en esta radio, porque es de Nacional.
1: Claro.
0: Y si yo hago algo de metal, a mí no me interesa lo internacional, porque lo internacional se auto hace bombo sola, no hace falta.
1: Sí, hay un internacional.
0: La difusión
1: under también
0: es para,
1: sí,
0: nosotros, del nosotros.
2: Bueno, perdón, fíjate, vos trajiste una púa de Perú. Claro. Fíjate que internacional también a veces necesita una ayuda.
0: Claro, pero acá estamos hablando de el under del under. Sí. El under del under. No mega de. Claro. ¿Me entendés?
2: Obvio, sí.
0: Sí, sí, yo fui a ver si dos veces. Sí, claro. Bueno, pero está bien. Pum, y ya está, listo, di vuelta a la hoja. Me voy, sigo enfocando en lo que me pasa acá a la vuelta, que es más importante.
2: Claro, porque video de AC/DC va a haber.
0: Totalmente.
1: No hay que tomarlo como algo culpógeno. Si uno va a ver AC/DC, Iron Maiden. Pues,
0: en buena hora. Claro. En buena hora que uno tenga talanga para ir a ver a Korn.
1: No lo puede,
0: ¿me entendés?
1: Disfrutar.
0: Como fuiste vos que no comentaste nada de Korn. ¿Qué pasó? No, porque no viniste a la radio.
2: Es verdad, claro. Me había olvidado.
0: ¿Me entendés? Pero bueno, son fechas inolvidables porque vos vas a conocer a gente. ¡Wow! Fui a ver a Korn.
1: Sí.
0: Está bien. Pero después sigamos con lo que pasa acá.
1: Sí, sí, hay que sostenerlo. Si no, acá
0: sigamos
1: se va a morir.
0: Sigamos escuchando nuestro material.
1: Claro, hay que sostenerlo.
0: Hay que sostenerlo.
1: Si no, no va a haber. Cuando las bandas mayores no estén más, tienen que aparecer las bandas que son las que ahora están en.
0: Exactamente.
1: Si no, esto no sé cuánto más puede durar.
0: Va a seguir, porque ya llevamos casi 5 claro. generaciones y esto va a ser así. El tema es que los chicos tienen que apoyar la movida. Eso es el tema. Que se siga apoyando la movida. Que sigamos yendo a recitales de acá.
1: Sí,
0: que sigamos yendo a ver al vecino de acá a la vuelta que toca la batería en algún grupito. Que sigamos yendo a algo emergente. Que sigamos apoyando a los pibes cuando tienen el polirrock, por ejemplo.
1: Claro.
0: ¿Me entendés? Que sigamos.
1: Como vos debutaste ahí en el polirrock.
2: Claro.
0: ¿Me entendés?
2: Que Ascético debutó ahí.
0: Bueno, que sigamos apoyando a la movida.
1: La unión hace la fuerza.
0: Tal cual.
1: Y
0: sí,
1: ahí,
0: tal
1: si tiramos cual. Todo para el mismo lado. Tener muchas más posibilidades de que las cosas se den. Yo creo que este Argentina Metal Fest 2 fue eso, la voluntad de muchas personas tirando para el mismo lado, no solamente de Nahuel o de la producción, de todos para que
0: es
1: esto
0: que
1: se
0: si
1: dé.
0: Si vos entras en el Instagram de Argentina Metal Fest, te vas a encontrar toda la gente que hizo un videíto apoyando y invitando a que vayan a ver.
1: De distintos géneros, de distintos
0: total.
1: Palos. Y cero
0: hasta
1: rivalidad.
0: Que vende la remera estaba haciendo el videíto para que sí. vengan, o sea, no fue toda una cosa.
1: Sí, bueno, por ejemplo, la remera oficial es de Malvina Siempre, Siempre Malvina, que yo me quería comprar de esa marca, y bueno, la pegué porque justo esa marca hizo la remera del evento. Y bueno, eso también es una causa nacional.
0: Tal cual.
1: Que hay que sostener. O sea, son excombatientes que hacen ropa.
0: Está bueno, bien, perfecto. Y se le dio lugar.
1: Y tienen un lugar. Yo creo que a vos te hubiese gustado mucho también la feria. Todo,
0: sí,
1: todo lo
0: sí,
1: que había.
0: Ya lo que trajeron me voló la cabeza. La feria de libros. ¡Ah!
1: También.
0: Me voló la revista que había ahí.
1: O sea, era como.
0: Tengo que ir con la forrada de guita para la billetera, todas las cosas que me hubiera traído.
1: Con todo el tiempo.
2: Con la valija ahí.
0: Con una valija con carrito tipo la feria, ¿me entendés? Cuando uno va a la feria de los libros.
1: Sí,
0: el tema,
1: claro.
0: ¿Sabe cuál es? Que me pierdo en la feria y no veo los recitales.
1: Claro, eso te digo. Tenés que ir a las 10 de la mañana, ver toda la feria y después el recital.
0: Claro.
1: Porque si vos querías ver todos los stand y te perdías los recitales,
0: sí,
1: te perdías las bandas.
0: Es un problema, es un problema.
1: Sí, capaz que podría durar 2 días, no sé, pero bueno, ya hay otra logística, te tenés que quedar una noche ahí. Para mí estuvo bueno que sea un solo día. Lo que pasa que es mucho.
0: Es mucho para verse.
1: Claro. Pero bueno, también es lo que está pasando acá en Argentina, ¿viste?
2: Sí, o sea, pero es lo que decía yo, esto me parece que fue más un festival para conocer.
1: Sí.
2: Vos vas, degustás lo que es la banda y después seguís escuchando en tu casa si querés más. Y cuando saquen una fecha, que seguramente van a seguir tocando por todos lados todas estas bandas, los vas a ver.
0: Es la idea, porque Tarro Todo viene acá, Áspera viene acá,
2: claro.
0: CTM también viene seguido.
1: La una, sí.
2: Bueno, Letal vino hace poco.
0: Claro. Dead Bread me gustaría verla acá en Rosario, por ejemplo.
2: Dios te oiga.
0: ¿Me entendés? Porque la vimos en el Pergamino.
1: ¿No vino nunca a Rosario?
0: Al Pergamino Underfest.
1: Ah, bueno.
0: Ahí la pudimos conocer.
1: Bueno, está bueno, por ahí para armar.
2: Bueno, estaría bueno poder ver a Bardo de vuelta. Que se presentaron nada más para la Battle. Joey Fernández todavía no vino con su
0: proyecto. Claro, ¿me entendés? Estaría bueno. Pero vos viste lo que pasa en Rosario. Es otro problema.
1: Sí, ni hablar.
0: Existencial.
2: Rosario es aparte.
0: Bien. Bien, gente, vamos a terminar el segmento de Argentina Metal Fest. Totalmente agradecida por la acreditación, siendo los medios de Rosario como invitados por. Gracias, Gaby Sisti y Pablo Noguera. Aguante metal, carajo.
1: Aguante metal.

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1: 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Y hoy capítulo
0: 97, oh, ya cerca de los 100 ahí. Nos vamos a ir todos al Teravita a festejar.
1: Sí, vamos a ir todos. Donde la birra es fría y el rock es caliente.
0: Claro, nos vamos a ir todos a la calle Presidente Roca 346, que así está el Teravita Bar, la gran birrería de Rosario, en donde los jueves hacemos Reinará la Tempestad streaming, gente, junto con el señor Pancho Valdés, que debe estar durmiendo.
1: Sí, seguramente.
0: Porque ni se comunicó.
1: Levantate, Pancho. Feliz día, Gustavo.
0: Al operador, Gustavo. Gracias, Gustavo, por estar presente.
1: Sí, sí, no, sí. Gracias a vos por tu laburo.
0: Enfermo y en silla de rueda vino igual a operarnos, oye.
2: Obvio.
0: Bueno. Tenemos la entrevista a la gente de Arpegi.
2: Ya lo tenemos conectado a Ariel García. Ariel, ¿cómo te va?
3: Hola, chicos, ¿todo bien? Gracias por invitarme.
0: Hola, Ariel, ¿cómo te va? Acá Judith de Reinará la Tempestad, que hemos tenido el gusto ya de charlar por WhatsApp. Gracias por el aguante, Ariel, porque veníamos medio atrasados.
3: No, no pasa nada. Estaba como medio ahí, como, che, me llegó el mail, no me llegó nada. ¿Qué hice?
0: Es que había mucho que comentar con respecto a la Argentina Metal Fest, en las cuales ustedes fueron parte, Ariel.
3: Sí.
0: ¿Cómo fue anoche?
3: El show fue increíble, la gente súper ocupada con todo, respetuosa, haciendo que un evento con bandas con tantos estilos tan dispares, tan distintos,
1: sí.
3: El respeto fue absoluto, la verdad que fue hermoso. Y después todo lo demás, todas las bandas, la verdad que un nivel que sorprendente, sinceramente.
0: Ajá, nosotros acá le dimos al evento un 10 de 10, ¿vos qué opinás?
3: Sí, era no, un 11, un 12, la verdad que... todos estábamos súper contentos con todo, sinceramente. Siempre, la verdad que después de haber participado de algún que otro evento grande como este, aunque no tan grande, debo decir, de parte mía al menos, la verdad que se nota el esfuerzo, se nota todo lo que nos pusieron para que sea cómodo para todos. Siendo tantas bandas, siendo tanta gente trabajando, es algo muy difícil y la verdad que de 10. No puedo estar más contento.
1: Se notó, hola Ariel, habla Cristian. Se notó el profesionalismo en todo. Desde la limpieza del lugar. No había mugre en el piso. O sea, eso no. ya desde el vamos es un montonazo.
0: Para el metalebrio, sí.
1: Yo que miro el piso buscando púas.
0: Estaba limpio
1: el piso, increíble. Y la gente también, muy ameno, todo, increíble. La verdad que en ese sentido lo que vos decís de distintos estilos, distintos públicos, distintas bandas.
0: ¿Y todos escucharon todo?
1: Cero problema. O sea, la convivencia sagrada, que es como tendría que ser, que cada uno escucha lo que le gusta, y en fin, gustos son gustos. Bueno, ¿vos cómo lo viviste, aparte de como músico? Porque bueno, ustedes tocaron tipo 7 de la tarde.
3: Sí, sí. Mirá, justamente uno como músico también... nunca deja de ser fan, creo yo, ¿no?
0: Claro. Exacto.
3: El que va a ver bandas también. Y la verdad que fue increíble. Como te digo, tuve después la suerte de hablar con gente también que fue a ver bandas, con músicos, con leyendas como Eddie Walker, que estábamos charlando sentados.
0: Sí.
3: Y me decía justamente todo esto. Y dice, qué lindo que pueda haber esta convivencia así. Me dice, la verdad que aparte tuvieron este accidente con Tito, que le mando un...
1: Sí, le mandamos una pronta recuperación a Tito.
3: Y estaba conmovido el tipo porque Renzo, que bueno, es un animal, y el tema otro animal, que sí. Sentaron en el último momento, sí, vamos, y sacaron el show adelante. Estaba conmovido y digo, qué lindo que ver esto, me dice, que sí.
0: La verdad que sí.
3: Te das cuenta que aunque a veces uno no hace el mismo estilo dentro de esta movida, todo es una influencia, y ustedes sin duda son uno de los pilares, ¿no? Así que, nada, genial.
0: Gracias por el reconocimiento, porque no todo lo que es dentro de la industria del metal tenemos buena llegada con respecto a los difusores. Y esta vuelta nos hemos encontrado que fue halagador encontrar hasta la parte de prensa.
1: Sí, sí, sí, la verdad que... Bueno, viste que la zona de prensa también era donde pasaba el público en general, no hubo ningún problema, viste, no hubo encontronazos o peleas, que por ahí está más asociado con el público metalebrio, viste. La verdad que eso... Para mí fue genial, viste, dejar las cosas, yo dejaba la campera, el bolsito.
0: Nadie tocó nada.
1: Nadie tocaba nada, cargábamos los celulares, así. Excelente, más 10. En ese sentido el público estuvo re a la altura también.
3: No, sí, sí, que sí, justamente. Creo que otra cosa que hablaba con Eddie fue eso, de que se va filtrando la gente siempre, hay gente por ahí media nefasta.
1: Sí, obvio.
3: Pero que se va filtrando eventualmente y creo que estamos en un gran momento en ese sentido de que. La que estamos conviviendo así en cantidad y en el lugar y todo, es como que somos gente que vamos para el mismo lado, aunque hagamos cosas distintas, aunque no tengamos el mismo rol, sabemos que cada parte es importante, entonces, porque es la aposta, creo que en un momento se dieron cuenta que la prensa es tan importante como los músicos, que el que trabaja atrás de escena es lo mismo, que la gente aún más, o sea. La verdad que esa conciencia, esa suma de conciencia al respecto, creo que es muy importante y que justamente tomó lugar y se hizo manifiesto, sin duda.
1: Sí, recordando que estaba Pocho Metallica también, gente histórica, viste, productores, gente que la curtió desde el vamos, digamos, y también.
3: Con mucho,
1: ¿viste?,
3: menos, con mucha menos información, con mucha menos.
1: Claro, viste, ahora tenemos las redes, bueno, pero. Con un volante, con un papel, viste, salsa.
0: Con un fanzine.
1: Claro, eso. ¿Viste?
0: Con una revista metal.
1: Tenemos que agradecerlo también, o entender que si esto está pasando es porque hubo gente que 40 años atrás la
0: remó.
1: Puso al pecho y contra todo, ¿viste? Contra viento y marea, contra todas las posibilidades, le dio para adelante. Bueno, te queríamos hacer la entrevista sobre Arpeggi también.
0: Sí, ahora eso lo primero quería ver cómo, qué le pareció a ellos que fueron, estuvieron arriba del escenario, ¿me entendés? Por eso arranqué por esto, porque ellos vienen recién bajado del escenario del Metal Fest. Y quería su opinión. Ahora, tenemos un gran estreno de Arpeggi. Contanos un poco qué van a presentar, qué material.
3: Mira, yo cuando entré en la banda me dijeron, mira, tenemos esto planeado, entre las fechas que yo tenía más o menos manejadas y otro tenemos para grabar, que entré a grabar al toque, yo entré en fines de diciembre, en enero yo estaba grabando, y me dijeron, tenemos este tema grabado de hace un tiempo ya. ¿Con quién? Con Barilari.
1: Puf.
0: Puf.
3: Mi cabeza explotó, obviamente. Es una de mis grandes referencias, sin dudas. Y nada, eso es un sueño cumplido. Así que, bueno, este mes pasado, exactamente se me fue la fecha, pero grabamos el videoclip.
0: Sí.
3: Y bueno, ahora el jueves que viene, 28, sale el video. Esperando que le vaya bien, porque la verdad que está buenísimo, creemos que está buenísimo.
0: Hay mucha expectativa. Le han dado mucha expectativa.
3: Con la voz de él es increíble, así que. Sí. Tenemos muchas ganas de que salga, que la gente lo vea, lo escuche y. Lo opine, obviamente.
0: Escúchame, el videoclip, ¿cómo lo hicieron?
3: A ver, una parte fue en la casa, creo que de Jorge, tecladista de la banda. Yo llegué para el final, para la parte de la joda, porque el tema habla de una persona que no puede tener una vida recta, vamos a decirlo así.
0: Ajá.
3: Y es una mala persona. Uh-huh. Entonces. Está la parte familiar, con una esposa y los hijos que están enojados con él, claramente. Y él se enoja y se va de joda y bla, bla, bla. Mal trabajo la oficina, también se dan cuenta que es un desastre. Con lo cual le dicen cosas no muy lindas, quizás. es muy gracioso esa parte del video. Uh-huh. Que también no estuvo ahí, pero es obvio que se han cagado de risa, perdón por la expresión. Y después, bueno, el final, como te digo, la parte del bar, que filmamos todo ahí en Oveja Negra.
0: Ajá, sí.
3: Acá por San Isidro. Martínez, perdón. Bueno, San Isidro o Martínez, no me acuerdo exactamente el partido. Pero bueno, en fin, el punto es que es un gran lugar, hermoso, y nada, quedó todo plasmado ahí el final. Todo con Penumbra, que es un animal.
1: Sí,
3: y
1: una bestia.
3: Filmando otra vez con él, que ya van unos cuantos videos con él y van a seguir habiendo seguramente.
1: Le mandamos un saludo.
3: Así que nada. Sí, por favor, un saludo, un abrazo, un tipazo. Así que bueno, eso fue todo ese mismo domingo, filmamos todo y yo tenía escenas como para ver si estábamos conformes, una toma, una edición, a ver cómo nos parecía, y a ver, que es un tipo que trabaja muy bien y muy rápido encima.
0: Ajá.
1: ¿Cómo hará?
3: Estábamos re ansiosos, ¿verdad? Sí. Ya queremos que salga y que la gente otra vez lo vea, ¿no?
0: Escúchame, contale a la gente, por favor, el canal de YouTube y la fecha y el horario en que va a salir el video.
3: Ok, el canal de YouTube es el de RPG. No recuerdo bien el nombre, perdón, ahí me voy a fijar rápido. Pero la fecha es el 28 de mayo, jueves, 28 de mayo. Horario, creo que 20 horas dice, o 21 horas. Ahí te digo, un segundito.
1: Bueno, estamos en comunicación con Adriel García, voz de RPG.
3: Exactamente, jueves. 20 horas, 28 del 5 del 6. Ahí va.
0: Bien, escúchame, para la gente que esto se renueva permanentemente y hay gente nueva escuchando el programa, contame la formación actual de RPG.
3: Ok, bueno, Diego Solís en guitarra, que es el fundador. Jorge Justo en teclados, otro miembro casi fundador, porque entiendo que estuvo desde muy temprano, pero no fue de que empezó con la banda. Nicolás Umeniuk en la bata, que entró, entendido que grabó parte del RPG 3.
1: Ah, mira.
3: Después tuvo un tiempo que se tuvo que ir y volvió, y bueno, ya siguió en la banda. Y el señor Marcos Genaduce en el bajo.
1: Uh-huh. Pochito, le mandamos un saludo también.
3: En la anterior formación, con Mariana, que le mando un fuerte abrazo, que bueno, estaban las voces, que las escuché hace 5 meses ya, básicamente. Así que perdón también si tengo unos datos medios uh-huh. en el aire, porque soy más nuevito.
0: Uh-huh. ¿Te acordás cuánto hace que está caminando la banda? ¿Cuántos años hace?
3: Y 20 fácil, creo que desde 2000 para acá, 2005 quizás, más o menos por ahí. Básicamente, sí, es una banda que también tuvo sus cambios de músicos, tuvo su inicio en el cual fueron probando hasta que arrancaron con el primer disco, que no recuerdo tampoco la fecha de salida, pero creo que fue cerca del 2010. Uh-huh. Así que por ahí.
0: Según tengo entendido, RPG tiene como un estilo rata blanca, como para que la gente se ubique en el estilo, ¿no es cierto? ¿Puede ser así?
3: Sí, la banda arrancó sin dudas mega influenciado por eso, por el metal neoclásico de los inicios de Rata. Después se fue abriendo un poco más, y este último disco, el anterior ya con el RPG 3, creo que consolidaron más una esencia más propia. Más para el lado del hard rock en algunas cuestiones, pero distinto al que suele hacer para el Rat en un punto. Más para el lado que ellos, bandas más para el Bon Jovi, Gotham, una más por ahí, qué sé yo, Pink Cream 69. Hay un montón de influencias del hard rock que era de todos lados que se han ido fusionando. Y bueno, este disco nuevo tiene lo mismo, un poco por ese lado, tiene cosas más pesadas quizás, como con el tema con el que yo arranqué, en el primer videoclip conmigo, Por Esta Noche se llama.
1: Por Esta Noche.
3: Y es un tema bastante pesado, después hay temas mucho más lentos, mucho uh-huh. más...
0: Tienen muchas baladas de RPG.
3: Sí, tienen temas cariñosos, yo te digo.
0: ¿Cariñosos?
3: sí. Pero bueno, así que tienen para todos lados, ¿viste? Un lado súper pesado ahora con el nuevo disco, con un par de temas que son una piña en la cabeza y otros que son mucho más tranquilos, que son un abrazo.
0: Te cuento, Ariel, que para vos sí. y para la gente, que RPG se va a estar presentando en Rosario, ¿cuándo, Cristian?
1: Esto va a ser el sábado 13 de junio, puertas 20 horas, en Quesarrock Multiespacio, Santa Fe 1166. Darkphonic presenta Metalium Festival. Se va a estar presentando Azeroth, Blas Mora, RPG, Hess, Tempestad of Fire y Viejo Blanco. Sí, son muchas bandas y la verdad que muy buen nivel las bandas. Es genial, la verdad, esta fecha.
3: Va a estar buenísimo, estamos mega ansiosos. Ahora, obviamente, que todavía estoy bajando de todo lo de ayer porque
0: sí.
3: Es
0: sí, obvio.
3: Increíble. Y me estoy recuperando físicamente. Destruido.
0: Acá también, Cristian, se está recuperando.
1: Sí, estamos igual,
3: leí. También en el público, me duelen los brazos, las piernas. No sé qué tengo.
1: Pero la pasamos lindo.
3: No, hermoso, totalmente. Pero bueno, estaba pensando, bueno, el otro fin de semana, el otro sería.
1: Claro.
3: No, mentiras, del otro.
1: No, tres semanas faltan.
3: El 6, claro, el 6 tocamos en zona oeste, en Isidro Casanova.
0: Ah, bien.
3: En oeste rock. Con Acero también, tenemos tres fechas con Acero en junio. Una es esta, el 6 del 6. Después tenemos allá en Rosario, el 13 y el 14 en Paraná.
0: Ah,
1: hacen la gira.
3: Así que nada, estamos a full. Hermoso, hermoso, estamos re contentos.
0: Y va a estar bien porque van a poder presentar el nuevo material, Ariel.
3: Totalmente, no, sí. Aparte, bueno, hubo gente que me estuvo hablando mismo de Rosario, que están contentos porque hace mucho que esperan que vayan para allá.
0: Sí. Uh-huh.
3: Así que, golazo, que haya gente que esté esperando, que esté también ansiosa por uno, viste, que a veces uno quiere ir para todos lados, pero uno no sabe si realmente hay gente que está esperando, si va a ir uno que, uy, mirá, hay una fecha hoy. Entonces es lindo cuando ya te están esperando y dices, che, bueno, vamos.
0: Sí, genera una expectativa grande.
3: Por un poquito menos de inseguridad quizás, porque siempre es jugarse en un punto.
1: Sí, igual tiene una base de seguidores Arpeggi. Yo estoy en un grupo que le mando un saludo a todos amigos de Rata Blanca, que son fan y siguen a Arpeggi también. Y están todos ahí, che, bueno, a ver, cuando sacamos la entrada, cuando vamos, cómo no hacemos. Sin que yo les diga nada, sin que yo fogonee nada, viste, por ahí. Bueno, un poco los pincho, tiro el flyer, qué sé yo, pero me parece que Arpeggi viene picando en punta. Bien el laburo que viene sosteniendo.
3: Sí, la verdad que yo algo de lo que justamente ya estaba viendo de antes de entrar en la banda, que son una banda que se mueve mucho, que la gente que trabaja alrededor de la misma le ponen todo. Es algo que me encanta y que intento estar justamente para poder corresponder a ese trabajo. Porque la verdad que quiero hacer todo lo que pueda con ellos. Y nada, estoy súper contento. Gracias.
0: Bien, Ariel. Quiero agradecerle también a Néstor por y a la agencia que los promociona, porque nos hacen posible que ustedes se contacten con nosotros que somos del interior y que por ahí la información no llega tan directa. Y los medios de difusores hacen que esto, ¿me entendés?, se promocione, los promotores, y que tengamos accesibilidad a ustedes, ¿no? Y que no estén del más allá. Y la tecnología hace esto posible, que podamos tenerte a vos viéndote y que vos nos veas a nosotros y podamos hacer una nota hermosa.
1: Totalmente.
3: Sí, totalmente. Otra vez, como antes dije, esto de poder entender la importancia de cada parte de todo esto, de que ustedes puedan...
0: Esto posible, que podamos tenerte a vos viéndote y que vos nos veas a nosotros y podamos hacer una nota hermosa.
1: Totalmente.
3: Sí, totalmente. Otra vez, como antes dije...

0: YouTube, en TikTok creo que también hay. Sí, hay.
1: Bien.
0: Bueno, en YouTube tienen todo. Por si no saben cómo se escribe, es arpeggio y cómo suena. La diferencia es que hay una H entre la G y la Y. Uh-huh. Pero está en todos lados. Arpeggio y metal también, bueno, por las dudas.
1: Perfecto.
0: Y bueno, hay imágenes en la tapa del nuevo disco, en rojo con arpeggio 4, en números sí. Romanos. Tienen ahí toda la info.
1: Vamos a estar esperando el día 28 el tema nuevo, lo vamos a estar pasando el próximo domingo.
2: Genial,
1: ya.
2: Genial. Le mandamos un saludo a Barilari también.
1: Claro, que nos está mirando seguro.
2: Están en gira por España, no sé por dónde andarán los ratas, pero bueno.
1: Dice Gustavo que le manda saludo a Barilari también. Es nuestro operador, Gustavo. Fanático de rata acá también.
3: Obvio, obvio.
1: Gracias, Ariel. Gracias por prestarte para esta nota. Y te vamos a estar esperando el día 13 acá para hacerte una nota en vivo junto con todos tus compañeros de Arpeggi.
0: Bueno, vale, buenísimo.
1: ¿Eh? Genial, y para cerrar la nota, y como siempre decimos, aguante el metal, viejo, aguante el metal.
0: Gracias, chicos, por invitarme.

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7: Nos cortaron el agua esta mañana. Menos mal que la charlatana de al lado me imiten todo. Yo hago puchero, ellos de puchero. Yo hago ravioles, ellos de ravioles. ¿Qué mirás? ¿Viste la casualidad?
8: Te mira el teléfono.
7: Ay, habrá oído. Ay, Dios, que no haya oído. Hola. No. O yo. ¡Criatura estúpida!
9: ¡Mamá! Dice doña Elisa que nos vayamos todos a la mierda.
7: ¡Minusválida mental! ¿Quién te enseñó a dejar el teléfono descolgado?
9: ¡Nadie! ¡Aprendí sola!
7: ¡Oh!

0: Buenas tardes nuevamente al programa más oscuro de la red TL 105.5 y esto es Reinará la Tempestad, temporada 3, y se pueden comunicar y mandar mensajes al
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0: Y búscanos en las redes como
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0: Y en YouTube tienen que buscarnos como
1: 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Y la 3.
0: Y la 3, obviamente. Hoy con la gran bio de impuros. Tenemos novedades con respecto a la fecha de hoy de nuestro querido amigo Ariel Vera.
1: Le mandamos
0: contame.
1: Un saludo, Ariel. Bueno, hay una novedad que es mostrando la entrada de Orcas, que se va a estar presentando hoy en la Sala de las Artes. Abona solo 10.000 pesos en puerta.
0: ¿Sí? Contame 10, la 10, fecha.
1: 10.000 pesos. Se va a estar presentando Mauser, tributo a Rammstein, Zero Tolerant, tributo a Dead, Mod Dancing, tributo a Primus, y Kernunos, que se pronuncia así, que es folk metal, Viking folk.
0: De Buenos extremo.
1: Aires. Extremo. Sí, la
0: Viking
1: verdad.
0: Viking folk extremo, algo
1: es para
0: nuevo.
1: Para ir a verlo, es para
0: totalmente.
1: Ir a verlo y ahí poder comentar. Lord Piranha.
0: O sea que salís temprano de ver a Calavera primero.
1: Calavera se va a estar presentando a las 8:30 de la noche, tempranito.
0: Orcas. Y eso va a terminar temprano porque después otra segunda función, así que los van a rajar temprano a todo el mundo y ya se pueden venir a que se arre un multiespacio donde tiene el mejor precio en Escabio a terminar de ver esto
1: con Carnuno
0: por 10 mil pesos. Cuatro. Exactamente.
1: Un regalo.
0: Exactamente.
1: Bueno, y hoy es víspera de feriado.
0: Así que se pueden llegar a ver este fechón. Ambos fechones. Vamos a tener nosotros el móvil 1 por un lado y móvil 2 por otro.
1: Exactamente. Bueno, gracias a Ariel también que puso esa entrada ahí para que la gente lo pueda disfrutar y no estar sacándose público de un lado y del otro. Y el que lo pueda hacer pueda ir a los dos recitales.
0: Bien ahí, bien ahí. Y esta tarde tenemos a un amigo que nosotros nos vemos siempre en el streaming de los jueves de Alteravita Bar, en donde la birra es fría y el rock es caliente. Que se va a estar presentando, ¿cuándo, Cristian?
1: Es el viernes 12 de junio en la Sala de las Artes, 21 horas, Suipache Güemes. La fecha se llama Corazones Negros y Pan Rock.
2: ¿Sabes? Así es.
1: Se va a estar presentando, bueno, Bulldog, Mal Momento y Madre Perra. La verdad que pinta muy bien la fecha.
0: La fecha punk.
1: Claro. No sé cuánto hace que vienen tocando en el año.
2: Bueno, primero, ante todo, gracias por invitarme. No, gracias acá. Ay, no es fácil, debe ser muy metalero esto, y acá estoy con el rock.
0: No. Acá
2: hay diversidad de género.
0: Programa hay diversidad. Es metal extremo. Hardcore todo. Y punk también.
2: Me encanta. Porque
0: a mí me gusta el punk y dije, yo le voy a abrir la puerta para que vengan a jugar también.
2: Sí.
0: Porque es un under del under y a mí me encanta.
2: Y aparte, está buenísima también esto, la diversidad de los géneros y todo, está muy bueno.
0: Hoy el metalero se atreve a escuchar punk y el punk también se
2: también.
0: Atreve a escuchar.
2: También, antes había como una rivalidad,
0: totalmente,
2: ¿viste?
0: Totalmente.
2: No podían, se cagan a palo, inclusive. Mal. Pero ahora no, hay una hermandad, te podría decir.
0: Sí. El under del under se tenía que unir.
2: Sí, así que no.
0: Y hasta comparten fechas.
2: Sí. No, y aparte también es que escuchás muchas bandas. Yo escucho punk rock, pero también escucho metal, escucho hard rock, de todos, ¿viste? Y creo que pasa igual. No que no te cerrás. Cuando era más pibe, yo creo que sí, era como re cerrado. Era claro, punk rock y nada. Ni en pedo te iba a escuchar, no sé, alguna banda, Los Redondos, ponele.
0: No, claro, ya te
2: fuiste
0: al carajo porque yo no la puedo escuchar.
2: ¿Viste?
1: Pero un cover capaz que te bancar.
2: Claro, pero
0: me puedo bancar un cover reversionado de Fatigado, ponele, que es más metalero.
2: Te estoy hablando del género, obviamente, el rock siempre.
0: Sí, por supuesto.
2: Así que eso. Está bueno eso, la unión que se ha hecho.
0: Sí, la verdad.
2: Porque
0: que sí.
2: La verdad es esa, que hoy muchos recitales punk y siempre hay metaleros y después vas a recitales de metal y están los punk rock. Así que está bueno.
0: Sí.
1: Tenemos tirado todo para el mismo lado, básicamente.
2: Y sí.
1: La batalla cultural pasa por ahí.
2: Sí.
0: Contale a la gente, Madre Perra, ¿cómo está formado?
2: Bueno, Madre Perra está Fer en la bata, primera guitarra Jere, en el bajo está Hernán y bueno, yo acá, segunda viola y el que ladra.
0: Y el que ladra, muy bien.
2: El que ladra.
0: ¿Por qué el que ladra? Estábamos hablando justamente del género que vos le pusiste nombre.
2: Sí, no, yo digo el que ladra porque no sé, no me considero tampoco cantante.
0: Es que el punk tiene que ser así, cantar desde el sentimiento.
2: Sí. Cantautor, no sé. Uh-huh. Así que sí, yo digo el que ladra. El género, bueno, hoy lo estábamos hablando acá en la pausa. Nos gusta decir que hacemos rock doc. que es como el género, porque no sabíamos en qué encasillarlo bien, si era punk, si era hard. Viste que todos ponen Captor, ahí te veo, sí, la remera, sí, de los, sí, chicos, y dices, metal, o qué sé yo, viste, otra banda, punk. Entonces, no, Rock Dog, dijimos, bueno, Rock Dog me parece como un invento nuestro, que ojalá algún día o alguna otra banda diga que haga Rock Dog, que estaría bueno.
1: Que no es solamente de ustedes. Que...
2: Claro, no, yo no tengo ningún problema. Me encantaría, no es que digo, no, esto es mío, claro, este invento es mío, que no. No, no, me encantaría que venga otra banda, si de Rosario, donde sea, que sea como un estilo, otro estilo, el Rock Dog.
1: El punk tiene eso del perro de la calle, es como algo más...
2: Es que va por ahí, va por ahí, va por ahí. Yo, obvio, amo los perros, amo los animales, todo, pero bueno... Claro. Aparte nos gusta, suena bien, es como que...
0: Sí, suena bien, sí. Suena,
2: sí,
0: duro.
2: Sí, sí, sí, suena a garage.
0: Rock Dog, sí, sí,
2: sí, sí, sí, sí, sí, sí.
0: Suena bien.
1: Aparte se llama...
0: Como algo casero también.
2: Sí, claro, sí, sí, sin tantas vueltas, ¿viste? Es directo.
1: Aparte se llama Madre Perra.
2: Madre Perra, sí, sí, sí, sí. Bueno, el nombre también fue, ¿viste? Qué sé yo, también me sonaba lindo, me sonaba fuerte Madre Perra y por eso se llama, ¿viste? Así.
0: Perfecto, sí, sí, sí. ¿Cuánto hace que viene caminando Madre Perra?
2: Era unos 4 años más o menos. No, no hace tanto, tanto. Es un proyecto.
0: ¿Pandemia, digamos? ¿O formando en pandemia?
2: Post-pandemia.
0: Post-pandemia.
2: Pues, sí, sí, sí. Si bien yo hace 1000 años que vengo rompiendo la bola con la guitarrita por todo lado, y los chicos también, bueno, esto es como un proyecto bastante nuevo, sí, te diría. 4 años no es mucho, así que es bastante nuevo. Es como volver a empezar de vuelta, pero bueno. Viste, por ahí uno está grande y se la va apagando la llamita del fuego y dice, y esta banda me la encendió de vuelta con, claro, todo, viste, así que tenemos muchas ganas de este proyecto, ¿sí? Estamos, viste, grabando, bueno, y ahora tocando, ahora se viene esta fecha, está bien buena, veníamos tocando, pero esta es una muy buena fecha.
0: Es para una nosotros, muy buena fecha.
2: Y esta parte es una fecha para nosotros, bisagra, como para que nos conozcan, es como una buena vidriera, aparte de tocar ahí en un buen escenario y todo. Así que invitarlo. Como en sonido. Invitar que vayan temprano, así nos ven, ¿viste? Porque por ahí la gente se queda afuera esperando que toque las otras bandas. Nosotros vamos a abrir. Y nada, súper agradecidos si entran tempranito, ¿no?
1: 21 horas,
2: viernes 21 horas, sí, viernes 12 de junio. Sí, sí, que escuchen desde el primer acorde, estaría bueno.
1: La verdad que está bueno también, bancar a las bandas locales.
2: Está súper bueno, sí, sí, y se banca, ¿eh? Hay un banque, hay mucha gente.
1: Tienen
2: que...
1: un público.
2: Sí, que... sí, sí, sí, sí, viste, se banca, por suerte,
0: Walter,
2: se banca.
0: ¿Cómo ves la escena del punk en este momento, Rosario?
2: Está complicada.
0: Ese suspiro
2: está, sí, está complicado, pero está complicado como cualquier cosa, viste, el momento... está muy difícil, viste, monetario más que nada, viste.
0: Bueno, pero
2: está,
0: esta muy... es una gran fecha, esta, con esta... un valor X, porque es una gran fecha,
2: sí,
0: pero
2: sí, sí,
0: si
2: sí,
0: yo me tengo que ir, no sé, a un NK o a la cantina, o... bien, ¿cómo ves la escena? ¿Qué hay público?
2: No hay, para mí, estamos entre nosotros siempre, viste, no, no, no, es como que no se ha renovado mucho el público. Somos todos gente grande y capaz que nos vamos a ver entre las mismas bandas. Por lo general, el que está de público tiene otra banda, ¿me entendés?
1: Claro.
2: Y somos amigos y siempre son músicos. Es complicado captar, pero bueno, nos apoyamos entre nosotros, ¿viste? Pero es complicado.
0: Sí.
2: Es complicado, complicado, es complicado. Yo, por lo general, cuando vamos, como decía, a la cantina o qué sé yo, cualquier festival o lo que sea. Y a los, todos los que saludo tocan en una banda.
1: Claro,
2: ¿me
1: sí,
2: entendés?
1: Todos tienen una,
2: todos
1: banda,
2: tienen una banda, tienen un proyecto, lo que sea.
0: O sea que vos ves que recambio generacional.
2: Y no sé, no, no veo mucho, no veo mucho. Uh-huh. Habrá, seguramente, seguro que hay, habrá. Pero
0: sí, por ejemplo, el otro día cuando vino el Mura dijo muñecas toscas, sí, ¿me entendés? Toscas, que bueno, hay que agarrar esos pibes, sí, y alinearlos, sí, para que no se desvíen por otro, ¿me entendés? Claro, circuito, claro, como quien dice, pero...
2: Pero bueno, bueno, nombrar al Mura, estamos hablando de ti y yo, sí, nos conocemos de hace 1000 años, somos todo lo mismo, ¿viste? Y yo... Está bueno porque nos juntamos, es un lugar donde nos juntamos y nos vemos todos, ¿viste? Sí. Pero sí, está complicado. Está complicado, aparte también, si tenés que tocar, tenés que cobrar una entrada, tenés que, ¿viste? Y que vayan...
1: Sí, sí.
2: Es difícil, pero bueno.
1: Después uno tiene que tomar algo, después
2: tiene que tomar algo.
1: Tu casa,
2: sí, sí, sí, sí. Y tampoco hay mucha posibilidad también para, bueno, esta fecha nuestra sí está buena, para mostrarse. Porque todos te piden que cortes ticket, que venda, lo que sea, pero si no conocemos, que se conozcan las bandas,
1: claro,
2: o lo que. Y conozcan las canciones, aparte está lleno de bandas zarpadamente buenas. Yo digo, está lleno de canciones lindas, loco.
1: Claro.
2: Canciones, uh-huh, bien hechas, de buen gusto. pero
0: falta público,
2: no, falta la... pero si uno no le damos vidriera, sino o una productora,
0: primero partamos del vaso del, sí. Desde el del vaso, escúchame, sí. A mí. Ya estoy hablando en el cambio.
1: El vaso de vino
2: está pensando, sí. A la noche.
0: Primero partamos desde la base,
2: sí.
0: ¿Quién difunde tu música?
2: Claro, ustedes y acá los medios, todo.
0: Sí, ¿me entendés?
2: Pero
0: hay las difusoras, sí. ¿Qué pasa con, sí, las difusoras? Sí, sí, sí. ¿Me entendés? Siempre se enganchan en la misma mierda. Voy a hablar, sí. Bien y claro y conciso, aunque después afuera me caguen a trompada, como digo yo, siempre. Me la banco y los espero, pero yo voy a decir siempre la posta. Sí. Los medios de difusión no difunden lo de Rosario. Arranquemos desde,
2: sí,
0: el vamos.
2: Sí, sí, sí, sí, sí.
0: ¿Cómo podemos pretender que no se nos caiga la escena?
2: Sí, claro. Sí, sí, tal cual, tal cual.
0: Y muchas veces también, ¿qué? Perdón, que sí. También ahora le voy a echar la pelota, sí. A las bandas. Las bandas no nos pasan ni un flyer, ni el material de, claro. Difusión, y sí, nosotros, sí, sí. Tenemos que salir a la búsqueda de...
2: Eso es un laburazo el que están haciendo.
0: Que nosotros, sí, sí, sí. Tenemos que hacer. ¿Por qué no nos pasan los flyers? Sí, ¿por qué, sí, tengo, sí. Que mendigar? Loco, ¿vas a venir?
2: Sí, sí, sí, sí. No, yo súper agradecido a donde me invita. Hace un montón que no venía acá a la Retela. Re agradecido. Aparte los venía escuchando en el auto, les dije que lo manejan, uh-huh. Re lindo, está re lindo el programa, todo. No, re agradecido. Yo, no, a donde me inviten, a donde me inviten, a donde me llamen, yo soy un agradecido, ¿viste? Sea domingo, sea el horario que sea.
0: Ya le dije a la gente de Madre Perra de que los invité al Teravita Bar, sí. A hacer una entrevista de streaming donde, donde el rock es caliente y la birra fría. Bueno, era al revés. Donde no, bueno,
2: sí, no, está bien. Birra fría y rock caliente.
0: Claro, así.
2: A vos te sale mejor igual la publicidad.
0: No, cuando lo hago allá, que tengo el cartel, sí. Ahí en vivo, me entendés, porque siempre digo, viste, nombro lo que no tengo que nombrar, por ahí se me escapa, ¿me entendés? Ya, me encanta hablar al pedo, que es lo mío, como yo digo, yo no puedo hacer música. Entonces, ¿qué puedo hacer? Sí. Hablar al pedo. Entonces, me encanta, ¿me entendés? A mí. Y doy mis opiniones. Y sé que, sí, digo, sí. Las cosas de frente, pero yo no me la banco, loco, porque yo veo la falencia de la escena, veo la falencia de los músicos y también veo la falencia de los difusores, sí. Y veo la falencia de los lugares, que nos tendríamos que sentar todos en una mesa y ponernos de acuerdo, sí, ¿me entendés? Sí, dejémonos, bajemos al planeta, sí, Tierra. Sí. La escena no va. ¿Y por qué no va?
2: Sí.
0: Por este motivo, porque sí, no hay una concatenación de ideas.
2: Igualmente, creo que también...
0: Me voy a tomar un vaso de agua, porque me voy a morir.
2: No, tampoco se la juegan mucho, nadie, claro. Nadie se quiere quemar, ¿me entendés? Entonces, sí. Seamos nosotros, sea otra banda, Ander, lo que sea. Si ven algo, si está bueno, lo que sea, jugátela un poquito, ¿me entendés? Es todo plata, es difícil, obviamente, para las bandas, pero jugátela un toque. Si a vos te gusta la banda, si ves algo, ya te digo, un productor X o ustedes como medio... hay que jugársela un poco, porque si no, no nos pidan que cortemos tickets, si no nos da difusión, si no, ¿me entendés? No conocen lo
0: que
2: hacemos.
0: Bueno, y ahí viene el tema de las productoras.
2: Sí.
0: ¿Cómo puede ser que productoras de Buenos Aires nos acrediten para ir a Buenos Aires? Yeah. Y les pido a las productoras de acá la vuelta, che, necesito ir a la Sala de las Artes porque, sí, tengo que filmar, poder hacer nota. No nos acreditan y menos hacer una nota.
2: Sí, sí, sí.
0: Mientras que en Buenos Aires tenemos puertas abiertas para un montón de cosas, acá no las niegan. Y lo voy a seguir peleando y lo, sí, voy a decir, sí, sí, de frente a mar. Sí, sí. Loco, ¿qué te pensás que son estrellas de dónde? Sí. ¿Que viene AC/DC? Claro. Pará, ¿qué te, sí, pasa? Sí. Si no nos abrís la puerta para que nosotros podamos ver, filmemos, los promocionemos en la radio, nos den una nota, es imposible.
2: Sí, sí, sí, tal cual, tal cual, tal cual.
1: Sí, a veces, sí, lleva un tiempo, un proceso, conocer.
0: Estoy hablando de Rosario, estoy, claro, hablando de Rosario, no, porque digo, vos fíjate que recién tuvimos una nota promocionada por una productora de Arpeggi que viene el 13, sí, y nos abren las puertas, nos dan el material de lectura, nos brindan todo.
2: Uh-huh. Claro.
0: Estoy hablando del de acá a la vuelta. Sí, viene, sí, esta, sí, fecha, sí, como Bulldog, Mal Momento y Madre Perra. Y si no fuera por él, de Madre Perra, que nos avisa, esta fecha no, claro, nos, no, enteramos.
2: No, no, claro, claro, claro.
0: No nos enteramos,
1: sí,
0: ¿me entendés?
1: Una lástima,
2: sí, sí, sí, sí, sí, sí, sí, sí.
0: Entonces, ¿cómo después pretendemos que el sistema de este género o de otros géneros no se caigan?
2: Claro.
0: Si no, no llega el material para prensa.
1: Uh-huh.
0: Hay que invertir un poco en prensa también.
1: Sí,
0: para contar nosotros la historia de Bulldog, para saber quién es Mal Momento, para saber quién es Madre Perra, traerlo a Madre Perra o atraerlo a Mal Momento, sí, o, sí, una nota con Bulldog.
1: A veces la prensa tiene mala prensa también, ¿viste? Como que es el enemigo de todo esto y como que, no sé, la prensa, una cosa que no cumple una función, cumple un rol re importante.
0: Hay que ver qué prensa.
1: Claro, bueno, sí, por eso, más allá de lo personal.
0: Por ejemplo, la gente de Buenos Aires fueron recontra selectivos. Sí. Bueno, vamos por Reunión de la Tempestad. Listo, pero, porque ya lo vieron trabajar. Sí.
2: Pero escúchame, pero es totalmente necesario.
1: Sí, sí.
2: ¿Entendés? Sea mal necesario o no, es necesario.
1: Sí. Hoy tenés las redes sociales también, viste.
2: Sí, pero bueno, pero...
1: qué sé yo.
2: No, pero...
1: streaming, cosas, flyer...
0: todo lo que vos me digas, redes, pero necesitas el medio de difusión. Sí. Porque en el medio de difusión, por ejemplo, esto, nosotros le está hablando hoy acá en vivo. Hay gente que nos está escuchando en radio, hay gente que nos está viendo en vivo, y después el programa queda grabado y lo puede ver en su casa de a pedacito o como quiera. Porque este es un programa de 3 horas, yo sé que es largo, pero los podés ir viendo de a toque o lo ponés y lo escuchás como si fuera una radio común y te enterás de todo lo que está pasando. ¿Me entendés? Parece Feliz Domingo esto, pero... un corte y un quebrada, falta que digan, ¿me entendés? Que ya dos por tres lo digo.
1: Sí, sí, está bien.
2: Reindignado estamos hoy. Con todo.
1: Es no, que... pero hay que decirlo, porque sí, si lo pintamos sí, como sí, una cosa de rosa, ¿viste? Sí. Como que nos vamos a hundir todo.
2: Yo, por ejemplo, bueno, qué sé yo, tengo la posibilidad ahí de tener el bar y yo tengo en las listas, paso bandas acá a Rosario, ¿me entendés? En la reproducción. Siempre te va a aparecer un tema de una banda acá a Rosario. Y no te digo un tema de bulto, te digo un tema de, qué sé yo, de cultura violenta, de mercado nocturno, de...
0: Bueno, después viene la otra. Jefa, me da difusión a la banda, bueno, pasame el material. No tengo. Entonces, ¿cómo carajo crees que te difunda?
2: Claro.
0: Sí, mínimamente sí, un videíto casero con voz de consola, pero necesito material de difusión porque hoy se ve.
2: Sí.
1: Sí, o un flyer que decís, voy a debutar con mi banda, o voy a, no sé, bueno, mandar el flyer. Que
0: mínimo, llegue, para que nosotros nos enteremos y te vayamos una nota. Sí. Ya que existimos nosotros, que vamos a hacer notas en vivo.
1: Como que todos tenemos que tirar para el mismo lado, ¿viste? Sí. Y a veces uno...
2: Sí, es un laburo de las dos partes. Sí.
1: Te vamos aprendiendo sobre la marcha, ¿viste?
0: Ayer,
1: uno la sabe y el otro no.
0: Ayer, ¿viste? Por ejemplo, fui a ver a García los Luquita. Me mandaron el flyer, entramos porque acreditó porque Pancho fue a sacar foto, le hicimos una nota. Bien, me encuentro la gente de Cos de Mente. Ah, jefa, que hoy no viniste a ver, no. ¿Y vos cuándo me mandaste el flyer?
1: Claro, ¿cómo sabía eso? Y sí.
0: Uy, no olvidamos. Y bueno, si tú vos tocás y sabés que ya vinieron acá, inclusive, ya saben que existimos. Sí. Y no te acordaste.
1: Chicos,
0: igualmente le mando un saludo a la gente de Ecos de Mente que nos están escuchando, porque dijeron que escuchaban. Bueno, pero hay que avisarnos para que yo te pueda invitar y vaya a ver, te haga un reportaje, una nota. A nosotros nos gusta ir a ver.
1: Sí, y no es que hay que avisarnos porque estamos en Divas, que vos me tengas esa.
0: Pero ¿y cómo querés que me entere?
1: Si no estás aparte, no...
2: ¿Viste? Pasa que eso lo tenés que hacer, sí o sí, claro. ¿Me entendés? Como vas a tocar y yo también, ¿me entendés? No solo invitar a tu amigo, más si es prensa o lo que sea, claro. Le mandá que va a tocar.
0: Pero que después nos agarraban en el patio, hacemos una nota. No puedo si no te filmé.
2: Claro, sí.
0: No te puedo hacer una nota de algo que no vi.
2: Sí.
0: Es lógica, nosotros trabajamos así, te veo. Te filmo, después te hago una nota, después compagino una nota.
2: Sí.
0: Es así. ¿Me entendés? Pero bueno, es un laburo. Pero mínimamente, si haces una fecha, avísanos a los medios de difusiones que siempre estamos atrás.
2: Sí.
0: Hay falencias que yo sé, ¿me entendés? Yo sé, pero es necesario y así vamos a remontar la escena entre todos.
2: Sí.
1: Es lo mismo que una banda, cada uno cumple un rol, no sé, ¿viste? ¿Quién compone, por ejemplo?
2: Sí.
1: ¿Quién escribe las letras?
0: Bueno, el Madre Perra, ¿quién compone? Claro.
2: Y las canciones son mías, pero obviamente toman otra forma cuando se las llevo a los chicos, a los músicos. Igualmente hemos cambiado, ponerle de integrantes en estos 4 años, y los temas hoy por hoy están sonando totalmente diferentes.
1: Ajá.
2: Y eso está bueno. Está bueno porque en un tiro también, ¿cómo te puedo decir? Deja de aburrirte, ¿viste? Cuando van y siempre lo mismo, es lo mismo. Entonces viene otro integrante y como, otra vez se me prende el fuego de vuelta.
0: Le da oxígeno a la cosa.
2: Sí, exactamente. Así que yo compongo. Pero bueno, la banda, por eso se llama banda. Somos una banda, ¿me entendés? Entonces cada uno tiene su aporte. Está bueno eso. Creo que encontramos un grupo, aparte nos hicimos muy amigos, que eso es re importante.
0: Bien. La fecha está con Bulldog.
2: Perdón.
0: La fecha está con Bulldog, Mal Momento y Madre Perra. ¿Cómo se puede hacer para adquirir las entradas?
2: Mira, lo ideal para nosotros es que se contacten con nosotros.
0: Bien. ¿Cómo hacen?
2: Por medio de las redes, que es madreperra.oficial.
0: En Instagram.
2: Y si no, en el bar. Pueden pasar también ahí por el bar, por Alteravita y...
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2: Muy bien. Muy bien, muy bien, muy bien.
1: No, está bueno.
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0: ¿Cuánto sale la entrada comprándosela a ustedes?
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0: Sí, sí,
2: más,
0: sí. ¿Viste? Una birra.
2: Sí, una birra, viste. Y por ahí, si son un par, podemos hacer alguna.
0: ¡Apa! Ah, bueno. Sí, epa. Eso es interesante,
2: así,
0: ¿eh?
2: Así que, sí, sí, se contactan con nosotros. Aparte, obviamente, para que entren temprano a vernos nosotros, queremos captar gente.
0: Exacto. Gente, entonces, para ver.
2: Sí.
0: ¿Qué?
1: Esto es el viernes 12 de junio en la Sala de las Artes, 21 horas, Pache Güemes, Corazones Negros y Punk Rock. Boldoc, Mal Momento y Madre Perra.
2: Y Madre Perra, exactamente, vamos a abrir la noche.
0: Tienen que comprar la entrada a Madre Perra por Instagram, que es como
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2: Sí, sí, sí.
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2: Muy bien, exacto.
0: O se pueden pasar por Alteravita Bar, Presidente Roca 346, a comprar su entrada para Bulldog. ¿Qué fecha? ¿Cuándo es?
1: Viernes 12 de junio.
0: No se olviden, gente, por favor. Y vamos a estar promocionando cuando estemos en el streaming de Alteravita esta fecha, gente, ¿eh?
1: Se toman una birrita.
2: Exactamente.
0: Quiero avisarles que reinará la tempestad de los jueves en Alteravita. Pueden pasar a vernos en directo, en vivo. Ahí los vamos a cagar a palo.
2: No iba a nadie.
0: Le vamos a tirar con algo, porque ya es no, así.
1: Hay música en vivo
0: Es punk. Así que vale tirarse con piedras.
2: Es el club de rock.
0: Es el club del rock, el más Alteravita Bar. Gente, ya siendo el horario de las 18:11, ¿vos te querés mandar algún saludo o algo?
2: No, simplemente cerrar e invitarlos, que vayan temprano el viernes 12 de junio, que va a estar buenísimo y que, bueno, que si pueden contactarse con nosotros para comprar las entradas, para nosotros nos reayuda como banda.
0: Tal cual.
2: Under que somos.
0: Y a la escena también.
2: Exactamente, exactamente.
0: Gente, así que nada, sos punk, sos metalero, te gusta el under, anda a ver a Perro Bulldog y Madre Perra, en Sala de las Artes, que gran fecha.
2: Sí, sí.
0: Gran movida va a ser esto.
2: Bueno, y súper agradecido por la invitación acá.
1: No, gracias a vos.
0: No, por favor.
1: Por haber venido.
2: La pasé muy bien.
0: No, ahora cuando vaya al Teravita me debes 2x2.
2: Todo queda tranquila.
0: Gente, nos vemos el próximo domingo y nos vamos a dejar con un tema de estreno de nuestra gente conocida de El Quinto Poder. Aguante el metal, carajo.

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